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1: ¿Qué es lo que? Estamos a rular y empezó el verano. ¡Fue!

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0: inmunda.
1: ¿Esto es una vivienda particular o es una vivienda colectiva? Me refiero a residencia, pensión, casa.
2: Vivienda particular.
1: Vivienda particular, perfecto. ¿Cuántas personas residen en esta vivienda?
2: 5, pero de repente viene mi hija, que vive en otra parte, ya. Y mis hermanos, que son 2.
1: Ok, pero en definitiva 5. Ok. Bueno, y la última pregunta. ¿Usted es millonaria?
2: ¿Millonaria?

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5: Son las 7 de la mañana, 8 minutos.
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8: Red Asistencial y gremios de salud de Puerto Aysén articulan mesa de trabajo ante el futuro corte del puente Presidente Ibáñez. Club de Rodeo Chileno de Cochrane consolida su liderazgo tras obtener los máximos reconocimientos de la región de Aysén. La comuna de Río Ibáñez puso en marcha su plan de desarrollo turístico Plade Tour, que cuenta con el apoyo de Cernatur y el gobierno regional de Aysén.
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11: ¿Qué tal? ¿Cómo están? Bienvenidos, bienvenidas. Ya estamos preparados para entregarles las informaciones en detalle, aquella que ha esperado, atentos y atentas al dial 97.7. Desde nuestra estación de radioemisora, integrando la red de emisoras Ventisqueros, damos inicio a esta presente edición de Diario Noticias, indicando que con una emotiva ceremonia realizada este fin de semana, el Club de Rodeo Chileno de Cochrane cerró oficialmente su temporada 2025-2026, reconociendo a socios, deportistas, colaboradores y familias corraleras, los que fueron parte de uno de los años más exitosos en la historia reciente de la institución. La actividad tuvo un significado especial luego que, hace solo algunos días, el club fuera distinguido en la premiación anual de la Asociación de Rodeo Aysén con el reconocimiento al mejor rodeo de la temporada 2025-2026, mientras tanto que su presidente, Óscar Figueroa Gallardo, recibió el premio al mejor dirigente en la región de Aysén. Durante su intervención, el presidente del Club de Rodeo Chileno destacó el trabajo colectivo que permitió alcanzar los importantes resultados.
12: Somos el club más austral de la Asociación Aysén, y hacer patria desde este rincón del país siempre implica mayores esfuerzos. Recuerdo cuando don Federico, nuestro querido técnico, me dijo: tranquilo, che, yo tengo unas vaquillas. Pero siempre sabíamos que necesitábamos más ganado. Gracias al apoyo y las gestiones de don Patricio pudimos reunir los recursos para arrendar los animales que nos faltaban. Poco a poco, lo que parecía un sueño comenzó a tomar forma. Se generó una gran alianza con la Cherry Baker, que permitió realizar el Día de la Ovejería junto a nuestro rodeo oficial. Nuestros pisadores locales, regionales y nacionales confiaron en nosotros. Los funcionarios municipales estuvieron presentes en cada detalle que requería el recinto. Y los socios demostraron una calidad humana, un compromiso y una amistad que realmente emociona. Gracias a todos ustedes fue posible lograr algo que nos llena de orgullo.
11: La ceremonia tuvo como propósito reconocer a quienes contribuyen al fortalecimiento del rodeo chileno en la región de Aysén y las tradiciones campesinas, entregando distinciones en categorías como mejor jinete adulto, mejor jinete joven, mejor dirigente, mejor deportista, mejor arreglador, mejor capataz, mejor peticero, mejor criadero, mejor caballo y mejor yegua. Entre los premiados destacaron Juan Guzmán, Jorge Gómez, Rosmary González, el caballo Propenso y la yegua Río Tucapel. Reconocimientos que reflejan el esfuerzo, la dedicación y el compromiso de quienes mantienen vigente la actividad corralera en la comuna. Asimismo, se entregaron reconocimientos a la trayectoria de Leo Dancanga, Arnulfo Troncoso y Santos Muñoz, por su valioso aporte al desarrollo y fortalecimiento del rodeo en Cochrane. Uno de los momentos más emotivos de la jornada fue la entrega del nuevo reconocimiento Mujer de Tradición y Alma Chilena, instaurado por el Club de Rodeo Chileno de Cochrane, para destacar el aporte de las mujeres a la vida corralera. En su primera versión, la distinción fue otorgada a Jovita Ojeda Velázquez por su trayectoria, por su compromiso y contribución al fortalecimiento de las tradiciones huasas de la comuna. Asimismo, la institución rindió un especial homenaje al reconocido ganadero Federico Pérez Carvajal, destacando su permanente apoyo al rodeo chileno en la región y al desarrollo de la actividad ganadera local, además de reconocer la trayectoria de históricos socios quienes han contribuido a construir la historia del club y a mantener viva esta tradición en la Patagonia chilena. El alcalde de la comuna de Cochrane, Patricio Ulloa Giorgia, destacó que los reconocimientos obtenidos trascienden a una persona o a una institución y representan un orgullo para toda la comuna.
13: El rodeo de Cochrane de la temporada 2025-2026 fue elegido como el mejor rodeo de la región de Aysén. Y eso, presidente, y cada uno de los que están acá, nos compromete también a seguir trabajando fuertemente por mantener, por un lado, viva lo que son nuestras costumbres, pero también de seguir en alto nuestro rodeo y sobre todo en alto, ¿no es cierto?, en nombre de la comuna de Cochrane. Presidente, quiero a través de este micrófono, en nombre de este alcalde, en nombre también de nuestros concejales, decirle que vamos a seguir apoyando fuertemente el rodeo de nuestra comuna.
11: Por su parte, el delegado presidencial provincial de Capitán Prat, Roberto Recabal Cárcamo, fue quien destacó el valor social y cultural que cumple la institución en la comuna.
14: Este club seguirá creciendo sin perder jamás su esencia y que sean las futuras generaciones las que encuentren aquí el mismo cariño, la misma amistad. Voy a tomar un segundo. Quiero rendir un homenaje muy pequeño a muchos de ustedes que durante muchos años atrás nos ayudaban a fomentar el rodeo en esta austral comuna. Me siento muy feliz de participar con ustedes hoy día.

0: 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Son las 7 de la mañana, 19 minutos.
1: La mañana de este lunes, la comuna de Río Ibáñez se puso en marcha su plan de desarrollo turístico Pla de Tour, el que cuenta con el apoyo de el Servicio Nacional del Turismo y el Gobierno Regional de Aysén. Diario Noticias se conversó ya con el alcalde de la comuna, Marcelo Gelves, quien hace entrega de detalles de este proceso. Nos informa de ello Osvaldo Villarroel Vivanco.
2: Nos encontramos con el alcalde de la comuna de Río Ibáñez, donde vino y hizo el lanzamiento de este plan de desarrollo turístico para su comuna. ¿Cuáles son los incentivos que se van a lograr con esto? ¿Cuáles son las proyecciones?
3: Uno de los incentivos más importantes es poder tener un plan de desarrollo turístico para nuestra comuna. Esto, como bien lo mencionábamos, no solo yo, sino que el director de Sernatur, el gobernador regional y todas las autoridades que estaban acá, un plan nos sirve para proyectarnos. Si yo tengo un plan de desarrollo turístico que trabajé con la comunidad, que trabajé con una consultora, donde hice partícipe a todas las personas y también a la gente que no está ligada al turismo, pero que tiene su opinión con respecto a ciertos temas ligados al turismo, para nosotros es muy importante porque es una tremenda hoja de ruta que nos va a poder direccionar la futura oferta pública. ¿Qué voy con la oferta pública? Te pongo un ejemplo bien didáctico. De repente en Puerto Río Tranquilo, tal vez todos miramos las capillas de mármol, miramos las cavernas de mármol, pero no hemos visto el Río Tranquilo que nos ofrece con una cascada maravillosa un futuro paseo. Borde Río. Eso queremos dilucidarlo y valorarlo con la comunidad de toda la comuna de Río Ibáñez para que el día de mañana, cuando presentemos una infraestructura pública, entre otras cosas, proyectos de crecimiento, proyectos de infraestructura, proyectos de fomento, tengamos este instrumento válido que nos va a decir, ¿sabes qué? Esto también hace falta porque incentiva el turismo.
2: ¿Cuántos son los plazos que se están fijando y la posible inversión para lograr esto?
3: Los plazos son bastante importantes porque a partir de hoy, que ya partió el trabajo con la consultora que parte en Puerto Ibáñez, terminan en el mes de octubre con cuatro instancias vecinales en donde nos vamos a juntar con la comunidad de cada una de las 5 localidades y vamos a trabajar este plan de desarrollo turístico. Cada instancia va a arrojar un resultado y a partir de la cuarta en adelante ya se trabaja y se entrega la validación de este plan de tour, que es el instrumento final que el municipio va a poder contar a partir de este año.
2: ¿La inversión que se define?
3: 30 millones de pesos es lo que licitó Sernatur con recursos del gobierno regional destinado para planes de desarrollo turístico en la región de Aysén. Nosotros somos uno de los primeros que empezamos a trabajar este plan de tour y que nos convoca obviamente para seguir escalando como comuna en este posicionamiento turístico que queremos para Río Ibáñez en la región de Aysén.
2: Gracias, alcalde.
3: Muchas gracias.
2: Teníamos al alcalde de la comuna de Río Ibáñez entregándonos antecedentes de este plan de desarrollo turístico que ha sido lanzado aquí en el gobierno regional de Aysén con la presencia de autoridades encabezadas por el gobernador regional y representantes de la comuna de Río Ibáñez. Mayores informaciones en otro momento de contactos con la red Ventisqueros.
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4: Son las 7 de la mañana, 23 minutos.
1: Una preocupación planteada directamente por familias de la región de Aysén fue abordada en los últimos días en una reunión entre la diputada Alejandra Valdebenito y la ministra de Bienes Nacionales, Catalina Parot. El encuentro tuvo como objetivo analizar la situación que enfrentan numerosos arrendatarios de terrenos fiscales utilizados para actividades de subsistencia, especialmente veranadas, talaje y otras labores productivas propias del sector rural patagón. La problemática no es nueva. Durante los últimos meses, diversos pobladores manifestaron a la parlamentaria las dificultades que han debido enfrentar producto del aumento en los valores de arriendo de terrenos fiscales. Uno de los casos más emblemáticos corresponde a las familias de Iñe.

0: Treguao, en la comuna de Coyhaique, quienes advirtieron incrementos importantes en los montos que deben pagar al Estado por el uso de estos terrenos. Según explicaron los propios afectados, los nuevos valores fueron determinados utilizando como referencia las tasaciones del Servicio de Impuestos Internos, generando de esta manera cobros que muchas familias consideran imposibles de sostener para actividades que no tienen fines comerciales y que constituyen una parte fundamental de su economía familiar.
1: Hay muchas familias que hoy día arriendan terrenos, parcelas, campos fiscales, ¿verdad?, al Estado para economía de subsistencia, pero también una forma de hacer soberanía en nuestro territorio regional. Pero lamentablemente la plusvalía de estos terrenos aumentó mucho, se quintuplicó en algunos casos, y esto ha generado que muchas familias que lo ocupan normalmente para parcelas de veranada o para talaje, al subir o quintuplicarse esta tasación fiscal, ha hecho que esta economía de subsistencia sea prácticamente inviable. Por esa razón le hemos solicitado a la ministra de Bienes Nacionales pueda tomar este punto, puedan buscar un cambio de metodología para que así nuestras familias puedan sentir un respiro y puedan no solamente hacer soberanía, sino que efectivamente tener una economía de subsistencia de enero a diciembre.
0: Ambas autoridades acordaron e informaron continuar trabajando en esta materia y sostener un nuevo encuentro dentro de las próximas semanas. Instancia en la que también se espera incorporar al gobierno regional para de esta manera avanzar en las alternativas que entreguen una respuesta concreta a las familias afectadas.
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6: Son las 7 de la mañana, 28 minutos.
0: Con el objetivo de seguir impulsando el desarrollo económico de la provincia Capitán Prat, el gobierno regional de Aysén y Cercotec lanzaron nuevas convocatorias financiadas a través del programa FNDR, Fomento de Emprendimiento y Crecimiento de Empresas de la provincia de Capitán Prat. Iniciativa que forma parte del Plan de Desarrollo de la Provincia de los Glaciares, elaborado en el marco de la Política Nacional para Zonas Rezagadas. El programa, que comenzó en mayo del año 2024, con una inversión inicial de 600 millones de pesos, fue ampliado tras los efectos del fenómeno climático que afectó a Cochrane durante 2025, incorporando nuevos recursos para poder apoyar la recuperación y fortalecimiento de la actividad económica local. Y de esta manera, la iniciativa alcanzó un presupuesto total de 812 millones de pesos y que se extenderá su ejecución hasta el mes de junio de 2027. Entre las principales herramientas que contempla esta nueva etapa, destaca el programa Reactívate, orientado exclusivamente a empresas de cualquier rubro de la provincia de Capitán Prat, con inicio de actividades y de primera categoría antes del 1 de octubre de 2024. La convocatoria permitirá beneficiar al menos a 39 empresas de la provincia, con subsidios que fluctúan entre los 4,5 millones de pesos y los 7 millones de pesos, dependiendo del nivel de ventas de cada beneficiario. Para focalizar los recursos en quienes más lo necesitan y apoyar la recuperación económica, el proceso de selección considerará la disminución de ventas registradas entre septiembre y diciembre de 2025 en comparación con el mismo periodo del año 2024. Además, otorgará puntaje adicional a sectores estratégicos para el territorio como turismo, producción hortofrutícola, productos forestales no madereros, producción forestal, apicultura, avicultura, elaboración de alimentos y artesanías. Al respecto, el gobernador regional de Aysén, Marcelo Santana Vargas, fue quien realizó el llamado a los emprendedores de la provincia para aprovechar estas oportunidades de financiamiento.
7: Estamos en Cochrane y le queremos hacer una gran invitación a todos los emprendedores y emprendedoras de esta comuna.
8: A contar del lunes 22 a las 3 de la tarde se abre la postulación para el Reactívate, Fortalece y Crea Asociaciones. Así que los dejamos súper invitados a postular www.cercotec.cl.
7: Invitar también a las comunas de Tortel,
8: Biojiggins y Cochrane, que estamos aquí, para que postulen todos los emprendedores y emprendedoras.
0: Junto a ellos se abrió además una nueva convocatoria para cooperativas destinada tanto al fortalecimiento en las organizaciones existentes y también a la creación de nuevas cooperativas en la provincia. El instrumento contempla subsidios de hasta 20 millones de pesos para cooperativas de fusionamiento y hasta 8 millones de pesos para iniciativas en proceso de creación. Además del financiamiento, los beneficiarios y beneficiarias podrán acceder al acompañamiento técnico especializado durante 5 meses, a través de gestores de cooperativas, quienes apoyarán el desarrollo de modelos de negocio, estrategias comerciales y planes de gestión para consolidar estas iniciativas asociativas.
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6: Son las 7 de la mañana, 32 minutos.
0: Con el objetivo de anticiparse a los eventuales impactos que generará el anunciado corte total del tránsito en el sector Puente Presidente Ibáñez y sobre el viaducto, distintos dispositivos de salud de la comuna y representantes gremiales participaron de la primera mesa de trabajo orientada a coordinar medidas para asegurar la continuidad de la atención a la comunidad. La reunión realizada en las dependencias del CESFAM de Puerto Aysén abordó las medidas que deberán adoptarse ante la preparación del primer o principal viaducto que conecta ambas riberas de Puerto Aysén. La intervención contempla el reemplazo completo del sistema de cables, el reforzamiento integral del puente, trabajos que implicarían el corte total del tránsito, sobre todo vehicular y peatonal, desde noviembre de 2026 hasta el mes de julio de 2027. Es en este contexto que la red de salud comunal Aysén, junto a los gremios del sector, en un trabajo colaborativo, identificador en primera instancia las principales necesidades, riesgos y medidas de mitigación que permitan resguardar los desplazamientos de pacientes, funcionarias, funcionarios y además del funcionamiento de los distintos establecimientos y dispositivos de salud. Por ello, la directora subrogante del Hospital de Puerto Aysén, Natalie Defoe Alvear, es quien comenta sobre las acciones que se desarrollarán.
9: fue la primera jornada de una mesa de trabajo que hemos articulado tanto con las asociaciones gremiales como con el CESFAM de Puerto Aysén, el COSAM de Puerto Aysén y el hospital, además de nuestro SAMU, con el fin de poder organizarnos para la contingencia del puente. Hemos hecho un levantamiento de las principales necesidades y temas a trabajar, así que ahora con esa información y con la retroalimentación que vamos a recibir de los gremios, esperamos tener un plan de contingencia al más breve plazo para presentarlo a la comunidad, a las autoridades y a los funcionarios.
0: Desde la Atención Primaria de Salud, el director del CESFAM Puerto Aysén, Joaquín Gutiérrez Hurtado, es quien valora la disposición de los equipos para avanzar en estas estrategias conjuntas.
10: Estamos en alerta, ¿ya? Por eso mismo nos pusimos de acuerdo con la directora del hospital, director de COSAM, dental especialidades, dental de nuestro establecimiento, para poder buscar una mesa de trabajo colaborativa también con los gremios de salud. Estuvo bastante productiva la mesa de trabajo, se lograron bastantes ideas en pro de nuestros funcionarios y también de nuestra comunidad. Y el día martes o miércoles de la próxima semana ya vamos a oficializar esta información con nuestro director de servicio.
0: Durante la reunión se abordaron materias vinculadas a la organización de turnos, flexibilización de horarios, posibles reordenamientos internos, desplazamientos de equipos, funcionamiento de dispositivos de salud y continuidad de prestaciones, además de otras medidas que deberán ser evaluadas técnicamente por los equipos directivos correspondientes. Tema que sin duda fue elaborado por los gremios del sector. Es lo que destaca María Paz Álvarez, secretaria de base de la FENATS, Puerto Aysén.
11: De decirles también que nos incluyen en estas reuniones de mitigación y en nuestro rol de representantes de funcionarios, principalmente de atención primaria. Entonces nuestro rol principal es ver cómo este corte del puente, cómo nos va a afectar a nosotros como para brindar atención a la población.
0: La presidenta de la FENATS Base Hospital Puerto Aysén, Marjorie Aravena Navarrete, es quien valora el trabajo mancomunado.
12: Bueno, se agradece estas instancias de trabajo y de búsqueda de mejora y tiene que ver con cómo solucionamos. Estamos pronto ya desde el mes de noviembre a enfrentar la contingencia del puente del cierre. Esto se va a ver afectado en los tiempos de desplazamiento. Entonces, en forma mancomunada vamos buscando soluciones y estrategias para que este tenga el menor impacto posible, tanto en la atención de la ciudadanía como en el trabajo inmediato que desarrollan todos los funcionarios.
0: La instancia fue valorada como un primer paso para avanzar en la planificación responsable, participativa y con sentido de urgencia, entendiendo que la reparación del puente representa una situación excepcional para la comuna y requerida coordinación permanente entre la red asistencial de salud, autoridades, gremios y la comunidad. Por ello se informó además que las propuestas levantadas durante esta primera mesa serán sistematizadas y complementadas con la retroalimentación de los gremios e informadas por el director Red Asistencial de Salud con el objetivo de avanzar en el plan de contingencia que puede ser presentado próximamente a las autoridades, a los funcionarios, funcionarias y comunidad usuaria.
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6: Son las 7 de la mañana, 40 minutos.
0: En una ceremonia realizada en el Hospital de Puerto Aysén, el Servicio de Salud Aysén y el Centro de Formación Técnica Estatal de la región de Aysén firmaron el convenio asistencial docente que va a permitir a estudiantes del área de la salud desarrollar sus procesos formativos en establecimientos de la red asistencial pública. La actividad contó con la participación del director del Servicio de Salud Aysén, Juan Pablo Bravo Quintana, el rector interino del Centro de Formación Técnica Estatal, Christopher Contreras Escobar, la directora del hospital, Natalie Defoe Alvear, el director del CESFAM, Joaquín Gutiérrez Hurtado, y además de estudiantes, de funcionarios, funcionarias de ambas instituciones. Es en este contexto que el director del Servicio de Salud Aysén, Juan Pablo Bravo Quintana, destaca la importancia de esta alianza, la cual, según indica, permitirá fortalecer la formación del capital humano en la salud desde la propia región de Aysén.
14: Este hito también marca una primera generación que prontamente se va a estar titulando del CFT de técnico en enfermería. Esto es darle equidad a los territorios, es darle equidad desde los factores protectores, como el empleo también y la educación. O sea, estamos muy felices de firmar este convenio que va a significar en los años que vienen tener profesionales y técnicos dentro de la región y poder desarrollar sus carreras profesionales para dar una mejor salud. Cobra relevancia porque son nuestros mismos vecinos y vecinas que están estudiando que después nos van a atender en nuestro dispositivo de salud.
0: El convenio tendrá una vigencia de 2 años y contribuirá a la formación de futuros técnicos de nivel superior de la salud, facilitando espacios de aprendizaje en entornos clínicos reales, siempre bajo la supervisión de los equipos de salud, y resguardando la calidad de la atención, la seguridad de las y los usuarios, la confidencialidad y los derechos de los pacientes. De esta manera, y desde la valoración del rol formador de este acuerdo, es que el rector interino del Centro de Formación Técnica Estatal de la región de Aysén, Christopher Contreras Escobar, destaca que este convenio permitirá acercar la formación técnica a escenarios reales de aprendizaje.
15: Ya han iniciado en el Hospital de Puerto Aysén con una muy buena experiencia los primeros estudiantes de la carrera. Por lo tanto, creemos que esta relación estratégica va a permitir impulsar a toda la región en materia de la generación de competencias para el capital de trabajo, para técnicos competentes y en especial que además desde el servicio están impulsando un plan estratégico sumamente relevante que tiene que ir acompañado con la formación de técnicos y profesionales que cumplan con atender las brechas existentes y colaborar con este desarrollo tan relevante.
0: Uno de los momentos más significativos de la jornada fue escuchar el testimonio de Marcos Champín, catalán, estudiante de segundo año de técnico de nivel superior en enfermería, y quien compartió sus expectativas frente a este proceso y el valor que tiene para las y los futuros técnicos.
16: Lo veo como una súper buena noticia, tener disponible toda la región, todo el centro asistencial. Para nosotros un privilegio sigue ponerle el máximo estudio, máximo esfuerzo.
0: Cabe destacar que el convenio establece compromisos para ambas instituciones en materia de coordinación docente asistencial, supervisión, prevención de riesgos, confidencialidad, cumplimiento de normas éticas y clínicas, además de mecanismos orientados a asegurar una experiencia formativa responsable y pertinente. Es así que también es fortalecer la salud pública del futuro, debido a que permitirá preparar a técnicos y técnicas con conocimiento del territorio, sentido de servicio y además compromiso con las comunidades de la región de Aysén. Este acuerdo reafirma el compromiso del Hospital de Puerto Aysén con la educación pública, el desarrollo territorial y el fortalecimiento de la red asistencial de salud, contribuyendo a que Aysén Región cuente con futuros técnicos de nivel superior, capacitados, cercanos y profundamente vinculados al territorio.
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6: Son las 7 de la mañana, 45 minutos.
0: Estudiantes de tercer año medio del Colegio Calemán Bicentenario participaron de una visita educativa al Juzgado de Letras, Garantía y Familia de Puerto Aysén, instancia en que les permitió conocer en terreno el funcionamiento del Poder Judicial y el rol que cumplen los tribunales en la comunidad. La actividad se desarrolló durante dos jornadas y se enmarca en las acciones de justicia abierta y vinculación con el medio que impulsa el Poder Judicial, con el objetivo de acercar la labor judicial y fortalecer la formación cívica en los estudiantes. Durante la visita, los jóvenes recorrieron las dependencias del tribunal, conocieron el trabajo que desarrollan jueces y funcionarios y funcionarias que participaron en espacios de conversación, donde pudieron resolver inquietudes relacionadas con la administración de justicia. La actividad fue coordinada por el equipo directivo y administrativo del tribunal, integrado por el administrador Mauricio Dillería, el jefe de unidad Orlando Muñoz y las administrativas jefas Caterín Ulloa y Mabel Cárdenas. El administrador del tribunal, Mauricio Tillería, valoró la experiencia destacando la importancia de este tipo de instancias.
17: Muy contento de haber recibido a los estudiantes del tercero medio del Colegio Gatén Bicentenario. Durante dos días compartimos con ellos una experiencia educativa que les permitió conocer de cerca cómo funciona un tribunal, recorrer nuestras instalaciones y resolver sus dudas sobre la justicia y el rol que cumple en nuestra sociedad. Este tipo de actividades nos permite acercar el Poder Judicial a la comunidad y contribuir a la formación ciudadana de los jóvenes.
0: Por su parte, la profesora de Historia del Establecimiento Educacional Francisca Enríquez explicó que la visita se relaciona directamente con los contenidos desarrollados en las asignaturas de Educación Ciudadana.
18: El objetivo de visitar las instalaciones del Juzgado de Letras, Garantía y Familia de Puerto Aysén es que los estudiantes de tercero medio, en el marco de la asignatura de Educación Ciudadana, pudieran conocer in situ cómo trabaja el Poder Judicial, sobre todo en los juzgados menores. Porque de esa forma se pueden sentir más cerca y reconocer mejor la función del Poder Judicial. Además, ellos ya habían hecho algunos juicios de forma simulada, habían aprendido teóricamente cómo funciona el poder, pero verlo en vivo y en directo iba a ser una experiencia mucho más significativa, y finalmente sí fue para ellos.
0: La actividad permitió a los estudiantes complementar los contenidos revisados en el aula mediante una experiencia práctica, fortaleciendo su comprensión sobre el funcionamiento de las instituciones del Estado, la labor de los tribunales de justicia y el acceso a la justicia.
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7: Son las 7 de la mañana, 53 minutos.
8: La delegada presidencial regional de Aysena, Luz María Vicuña, junto a los secretarios regionales ministeriales de Gobierno y de Seguridad Pública, han visitado la población Marchán de Coyhaique para informar a los vecinos y vecinas acerca del cupón de gas, que ya puede estar siendo utilizado por quienes realizaron oportunamente su activación. La actividad forma parte de los despliegues que se están realizando en diversas comunas de la región de Aysén para acompañar a la ciudadanía en el acceso a este apoyo destinado a la compra de gas licuado. Durante la actividad, entregaron información sobre el funcionamiento del beneficio, los puntos habilitados para su utilización y resolvieron consultas de las personas que ya pueden acceder a este aporte. Por ello, la delegada presidencial regional de Aysén, Luz María Vicuña, destaca que son cerca de 23.000 las personas al interior de la región de Aysén que ya tienen disponibilidad para este beneficio.
9: Son 22.970 beneficiarios en la región que ya pueden cobrar su cupón de gas. Hoy día acompañamos acá a las vecinas en la población Marchán a hacer este trabajo junto a Jessica, que nuestra colaboradora de Caja Vecina, gracias al Banco Estado que nos encontramos acá, y hacer un llamado a todos los dueños de negocios que tienen Caja Vecina a trabajar como Jessica, por su gente, a ponerse a disposición, orientarlos, ayudarnos y contactarnos para todos aquellos que todavía no lo activan, que tienen plazo hasta el 30 de junio.
8: La autoridad mencionó también que los equipos de gobierno continuarán desplegados en las distintas comunas de Aysén realizando operativos de activación, orientación y difusión, con el objetivo que más personas puedan acceder al beneficio y así poder resolver sus dudas de manera directa.
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8: Con el objetivo de mejorar las comunicaciones durante las emergencias y fortalecer la capacidad de respuesta de la red asistencial de salud, el Servicio de Salud Aysén inició la implementación de la conectividad satelital Starlink en ambulancias del Servicio de Atención Médica de Urgencias, el SAMU, incorporando de esta manera esta tecnología en una primera etapa a 8 vehículos de emergencia distribuidos en distintos puntos de la región de Aysén. La iniciativa permite mantener comunicación permanente durante los traslados de pacientes y sobre todo en los operativos en terreno, incluso en sectores donde actualmente existe la cobertura limitada o inexistente de la telefonía móvil, una realidad que se vive en diversas localidades de la región. Es lo que señala Juan Pablo Bravo Quintana, director del Servicio de Salud Aysén.
10: Se eligieron las ambulancias más críticas que quedaran sin conexión en la zona, sobre todo considerando esta zona extrema que tenemos en la región y que hay muchos puntos donde la ambulancia queda sin conexión con el centro regulador y con los distintos dispositivos para brindar una mejor atención. Esto nos va a asegurar estar conectados en el 100% del trayecto, donde va a mejorar la atención y también la conectividad y dar una mejor respuesta ante las urgencias que podamos tener.
8: El proyecto considera una inversión de 34.195.840 pesos. Para un periodo de 24 meses y contempla la instalación de antenas satelitales de baja órbita en ambulancias pertenecientes a Mañiguales, Puerto Aysén, Puerto Chacabuco, La Junta y Coyhaique, fortaleciendo de esta manera la conectividad de la red de urgencia prehospitalaria. La iniciativa permitirá reducir los puntos sin comunicación, favoreciendo una coordinación mucho más eficiente entre ambulancias, el centro regulador SAMU y los establecimientos de salud de la red. La jefe del SAMU Regional Aysén, Lorena Velasco, es quien explica que esta herramienta aportará mayor seguridad tanto para los equipos de emergencia, al igual para los usuarios y usuarias durante sus traslados.
11: Y esto permite para nosotros, en realidad, asegurar la calidad de atención, la seguridad a nuestros funcionarios cuando van atendiendo un paciente, porque van a tener directa conexión, comunicación con el médico del centro regulador.
8: La implementación de conectividad satelital en ambulancia se suma al trabajo que el Servicio de Salud Aysén viene desarrollando desde hace más de un año para fortalecer las comunicaciones en los territorios más apartados de la región. Actualmente, las 27 postas de salud rural de la Red Asistencial de Salud cuentan con conectividad satelital, permitiendo mejorar el acceso a herramientas digitales, fortalecer la coordinación asistencial y facilitar la atención a usuarios en las localidades aisladas. Con este avance es que el Servicio de Salud Aysén continúa incorporando innovación y tecnología para reducir brechas de acceso, fortalecer la red de urgencias de atención y mejorar la atención de salud en las comunidades en todo el territorio regional de Aysén.
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7: Son las 8 de la mañana, un minuto.
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8: Red Asistencial y gremios de salud de Puerto Aysén articulan mesa de trabajo ante el futuro corte del puente Presidente Ibáñez. Club de Rodeo Chileno de Cochrane consolida su liderazgo tras obtener los máximos reconocimientos de la región de Aysén. La comuna de Río Ibáñez puso en marcha su plan de desarrollo turístico PLADETUR, que cuenta con el apoyo de Cernatur, y el gobierno regional de Aysén.
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8: Hasta aquí nuestra presente edición de Diario Noticias. La inclusión de cada una de las informaciones y en lectura detallada que desde nuestro departamento de prensa nos envían para compartir y llegar a ustedes a través de las distintas radioemisoras desde la región de Aysén para Chile y el mundo. Por su atención, por el interés de conocer la actualidad local regional de Aysén, muchas gracias. Hasta una nueva edición.
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7: Son las 8 de la mañana, 3 minutos.

0: Son las 8 de la mañana, 4 minutos. 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
1: Tras registrarse las temperaturas más bajas en lo que va del año, el pronóstico meteorológico para la semana anticipa la persistencia de heladas matinales generalizadas. Se prevé un aumento gradual de las máximas hacia el fin de semana y ausencia total de precipitaciones. La región del Biobío registra 36 homicidios en lo que va de 2026, lo que representa una disminución del 8% respecto al mismo periodo de 2025. Las autoridades destacaron el descenso atribuyéndolo a las estrategias de intervención y persecución penal implementadas. El Servicio de Impuestos Internos y la Tesorería General de la República anunciaron una flexibilización en la condonación de intereses y multas para deudores tributarios. La medida, que rige desde julio de 2026, busca facilitar la regularización de deudas pendientes mediante mejores condiciones de pago.
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0: Bienvenidos a la presente edición de Negocio Redondo. Atención, se ofrece persona para cortar con motosierra palos de metro, chocos duros y también para picar y entrar leña. Interesados, tratar al teléfono WhatsApp más 569-3058-0712, más 569-3058-0712. Se ofrece persona para trabajar como asesora de hogar o cuidado de niños. Disponibilidad inmediata. Llamar al 981-454-207. 981-454-207. Atención, se vende automóvil marca Suzuki, modelo Switch, año 2006. Es un vehículo funcionando perfectamente. Papeles al día, tratar con su dueño al 989-471172, 989-471172. La ayuda fraterna de la comunidad Nuestra Señora de los Dolores invita a un gran bazar para el día miércoles 24 de junio, a partir de las 10 de la mañana hasta las 15 horas. Les esperamos en calle Riquelme 438 y agradecemos su colaboración. Atención, se ofrece maestro carpintero responsable para hacer todo tipo de trabajo como ampliaciones, reparaciones, construcción de cabañas, instalaciones de puertas y ventanas, cerraduras, terminaciones, etc. Con disponibilidad inmediata, llamar al teléfono 932-724-289. 932-724-289. Se ofrece persona para cortar leña con motosierra propia, dentro o fuera de Coyhaique, cortar pasto, limpiar sitios, disponibilidad inmediata. Tratar en Canal Melchor 671 o en su defecto al teléfono 940-994-797. 940-994-797. Hacemos una pausa y continuamos en Negocio Redondo.
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0: Atención, se ofrece persona para trabajar en el campo u otros. Disponibilidad inmediata, llamar al fono 95711-9349 con Esteban Díaz Ramírez. Se ofrece señora para trabajar como en cuidado adulto mayor, niñera o aseo. Disponibilidad inmediata, llamar al 968-684-455, 968-684-455. Se ofrece señorita para trabajar como niñera o en aseo. Disponibilidad inmediata. Tratar al 935-90-6553. 935-90-6553. Se ofrece joven para picar leña, limpiar patio, mozo de patio, ayudante de maestro en general y en general para cualquier tipo de trabajo, con urgencia, disponibilidad inmediata. Como también se ofrece una señorita para lo que es cuidado de niño o para cuidado de adulto mayor o todo tipo de trabajo de aseo, etc. Llamar a, por ambos avisos, llamar al 931-326-350, 931-326-350. Atención, se ofrece persona para trabajar en el campo u otros. Disponibilidad inmediata, llamar al 9571-1934, 3349. Es todo de Negocio Redondo por su atención. Muchas gracias.
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3: La diputada Andrea Macías, integrante de la Comisión de Desarrollo Social de la Cámara, manifestó sus reparos al proyecto de ley que busca devolver el IVA pagado por medicamentos y pañales a familias pertenecientes al 80% más vulnerable de la población. Si bien valoró el objetivo de reducir el gasto de bolsillo, advirtió que la iniciativa presenta vacíos importantes.
4: Compartimos plenamente el objetivo de aliviar el gasto que enfrentan las familias por medicamentos y pañales. Sin embargo, tenemos que asegurar que este beneficio sea realmente accesible y que no termine convirtiéndose en una ayuda que muchas personas tienen derecho a recibir, pero que en la práctica no les llega.
3: Durante la discusión en la comisión, la parlamentaria cuestionó algunos criterios utilizados para definir la cobertura del beneficio.
4: Hay señales preocupantes de desconexión con la realidad de las familias. Por ejemplo, el proyecto no considera una cobertura para personas postradas menores de 65 años de edad, y este tipo de situación no discrimina años. No se considera a personas con discapacidad y nos plantea además 24 meses para el beneficio en pañales, mientras estudios nos dicen que en promedio nuestros niños dejan de usar pañales a los 32 meses. Si queremos hacer una buena ley, tenemos que basarnos en evidencia y no en supuestos.
3: La diputada también advirtió que los trámites y requisitos podrían transformarse en barreras para quienes más necesitan el beneficio, especialmente en regiones aisladas como Aysén, y llamó a ampliar la cobertura para personas con discapacidad o dependencia severa que requieren el uso permanente de pañales.
4: Cuando hablamos de medicamentos y pañales, hablamos de necesidades básicas, no de gastos opcionales. Por eso, nuestra responsabilidad es construir una ley que funcione en la realidad de las familias, no solamente sobre el papel.
5: Son las 8 de la mañana, 16 minutos.
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8 de la mañana con 21 minutos, 8:21 en la región de Aysén, Magallanes, el resto del territorio, las 7 de la mañana con 21 minutos a esta hora. Estamos en la partida, ya abrimos de todas maneras, arrancamos con lo mejor del repertorio y sobre todo aquello que podemos entregarles auditivamente a cada uno de ustedes en nuestra edición del día a día. Una apertura que se traduce en el saludo, la bienvenida para quienes ya están en sintonía en este día martes 23 de junio 2026. 2306-2026, apertura en esta jornada que enfrentamos con condiciones meteorológicas, día mayormente nublado, 4 grados la temperatura, que está visible según la información y el dato de interés en la apertura de nuestra edición de hoy. Hasta 6 grados será la máxima hoy día. ¡Caramba! Va a estar bastante baja la temperatura relativa para la gente de la región de Aysén, acostumbrada incluso, nostálgicos en esta temporada en que ya estamos en invierno de la nevazón. Están nostálgicos los patagones, extrañando la nieve y algunos pidiéndola a propósito. 6 grados la máxima, 3 fue la mínima hace algunas horas durante la madrugada. Aún no, ya estamos con claridad, me parece, ¿no? Un restito de claridad de día ya a esta hora. Día que se va a mantener mayormente nublado durante toda la jornada. ¿Así? Y a las 18 horas esperamos situación de chubascos en la zona de Coyhaique, alrededores, zona urbana y exterior. En la mañana un tantito con cielos parcial. Ya para la tarde más pronunciada la lluvia, incluso va a llegar entre los 41 para elevarse hasta los 81% de agua que debería estar sobre los suelos, montañas, ríos, lagos, territorio de la región de Aysén. Así partimos con los Vázquez, todo nuestro y todo suyo, claro, sobre todo para quienes son oriundos de base aquí en la región de Aysén, para quienes se han quedado y ya se han hecho hijos putativos, ¿verdad?, de esta región, mencionando que tienen corazones partidos, corazones partidos. Porque el cariño está desde su lugar de origen, imaginamos, y también en este territorio que los ha sabido recibir y esperamos muy, pero muy bien. 8:24 minutos, ya le hemos saludado, está todo listo, preparadito, el rodado de la locomoción colectiva.

mayor, menor, los estudiantes llegaron a destino, están llegando ya, como está tío Guilla, hace ratito que no lo mencionamos, pero siempre lo tenemos en el corazoncito, en la mente, al igual que a la tía Sandrita y a todos quienes pertenecen a esta gran familia de los transportistas escolares. Y todos los transportistas, pues, ¿eh? Allí quienes van sobre el choco, el camión, esos hermosos camiones, que muchos lo tenemos de colección y otros tantos los admiramos, pero... ¿Sabe qué? La pega del camionero, caramba, que es difícil. Bueno, como todo, pues, de todo. Y en todas partes se cuecen habas, dice la frase nacional chilena. 8:25 partimos para este día martes. Buen martes para usted y para todos.

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Figurando en este desfile de personajes tras canciones en la creatividad, ahí estaba María Teresa y Danilo. Caramba, qué situación. María Teresa y Danilo, estos dos personajes. 20 minutos faltan para las 9. Atención, tiempo horario. Regularice, sincronice su reloj. 20 minutos faltan para las 9 en esta mañana entre todos. Hemos partido con buena música en la jornada de hoy martes. Ay, que hoy día no es un martes cualquiera, ¿sabe? La fecha lo dice. 23 de junio. 23 de junio, noche de San Juan. Tirarirarira, tirarirara. Vamos a comer, vamos a tomar, vamos a darían, tirarirara. Oiga, la víspera de la noche de San Juan. En la religiosidad, en el buena parte del mundo por lo demás, ¿verdad? Se hace motivo de la espera de la, del día de San Juan Bautista, que es mañana, uno de los acarreados más importantes en el santoral, y sobre todo los personajes de la Biblia, la religiosidad católica en el mundo. La fiesta o noche de San Juan, considerada una tradición pagana de origen cristiano, para celebrar también el solsticio de verano, esto en el hemisferio norte, claro. A pesar de no coincidir con exactitud la fecha de esta festividad, siempre el 23 de junio, con el inicio del tránsito estacional, entre 21 de junio, dependiendo de la localidad, ¿verdad?, tanto en ambos hemisferios. La celebración, bueno, parte esta noche, 23, debido a que, de acuerdo a la Biblia, es la fecha en que nace San Juan Bautista. Y aparece también figurando ahí en el calendario cada 24 de junio. Y de acuerdo a los textos sagrados, Zacarías ordenó encender una hoguera para anunciar el nacimiento de su hijo Juan. De allí proviene la tradición de la fiesta de las hogueras, que se celebra en varios países, haciendo incluso competencia de fuegos, ¿verdad? Pero con puros productos naturales. Aquí no hay acelerante, de lo contrario pierde el concurso. Bueno, por otra parte, la tradición pagana o popular establece también que había que encender hogueras para darle más fuerza al sol durante su trance en el solsticio del verano, allá en el hemisferio norte. Y se celebra también en este hemisferio, el nuestro, ¿verdad? ¿Cómo se celebra? Bueno, con varias situaciones. Vamos a estar en la mañana ahí contándole un poquitito acerca de algunos, no sé si son trucos para estas celebraciones. Cábalas podrían ser también, pues, ¿ah? Dentro de lo que tiene que oficiar como reglamento para que se le cumplan su deseo. Se hace en Perú, en Portugal, Venezuela también, hay fiestas en Chile, por supuesto, estamos aquí y permanentemente nos hemos criado con estas fiestas de la noche de San Juan. Reitimientos, comilonas, tomateras, de todo se vive en la noche de San Juan. ¿Ah? Y las 12 uvas, bueno, ya le vamos a contar durante la mañana. Faltan 17 minutos para las 9. ¿Qué corresponde, colega Pablo Antonio Hernández, en la puesta en el aire? A partir de hoy todos nos llamamos Juan, ¿cierto? Don Juan. A propósito, ¿cómo está don Juanito? Un saludo para usted. Juanita, también le vamos a saludar. Ya, nosotros igual. Luis Eugenio Juan González. Pablo Antonio Juan Hernández. Para celebrar, pues si no, no es el motivo. 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Buenos días, bienvenidos, bienvenidas. 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
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Así les saludamos nuevamente a ustedes en esta mañana entre todos.

Faltan 9 minutos para las 9 en la mañana de hoy, martes. 9 minutos para las 9. Me parece haber dicho 20 minutos para las 10. Chiquillos, ustedes no me corrigen. No me dicen, incluso es más. Razón, todos los que dijeron hace un rato pensaron, lo pasó por su mente, este caballero de qué está hablando, amaneciendo, está todo más oscuro que casita de murciélago. ¿Ah? Claro, es que yo estoy viendo el reflejo interno de las ventanas y me parecía mucho que ya estaba clareando el día. Estamos todavía en la oscuridad. Me eché una vueltecita, está fresquita la mañana. Fresquita, fresquita, agradable. Como así queremos también plantearle el día en el comienzo para quienes ya están de pie. Y para quienes están camino al descanso, claro, para recuperación de energía, a quienes que trabajaron durante toda la noche, cumpliendo turnos. Un saludo para ustedes, reconocemos cada vez su labor. Y reconocemos también para quienes se quedan ahí en casita con toda esa tremenda responsabilidad. Y para quienes han hecho muy temprano, o se van a hacer muy temprano también, rumbo al trabajo, rumbo a la zona laboral. A ese bien llamado segundo hogar de nuestras acciones, ¿ya? Y algunos, bueno, el hogar ese es el segundo trabajo. Para quienes tienen la costumbre, no muy sana a propósito, de llevarse trabajo a la casa. Hay que darse tiempo y tiempo y los espacios que corresponden. Así la vida, siendo un poquitito más holgada, también va a ser mucho más llevadera, mayor facilidad. Y no se va a cansar. Cero estrés, relájese, inhale, exhale, en los tiempos correspondientes. Faltan 8 minutos para las 9. 8 minutos para las 9, vamos a la prensa local regional, avistando la actualidad en la región de Aysén, en base a las informaciones en cada una de las páginas ya de los diarios referentes, diario regional Aysén, diario El Divisadero, auténticamente regional. A las portadas, de inmediato, encendemos pantalla, ya están en ello, y aparecen los titulares para la edición de hoy, martes 23 de junio. Suspenden traslado internos en Cochrane tras fijarse nueva audiencia judicial, ello en la actualidad. Corte de Coyhaique ordena eliminar de redes sociales publicaciones contra dirigentes y activistas. Hospital de Puerto Aysén y SESFAM será campos clínicos para alumnos técnicos. Lanzan nuevas convocatorias para fortalecer la reactivación económica en provincia Capitán Prat. Club de Rodeo Chileno de Cochrane recibe los máximos premios de la región de Aysén. Entregan títulos de dominio y avanzan en goces ocupacionales para familias indígenas de Aysén. Desde la CONADI la información. En plano educacional, Comité Local de Desarrollo Profesional Docente de Aysén consolida estrategias de calidad educativa. Cerca de 23.000 personas de Aysén ya pueden utilizar el cupón de gas. Información que está latente, está presente en las páginas digitales del diario regional de Aysén. Aysén, Compin y Seremía de Salud detallan las restricciones vigentes durante el reposo laboral. Informaciones que aparecen a manera de titulares, el desarrollo integral, el desarrollo detallado en sus páginas. Vamos a El Divisadero, gracias al diario regional Aysén, nos cambiamos de lugar para posicionarnos frente a esta otra pantalla que nos muestra la portada de El Divisadero, auténticamente regional. En la parte superior destaca, para la presente edición de este día martes 23 de junio, MOP refuerza monitoreo de ríos, lagos y glaciares en Aysén, con 146 estaciones para prevenir crecidas invernales. En la página 10, la información detallada. Gendarmería pide inhabilitar al juzgado por traslado interno. Familiares reaccionan. Se pudo haber evitado, mencionan. Bueno, hay más. En la página 4 está el detalle. Titulares de la portada, zona lateral. Lado derecho desde la pantalla, para nuestra mirada. Corte de apelaciones falla a favor de ambientalistas ante dichos de ex candidato. Manuel Anabalón afirmó que no descarta apelar ante la Corte Suprema e insistió en que el fallo deja blindadas prácticamente a personas que han causado tanto daño a la comunidad. Lo menciona el ex candidato.
En la página 5, el detalle de esta información. Autoridades refuerzan campaña bajo cero y llaman a prevenir riesgos laborales por exposición al frío en la región de Aysén. Cercotec abre convocatoria de hasta 30 millones de pesos para modernizar ferias libres en la región de Aysén. Exitoso evento Choro al Alicate, esa es la nominación del evento, que reunió gastronomía, cultura y música. Todo esto fue en Melinca. Y aparece la información, para que usted conozca ahí los detalles, en la página 13. Y destacamos en las páginas de opinión. Hoy Patricio Segura Ortiz nos hace reflexionar. El complejo debate sobre la regulación del acceso y uso de las redes sociales. Aparecen otras opiniones también interesantes todas. Y en la portada con amplias fotografías hay un joven. Esposa de Iván Vázquez. No hay un día que nosotros no nos acordemos. Es el titular, entre comillas, de esta frase. Titular que se desglosa en el detalle de la información en la página 7. Y aparece con fotografía ampliada al centro de la portada. Estas y otras son las noticias que usted podrá revisar. Le invitamos. En la prensa local regional de Aysén, referentes destacados, el diario regional de Aysén y el diario El Divisadero. Faltan 3 minutos ya para las 9 en la mañana entre todos. 3 minutos para las 9. Programación que se prolonga hasta cerquita del mediodía. Toma el mando ahí a esa hora. Luciano.

Ahí estaba la voz de este cantante argentino que logró bastante éxito en la década de los 60, 70. Falleció, cantante que recordamos en manera póstuma, el año 2005 y nació en el año 1951. A la edad de 54 años fallece en la Ciudad de México, allí estaba radicado este cantante. Héctor Jorge Ruiz, ese es su nombre, no lo conoce nadie con ese nombre quizás, pero si le menciono a Sabú, allí sí. Sí, este jovencito de aquellas décadas de los 60, 70, con una melena bastante en particular que se utilizaba mucho por lo demás, esa que llegaba hasta los hombros, ondulada, Sabú, y que nos trajo todas estas canciones, pues, llenas de energía. Y esta, Vuelvo a reír, vuelvo a cantar. ¿Para quiénes? Bueno, se la dedicamos a quienes en algún momento, ¿verdad?, han tenido alguna penita, alguna tristeza por ahí, una congoja, y quizás se ha solucionado todo y ya le han llegado cositas buenas, o ha vivido cositas hermosas y lindas que le han fortalecido un poco más, y vuelve a reír, vuelve a cantar. Para esta gente, nuestra canción enviada, con este cantante de nacionalidad argentina, Lupita D'Alessio, ¿se acuerda de Lupita D'Alessio? También reconocida. Ella fue su esposa durante un buen periodo, 1985, 1988, y luego contrae matrimonio con Josefina Gil hasta el 2005, donde fallece a raíz de cáncer de pulmón. Así estuvo presente desde la década de los 60, por ahí, a fines de los 60 aparece este cantante, actor además, Sabú, cantante argentino, todas las baladas románticas y el instrumento principal, su voz. Vuelvo a reír, vuelvo a cantar, vuelvo, qué bonita canción. Bueno, ojalá que usted también le hayan pasado cositas buenas en las últimas horas y vuelva a reír, vuelva a cantar, recupere toda esa energía. Las 9:02.

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3: Paraguay se sumó al compromiso regional de Santiago contra la delincuencia organizada transnacional, iniciativa impulsada por Chile y que ya integran Argentina, Bolivia, Perú y Ecuador. El acuerdo busca fortalecer la cooperación, interoperabilidad institucional y el intercambio de información frente al crimen organizado. El Consejo Fiscal Autónomo advirtió que la deuda pública de Chile superará el nivel prudencial del 45% del PIB entre 2027 y 2030 si no se toman medidas adicionales. El organismo alertó sobre un deterioro persistente. El tenista chileno Tomás Barrios debutó con éxito en la quali de Wimbledon tras vencer al italiano Marco Cecchinato, ex número 16 del mundo, por 7-6 y 6-3. Con este sólido triunfo, el chillanejo avanzó a la segunda ronda de las clasificaciones.
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Las 9 de la mañana con 18 minutos, 9:18 avanzando esta mañana, minuto a minuto, para estar más cerquita de cada uno de ustedes allí, acompañándoles en la ruta, conduciendo vehículos, zona con escarcha está presente en algunos sectores de la región de Aysén, nos anuncian nuestros auditores también a través de las redes sociales principalmente, verificando la presencia de los auditores a través del WhatsApp, también nos hacen alusión acerca de la presencia de escarcha en la zona. Actividades, panoramas, ya les vamos a contar, luego esperamos saber dónde está JP. Durante esta mañana, ahí con harto frío, debe estar en la calle JP, deambulando, visitándolos, pues a reparticiones, locales comerciales, actividades para destacar todo ello desde nuestra programación en la mañana. Un ideal, perfecto contacto matutino con JP.

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Todo está en Coyhaique. Las 9 de la mañana con 24 minutos. 9:24. 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

0: Pero voy a tener que memorizarlo eso, colega. Ah, ahí estamos al aire, ya. Don, ¿cómo era? Don Juan Pablo. Locutor Don Juan, ya. Es que cuando digo JP me voy a Sabingo, fíjate. Pero no. ¿Cómo está JP? ¿Dónde está JP? ¿Dónde está JP? En la mañana, JP a la calle, y usted lo sabe, lo ve y lo observa, mientras nosotros aquí con las perillas arreglamos todo para ver nuevamente en el aire, en conversación y a través de las imágenes en nuestras plataformas principales, porque allí está JP. Buenos días, Mr. Master.
1: ¿Cómo está, Eugenio? Buenos días. Era Don Juan Pablo.
0: Ah, todo no. ¿Nueve de la mañana? Claro. ¿Ah? ¿No? ¿Sí?
1: No.
0: Don Juan Pablo. Don Juan Pablo, buenos días, ¿cómo está?
1: ¿Cómo está, Eugenio? Muy buenos días. Perdón, don Eugenio. Oye, nos encontramos en el centro, o sea, el centro, perdón, la Corporación de Deportes, me da con cultura, perdón. Oye, en la Corporación de Deportes,
0: JP,
1: acá en calle.
0: JP.
1: ¿Perdón?
0: Todo de nuevo.
1: Ya, ahora sí. Nos encontramos en la Corporación de Deportes, junto a su director ejecutivo, Gabriel Cáceres, quien te está escuchando, por supuesto, que no, y nos va a ir contando un poquito de todas las actividades que se están desarrollando en la corporación, ¿cierto? Actividades que también se vienen. Estamos conversando que en julio también se vienen algunas cosas importantes. Gabriel, ¿cómo estás? Muy buenos días.
2: Muy buenos días, JP. Keno, que también se encuentra en el estudio, y a todos quienes se encuentran viendo y escuchando Radio Ventisqueros. ¿Cómo? Ah, perdón.
1: Sí, dime, no hay problema.
2: Como bien nos contaba, anunciaba JP, estamos con hartas actividades. Estamos finalizando el primer semestre de la Corporación Municipal de Deportes, deportivo y recreativamente hablando. Tenemos varios eventos puntuales y otros que se van a continuar realizando durante el primer semestre de vacaciones de invierno y también todo el segundo semestre. Así que tenemos muchas actividades que dar a conocer a la comunidad.
1: Gabriel, cuéntanos un poquito lo que hoy día está activo, lo que la gente hoy día está viviendo. De hecho, estoy viendo que hay una actividad acá con adultos mayores. Yo no había venido al gimnasio hace rato, se nota, ¿cierto? No, pero de verdad, lo vi que lo complementaron mucho más, y veo que hay una sala afuera, pegado a Magallanes. Cuéntanos un poquito lo que está hoy día activo.
2: Sí, hoy día tenemos hartas noticias nuevas. Lo que tú puedes ver en el gimnasio fiscal en particular está enmarcado dentro de las asociaciones o alianzas que tenemos con distintas instituciones públicas y privadas. Hoy en día se está ejecutando aquí en el gimnasio fiscal y comunitario talleres que realizan profesionales del consultor Alejandro Gutiérrez. En este momento se está ejecutando el taller más adulto mayor, que está enfocado en personas mayores sobre 60 y 65 años, donde martes y jueves vienen de 9 a 10, actividad que es gratuita y abierta a todo público, así que aprovechamos de extender la invitación a todo el público, a todos los vecinos y vecinas, a que se acerquen al gimnasio fiscal para que también averigüen sobre todos los talleres que tenemos disponibles, no solamente para adultos mayores, sino que para los más pequeños de la casa también, y para las madres y padres también que se encuentran con tiempo disponible para participar de los talleres.
1: Muy bien, en cuanto a la implementación del gimnasio, ¿qué se ha incorporado? Yo de verdad que hace rato que no venía, y sobre la casita afuera, que vi que había música, a veces que había un taller igual incorporado ahí.
2: Sí, hoy en día tenemos nueva maquinaria en el gimnasio comunitario, a diferencia de cómo comenzó este espacio. Hoy día ha crecido muchísimo, tanto a nivel profesional como también en equipamiento, a través de distintos proyectos que se han postulado, otras inversiones que ha realizado la Corporación Municipal de Deportes. Prueba de ello es esta nueva sala de cycling que se incorpora a la parrilla de clases que se ejecutan en el gimnasio comunitario. Tenemos varias clases, varios horarios. Hemos facilitado también en esta alianza horarios de clases para el Instituto Nacional de Deportes, para que venga con su público a participar con nuestros vecinos y vecinas de manera gratuita. Hay otros talleres o otros horarios que son del gimnasio comunitario, donde también se paga una mensualidad totalmente accesible para participar de la clase.
1: Mira, Eugenio, no sé si tiene alguna pregunta del estudio.
0: Sí, agradecemos primero a nuestro buen amigo ahí desde la zona del deporte municipal. Y quisiéramos consultar en relación a quiénes pueden participar. ¿Es necesario ir manifestando la presencia con delegaciones o en lo individual también? ¿Cómo se facilita mejor la participación, o si es que hay que corresponder a algún equipo de deporte o alguna disciplina en específico?
2: ¿Nos pregunta para el uso del gimnasio comunitario?
0: Claro.
2: Para el gimnasio comunitario es abierto a toda la comunidad de manera individual, no tiene que pertenecer a algún club deportivo. Ya como vecino, vecina, persona natural, viene, se acerca, paga una mensualidad muy barata, muy baja, que le da acceso a distintos planes y clases dirigidas, y también asistencia en sala de baño.
0: Qué interesante. La otra consulta, algo que preocupó en algún momento a raíz de las acciones delictuales que afectaron a este recinto. Algo urgente que pedían también las personas que utilizan este recinto es la mayor cantidad de seguridad. ¿Cómo se aposta toda esta situación?
2: Posterior a esos eventos que sin duda también nos afectaron en gran medida, instalamos cámaras de seguridad que están controlando y monitoreando los espacios, la cancha, los pasillos, en el gimnasio comunitario, distintos espacios, y también en el sector externo del gimnasio fiscal.
0: Uh-huh. Interesante. Sí,
1: de hecho, yo cuando llegué...
0: Sí, dale, hermano.
1: Perdón, sí. Lo que pasa es que cuando llegué, que fue distinto también para mí, porque había una persona en el acceso, y que más o menos tiene un cierto control, digamos, de la gente que ingresa, y estando acá, también se acercaron un par de personas, digamos, a preguntar. Se nota que, digamos, que hay un tema distinto, antiguamente no llegaba, digamos, y podía deambular por todos lados.
2: Estamos bien atentos a cualquier situación. ¿Por qué? Porque en este recinto asisten menores de edad, asisten adultos mayores, donde también cualquier ingreso ajeno pudiese generar algún tipo de problema, por lo que estamos muy atentos en ello. Hoy día estamos trabajando en la remodelación del entorno del gimnasio fiscal y del regional también. Por ello también eso nos permite poder tener un mayor control, ya mejor visibilidad de los espacios, más abiertos y de mejor calidad, obviamente, para el servicio que se entrega a la gente, pero también para sostener y resguardar la seguridad del recinto.
0: Qué bien. Ahora, dentro de los panoramas para la comunidad, ¿hay algún calendario de actividades, competencias? Sabemos que permanentemente está el básquetbol, tanto masculino como femenino, incluso tanto de clubes institucionales, como también establecimiento de educación. ¿Qué otro tipo de actividad es la que se vive para que, bueno, uno se haga un panorama por allí, si es que son gratuitas, de cobro, en fin?
2: Mira, a diferencia, bueno, el gimnasio comunitario funciona con un cobro mínimo, pero todos nuestros talleres y actividades son abiertas y gratuitas a la comunidad. Hoy día estamos cerrando el primer semestre, sobre todo escolar, con dos actividades muy potentes. Una que está enfocada en los niños de primero básico, donde vamos a realizar unos mini juegos olímpicos, donde lo que buscamos es poder levantar, realzar el espíritu comunitario y también de poder, ¿cómo se lo puedo decir? De poder representar a su colegio a través de estas competencias, que no van a ser premiadas con lugares, pero sí con estímulos para los colegios, para que puedan motivar a sus niños a realizar estas disciplinas que no se realizan en el aula, en la clase de educación física. La idea es que podamos meter el bichito de las distintas disciplinas que se realizan aquí en Coyhaique para que los niños también tengan esta proyección en esos deportes.
0: Qué interesante.
2: Tenemos talleres.
0: Interesantísimo. Ojalá que se animen también los seguidores de sus equipos por cada establecimiento educacional, llevar pompones de colores, ahí como chill ladies, ¿no? Y poder amenizar todas estas fiestas. Pues.
2: Y lo que se comenzó es que pudiésemos también motivar y premiar de cierta manera a los colegios que trajiesen barra, así que también esperamos la asistencia de público que pueda alentar a sus compañeros de curso también. También durante julio tenemos una parrilla extensa de actividades, principalmente deportivas y un par recreativas que se van a enmarcar en el aniversario del gimnasio comunitario y también en los 20 años de la Corporación de Deportes. Este año es un año importantísimo para nosotros, cumplimos 20 años de vida, por lo que a nivel deportivo y recreativo esperamos tirar los gimnasios por la ventana.
0: Amén.
2: Tenemos talleres abiertos y gratuitos, juntas de vecinos, de baile entretenido, de acondicionamiento físico. En el estadio también estamos trabajando con fútbol femenino y masculino, con el equipo de proyección para la sub-17 de los Juegos de la Araucanía. Tenemos distintos talleres que se ejecutan aquí en el gimnasio fiscal para personas mayores, para los más pequeños de la casa, que ya se vienen ejecutando. Durante julio, sabemos que es una etapa importante donde nuestro alcalde nos pidió de manera especial que pudiésemos tener una buena parrilla, amplia parrilla de actividades deportivas y recreativas. Estamos con una amplia parrilla, donde tenemos talleres de psicomotricidad fina, donde tenemos talleres de mini básquetbol, de mini voleibol, estamos con mini fútbol también en el gimnasio regional, vamos a incorporar handball seguramente, y adicional a eso, nos estamos trabajando en colaboración con las distintas oficinas del municipio para establecer también una parrilla completa de actividades culturales, deportivas, recreativas.
0: Interesante información, JP. Sí, mucha información y qué bueno para nuestros auditores desde las esferas del deporte municipal. Saludos a Felipe, nos está escuchando también. ¿Por qué, don Juan Pablo? Faltó decir tu boca te queda ahí mismo. Ja, ja, ja, ja, ja. Oh, Felipe. Ya, vamos a... Oiga, sé que le pedimos ahí a nuestro amigo... ¿Cómo se llama? ¿Se me fue el nombre?
2: Gabriel Cáceres. Mi nombre es Gabriel Cáceres, Gabriel. Director ejecutivo de la Corporación Deportiva.
0: Gabriel, ¿qué tal? Gabriel, mira, tendríamos cupo para don Juan Pablo y quién te habla, y también el otro colega que necesita ejercicio. Pero con nosotros, por favor, ¿habrá algún tipo de ítem de proyecto como ejercicios suaves primero?
2: La verdad que no tengo la calidad de atención profesional que requiere don Geno y don JP, ¿no? Cumplo con los estándares.
0: JP, ahí quedamos.
2: Asistencia nutricional para altos deportistas, sí, de alto rendimiento, perdón.
0: Ahí entramos nosotros, sí, en alto rendimiento.
2: Oye, eso, aprovechar esa instancia, nosotros hoy en día, hace muy poquitos días, nos enteramos de la presencia de una nutricionista deportiva que llegó a la región de Aysén, por distintos temas personales llegó de la región del Bío Bío. No sé si ustedes saben, pero nutricionistas deportivas a nivel nacional son muy pocas. Ya. Nutricionistas impresionantes, ¿sí? Son muy pocos los profesionales que se dedican a esto, por ende, Coyhaique, que hace mucho rato que no tenía, o solamente tenía uno que se enfoca en los deportistas de alto rendimiento de bajo la letra de Promesa Chile, pero nosotros queremos complementar eso. Por lo mismo, contratamos los servicios de la nutricionista deportiva, donde estamos atendiendo a distintos deportistas destacados aquí de la comuna, con proyección o que estén participando a nivel nacional y que requieran de este servicio de asesoría nutricional deportiva.
0: Qué interesante, ahí nombramos una de las deportistas que hace poquitito estuvo en Canadá colocando el nombre de la región de Aysén, Macarena Arcos, claro. Así es que, bueno, el nombre de ella y a todos los deportistas, tanto de élite como aficionados, aquí está un buen soporte desde la Municipalidad de Coyhaique a través de la Corporación del Deporte. Sí, nosotros entramos en ese tramo, ¿eh? Alto rendimiento con JP y con Pablo también, porque fíjense que...
2: Alto rendimiento.
0: Imagínense, nos ponemos el buzo y nos rendimos al tiro.
2: No, pero la invitación se la extendemos obviamente a que pueda ser parte del gimnasio comunitario. Hay espacio para todos y para todas aquí en el gimnasio.
0: Muchas gracias, JP.
1: Muy bien, oye, agradecer a Gabriel su tiempo, harta información que entregar. Vamos a anexar probablemente una próxima visita porque en julio, como bien dice, está el aniversario de la corporación. También hay hartas actividades ligadas a las vacaciones de los jóvenes, niños, por supuesto, así que vamos a estar entregando mucha más información dentro de todo. Gabriel, muchas gracias.
0: Qué bueno.
2: Muchas gracias. Ah, perdón.
0: Sí, sí, dale.
2: Muchas gracias a usted, Keno, JP, por darme este espacio. Es súper importante para nosotros poder dar a conocer todas las actividades que está realizando la Corporación de Deportes a través del municipio, encomendadas por nuestro alcalde Carlos Gatica, donde tenemos el objetivo claro de poder realizar la actividad física y el deporte de nuestros vecinos y vecinas.
0: Qué maravilloso. En julio están de aniversario, nosotros también. Vamos a hablar con el alcalde ahí para que a ver si convergemos en una sola fiesta. Nosotros ponemos el ánimo y ustedes lo demás.
2: Me parece, nosotros queremos hacer una actividad masiva, seguramente de Zumba, el entretenido y alguna otra gente que se ejecute aquí, claro, para que podamos congregar a la mayor cantidad de vecinos y vecinas y aquí que nos acompañen a celebrar estos 20 años. Y los 4 años del gimnasio.
0: Sí. Qué bueno.
1: Muy bien. ¿Quién no?
0: Sí.
1: Muchas gracias, Gabriel. Ahí lo dejo un poco con la imagen del gimnasio, así la gente se motiva. Vamos a hacer una visita igual un día para mostrar el gimnasio comunitario, porque efectivamente han implicado un poco más de máquina, así que agradecer, por supuesto, el tiempo y nos encontramos ya mañana en otro lugar de Coyhaique. Un abrazo grande.
0: Un abrazo, JP. Muchas gracias, don Juan Pablo, en contacto con la mañana entre todos. Y de ello, contacto con ustedes. 10 minutos faltan para las 10.

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3: Cercotec abrió las postulaciones al Fondo de Ferias Libres 2026, que financiará proyectos de modernización, infraestructura y sostenibilidad. Las organizaciones de feriantes de Los Lagos podrán acceder a recursos de hasta 30 millones de pesos. El proceso estará abierto hasta el 15 de julio. Una familia de colonos en Chaitén, en la región de Los Lagos, presentará antecedentes históricos al gobierno para frenar el desalojo de un terreno de 4 hectáreas, propiedad del Serviú. La Superintendencia del Medio Ambiente ratificó que un megaproyecto inmobiliario en Algarrobo, región de Valparaíso, debe ingresar obligatoriamente al sistema de evaluación de impacto ambiental. La decisión busca mitigar riesgos y asegurar el cumplimiento de la normativa tras denuncias por posibles afectaciones al entorno costero.
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3: Son las 10 de la mañana, 4 minutos.
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5: Los egipcios lo llamaban Ra, los incas Inti, los mapuches Antú y para los griegos era Helios. Y es que desde que la humanidad levantó su vista al cielo contempló un protagonista imposible de ignorar, el sol.
6: Sol.
5: Culturas de la antigüedad lo veneraron como un dios, el cual regalaba el amanecer y aseguraba cada día el triunfo de la vida sobre la oscuridad. Y a lo largo de la historia se han dedicado cientos de libros a su divulgación científica y también a la ficción poética.
6: Poética.
5: Hoy sabemos que el sol no es una divinidad, y si bien es una estrella enana amarilla como millones en el universo, no es una bola de fuego común. Es una gigantesca esfera de plasma incandescente que flota en el vacío del espacio.
6: En el vacío.
5: Y ubicado a 150 millones de kilómetros de la Tierra, gobierna silenciosamente nuestra existencia.
6: Existencia.
5: Nació hace unos 4.600 millones de años, cuando una enorme nube de gas y polvo cósmico colapsó por gravedad. La temperatura aumentó tanto en su núcleo que comenzó un proceso extraordinario, la fusión nuclear.
6: Fusión nuclear.
5: Cada segundo, el Sol convierte cerca de 600 millones de toneladas de hidrógeno en helio. Una cantidad de energía difícil de imaginar, pero que lo mantiene vivo. Su núcleo alcanza una temperatura de 15 millones de grados Celsius, mientras la corona del Sol, la capa más externa e irregular de su atmósfera, puede superar el millón de grados Celsius que proyecta al espacio exterior.
6: Grados Celsius.
5: Pero, ¿por qué no se agota su energía? Porque con un diámetro de 1.4 millones de kilómetros y una masa tan gigantesca, a la fecha, el Sol solo ha gastado el 0,03% de su masa total.
6: 0,03%.
5: Esa energía vital de luz y calor viaja por el espacio a 300.000 kilómetros por segundo y tarda apenas 8 minutos en llegar a la Tierra.
6: 8 minutos.
5: Gracias a esa energía existen el clima, las estaciones del año, el ciclo del agua, el oxígeno que producen las plantas y prácticamente toda la cadena alimenticia del planeta. Sin sol, la Tierra sería una roca congelada de menos 240 grados Celsius. Y sin sol, nuestra existencia como la conocemos sería imposible.
6: Imposible.
5: Sin él, no conoceríamos de fenómenos impresionantes como los eclipses solares, eventos extraordinarios que responden a ciclos astronómicos muy precisos. En la Patagonia Aysén, por nuestra latitud extrema meridional y la geografía montañosa, el Sol se presenta con características muy singulares, debido a la inclinación con que nos recorre, ofreciendo en verano días extremadamente largos de hasta 16 horas de luz solar. En tanto, en el invierno patagónico, las horas de luz se reducen a apenas 8 o 9, regalándonos, sí, sombras alargadas durante gran parte del día y atardeceres mágicos de tonos rojizos y violáceos que se extienden mucho más tiempo antes de oscurecer en comparación con el norte o centro de Chile. Sin embargo, aquí en nuestra Patagonia fría y lluviosa, el sol nos impacta con altos índices de rayos UV por el adelgazamiento de la capa de ozono en el hemisferio sur, donde filtra menos los rayos dañinos y donde la alta nubosidad de Aysén genera una falsa sensación de seguridad.
6: Falsa seguridad.
5: Hasta ahora, los modelos astronómicos actuales indican que el Sol se encuentra en la mitad de su vida. Es decir, en unos 5.000 millones de años más, agotará gran parte de su hidrógeno y comenzará a expandirse hasta convertirse convertirse en una gigante roja. Su tamaño podría crecer tanto que probablemente engulla a Mercurio y Venus, y quizás también a la Tierra. Así, lo más fascinante es que siendo nuestra estrella más estudiada del universo, el Sol todavía guarda secretos y aún no comprendemos completamente cómo genera su magnetismo o por qué algunos ciclos solares son mucho más violentos que otros. Lo que sí sabemos es que el Sol no solo ilumina el mundo, cada árbol, cada océano, cada respiración en la Tierra es energía solar transformada. Asimismo, nos recuerda que nuestra vida planetaria es un fenómeno extraordinariamente frágil, sostenido por una estrella que algún día también desaparecerá.
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Dejamos acompañar con el Mayo del Nuevo Siglo, esta canción de Juan Antonio Ríos, que ha logrado buena ubicación, sobre todo en las preferencias, en la admiración de los seguidores y seguidoras. ¿Tenemos panoramas? Claro que tenemos panoramas. Sobre todo para el fin de semana, sábado 27 en Puerto Aysén. Para allá va la invitación. Este sábado 27, ¿sabe? Nos vamos con todo. Así nos dicen en Puerto Aysén. No habrá pasos atrás. No habrá round suaves. Habrá solo corazón, disciplina y pura adrenalina arriba del ring. Si te late el boxeo, de verdad, esta es la noche que no te puedes perder. Esa es la convocatoria y la invitación para ir al gimnasio IND de Aysén, el que está ahí en O'Higgins 433, a partir de las 19:30 horas, suena la campana para dar inicio a la primera pelea. La entrada es un valor de 5.000 pesos, entrada general, para apoyar a los peleadores, a los deportistas del boxeo, a las y los deportistas, y disfrutar de este boxeo. Así es que les esperan, pues, los organizadores de toda esta actividad. Niños, 2.000 pesos, general, 5.000 pesos, ringside, 5.000 pesos también. Velada de boxeo que organiza Iron Box. Respeto a todos. Medios, saludos. Dice respeto a todos, miedo a ninguno. Nada, miedo a ninguno. Ahí está, respeto a todos, miedo a ninguno. Iron Box. Con esta presentación nos ofrece esta gran velada de boxeo para el 27 de junio en el gimnasio IND de Puerto Aysén a partir de las 19:30 horas. ¿Qué clubes van a estar sobre el cuadrilátero con la representación de sus gladiadores, de sus boxeadores? Team Cobra, Team Valerio, Team Guerrero, Gym Sparta Boxing, FIT. También van a estar allí en esta jornada de boxeo. Y con interesantes auspiciadores, pues, ¿ah? Qué bueno. Oiga, hay una gran cantidad de boxeadores que van a estar en el ring. Sumamos 4, 8, 12 boxeadores. Entre ellos, destaca la presencia en el ring de Gabriel de la Fuente, Martina Arcos, José Méndez, Felipe Herrera, Eduardo Millahueque, Alonso Delgado, Ariel Mora, Carolina Valerio, Danilo Vera, Claudio Torres, Marcos Toledo y Matías Santana. Son todos los pugilistas que van a estar sobre el ring defendiendo sus casaquillas, defendiendo su team, sus colores, en esta jornada del próximo sábado 27. ¿Qué le parece? Interesante, pues, ¿eh? Un buen panorama. Un aviso: se extravió carpeta color azul. Contiene documentos a nombre de don Ciro Hernán Acuña Fuentes. Ciro Hernán Acuña Fuentes. Si usted tiene en su poder esta carpeta de color azul, que contiene datos que son no solo importantes, sino que para utilidad de su dueño nada más. Incluso hay documentos nominativos que no pueden ser cobrados, es decir, los cheques. Hay cheques ahí en esa carpeta, no pueden ser cobrados porque es nominativo. Tiene que la persona ahí, el titular, solamente autorizado en el banco, en cualquier lugar, para hacer cobro de esta, de este documento. Bueno, hay otro documento al interior de esta carpeta de color azul. Importante su recuperación. Por ello, contactarse al 973-48-27-81. 973-48-27-81. A nombre de don Ciro Acuña. 973-48-27-81. Para que recupere su carpeta. Las 10 de la mañana con 17 minutos.

Las 10 de la mañana con 21 minutos, ahí estaban los integrantes de La Oreja de Van Gogh, con esta canción. 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

0: voz femenina, voz de Julieta Venegas, Limón y Sal, así se llama esta canción. Canción que se abre una declaración de amor, en realidad, pues, ¿eh? Un amor directo, sin adornos. Yo te quiero con limón y sal, yo te quiero tal como estás. Esa frase que se repite ahí a lo largo de la canción, pues, ¿eh? Yo te quiero con amor y sal, yo te quiero, titarirarán. Julieta Venegas, que ahí expresa este amor incondicional, aceptando las imperfecciones del otro, ¿eh? De la pareja. Claro, somos seres imperfectos, a pesar de las dificultades y cambios de humor muchas veces, el amor prevalece. Y eso es lo que a veces uno no tiene conciencia, ¿eh? Claro. Y terminado nomás, y listo, ya, chau. No. ¿Eh? Y no, ni siquiera pensamos en el resorte, en el rebrote que puede... surgir después de esa discusión. Todo tiene solución en la vida, pero no la pensamos, pues, ¿eh? Claro. Aquí esta canción clarititititito nos dice, ahí el narrador confiesa, pues, ¿eh? Que aunque a veces no hay entendimiento inmediato, no pensemos nunca que se cierra la puerta, ¿eh? Claro. La letra de la canción lo expresa todito ahí, ¿cierto? Hay que dar oportunidad ahí. Y por eso muchas parejas perduran. Uno le pregunta, ¿cuántos años de casado tienen?
1: 50.
0: ¿Y cuál es la receta? ¿Ah? Y ahí lo... Claro. Diálogo nomás. Comprensión, que muchas veces uno ni uno mismo lo ha tenido. Es claro, así, soy del grupo de los... Cométete un error. Las 10 de la mañana con 31 minutos.

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Las 10 de la mañana con 44 minutos, sacamos cuenta, faltan 16 minutos para las 11 en esta mañana, entre todos desde Radio Ventisqueros. No se olvide, panorama, motocross, se viene todo el motocross el sábado 27 de junio, este próximo sábado. A partir de las 13 horas ya está en la pista Los Zorros, que está ubicada ahí, a un costado del bypass por la entrada de Coyhaique. Así es que, a vivir. Las categorías infantiles, ahí está la MX1, MX2, MX3, bueno, todas las categorías van a estar presentes, más de una veintena de motos en cada una de las categorías que sale desde la grilla de partida para cumplir con todo el circuito, un circuito con obstáculos, circuito con, oiga, una tremenda cantidad de reglamentos, el motocross, este deporte extremo que se practica con motocicletas especialmente diseñadas para competir en terrenos accidentados y con muchos obstáculos ahí, una disciplina que cuenta con una serie de reglas, una serie de normativas también que se deben cumplir para garantizar la seguridad en los participantes. Así que vaya pues, hay categoría, la MX1 mencionábamos, este corresponde a la moto de cilindrada mayor, la MX2, bueno, de menor cilindrada, y la MX3, ahí están los pilotos mayores de 40 años, pues, Así es que, a ir a la pista de motocross, que está diseñada ahí con saltos, curvas, montículos y tantos otros obstáculos. Además, la señalética, nada más que la llevan ahí los bandereros, Son fundamentales los bandereros ahí en la motocross. No se la pierda, una bonita actividad familiar para pasar el sábado 27 de junio en Pista Los Zorros de Coyhaique. Le invitamos nosotros, ven y vive la pasión del motocross. Adrenalina sin límite, chiquillos. 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Faltan 13 minutos para las 11 de la mañana, nos quedamos con los mejores datos para economizar y aliviar los quehaceres. 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Avisos para nuestros auditores, atención, se arrienda una pieza ubicada en segundo piso. Tiene cama y baño privado. Y también se arriendan 3 piezas independientes con lavaplatos y baño, ubicada en la dirección de Alto Cisnes 399. Alto Cisnes corresponde ahí al sector de la población Pedro Aguirre Cerda, la Pedro. Así que saludo para nuestros auditores allí. 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Faltan 11 minutos. Para las 11 de la mañana.

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Algo así decía esta canción, bonita canción. Y justo cuando apareció el sol, ahí viene el sol, con su guatita pinta, con su guatita pinta. ¿Cómo que el único lindo soy yo? Pablo, por favor. Sabemos que no es tan guapo, pero... ¿Ah? Lo va a escuchar JP y se nos va a enojar. Perdón, disculpe, don Juan. Que está celebrando, ahí estaba preparándose la previa hoy día. La previa de San Juan. Vamos a tomar, vamos a comer, noche de San Juan, tirarirarán, tararirarín. Hoy es el día, precisamente la víspera de noche de San Juan. Ya lo mencionábamos muy tempranito en la mañana. Así es que vamos a las calas, pues chiquillo. ¿Ah? En Chile la festividad se denomina Fiesta Tradición de las Papas. ¿Cuándo? ¿Dónde sacaron eso, oiga? Dice, en Chile se realiza la tradición de las papas, colocando las patatas. Patatas. Las papas debajo de la cama. Vamos a hacer almuerzo de patatas debajo de la cama en la noche de San Juan. ¿Ah? Y ahí usted tiene que tantear. Saca la peluda, saca la medio pelar, la pelada, en fin. Si saca la con cuero, le va a ir bien, va a tener bien abundancia. Si saca la medio pelar, reguleque. Si saca la pelada, uy, pelado los bolsillos. Así va a ser. Eso es lo que anuncia en Chile. Bueno, en Colombia también, pues en España igual, fíjese. ¿Eh? En España hacen las Algeciras. Esto es una acción de quemar muñecos de trapo llamados juanillos. Ahí en hogueras, en el litoral de las bahías, en Algeciras, ahí se realiza esta actividad para quemar todas las malas vibras. ¿Eh? Claro. Y también en, ¿dónde más? Brasil. Ahí hace la fiesta juanina, o junina, junina es la fiesta. Y aquí al ladito, en el norte, ahí en Bolivia, anteriormente se realizaban las hogueras familiares quemando muebles de madera y enseres para deshacerse de todo aquello que era viejo y dar paso a lo nuevo. Uy, vivimos en Bolivia, pasamos peligro, los viejos. Actualmente realizan parrilladas, acompañando platos o bebidas típicas, api, buñuelos, ponche caliente, ah claro, el navegado, sucumbé, panchitos también, todo eso es en Bolivia. Bueno, y así pues, ¿eh? Las tradiciones nos llevan a realizar. En Venezuela también, la noche de San Juan, tararirarán, así es que haga las pruebas hoy día. Vamos a contarle luego de otras pruebas, ¿cierto? Estoy en una noche de ser más viejita. ¿Cómo este? ¿Está de cumpleaños? ¿Está de cumpleaños? ¿O va a estar de cumpleaños? Bueno, pues a celebrar los Juanitos y las Juanitas. Cariños, abrazos, saludos. Para usted. ¡Uy, qué hermosa fotografía la voy a detener aquí un buen rato! Tomada a las 9:47, hace un ratito, con una salida. No es salida. Claro, una salida recién, una aparición del sol. Con dos... ¡Oh, pero es como un dibujo! ¡Qué bonito, qué maravilloso! Desde... el sector ingreso al lago atravesado está tomada esta fotografía. Preciosísima. Así nos muestra el entorno, el contorno de la ciudad capital Coyhaique. Santo y cumpleaños. ¿Qué le parece, mi querida y estimada? Abracitos entonces. Bueno, todavía no, porque dice que no hay que saludar antes. Así es que ahí a las 12 de la noche la vamos a saludar bajo una hoguera, ¿no? Bajo un árbol. Sí, bueno, dicen que es bueno, sí, golpear el árbol no sé cuántas veces, una de las cábalas también, ¿ya? Para mejores tiempos. Todo ello en la noche de San Juan, para hoy día es la previa, chiquillos. Bueno, no solo de San Juan vive el hombre, también hoy día se hace referencia al día de las Naciones Unidas para la administración pública. Hoy es el día de todos los trabajadores y trabajadoras de la administración pública en diferentes lugares del mundo. Para usted, funcionario público, saludos, reconociendo su labor. Y hoy es el Día Internacional de las Viudas. Felicidades, Ceci, Verena. Brinden hoy día, celebren, porque ustedes son viudas, corresponden a este grupo. Así es que, muchas felicidades, recordando a sus maridos.
Bien, hoy día, pues, oiga, ¿y por qué se celebra este día tan en particular, Día de las Viudas? El 23 de junio se celebra el Día Internacional de las Viudas, una fecha oficial promulgada por la ONU que trata de paliar los problemas relacionados con las viudas en todo el mundo. Quizás si vives en una sociedad avanzada y no pienses que en otros lugares del mundo el hecho de quedarte viuda acarrea una serie de consecuencias, ¿ah? Y son de gravedad, las que afectan a estas personas, a la mujer, a sus hijos. Bueno, primero comencemos por la pérdida irreparable de un compañero que ha sido compañero de su vida y cabeza de la familia. Una experiencia que dura de afrontar para las mujeres de todo el mundo. En países en vías de desarrollo y con elevados niveles de pobreza, la viudez está rodeada de estigma, falsas creencias, discriminación, abusos también en otros lugares del mundo contra las viudas, vulnerando sus derechos humanos y la satisfacción de sus necesidades básicas para seguir sosteniendo a sus familias, pues, ¿eh? Ahora, y después de tanta situación, ¿por qué se celebra entonces? Fíjese que de acuerdo a las estadísticas, se estima que en el mundo hay más de 285 millones de viudas, de las cuales más de 115 millones viven en la pobreza extrema. No se trata solo de las viudas, sino también de los hijos, los que quedan huérfanos, menores de edad. En la mayoría de los casos que no cuentan con el debido apoyo socioeconómico y familiar. Por eso es muy importante la integración de las mujeres en el mundo laboral, para que así esta situación, bueno, en nuestros países al menos no se vive de esa manera, con esta situación, pero sí en otros países es catastrófico cómo se vive esta etapa de la vida. Así es que hoy día, permítanos a las mujeres que enviudan, enviarles nuestro saludo a esta hora. A pesar de enfrentar en otros países, en otros lugares del mundo, realidades muy, pero muy adversas, muy duras, por decirlo menos. ¿Ya? Discriminación por razones de género, incluso por razones de religión, edad y o discapacidad. Y a veces, por partido político. Claro, los grandes líderes son quienes propician situaciones estigmáticas. ¿Eh? Claro. Pobreza, indigencia, sometimiento a rituales de duelos, violencia, incluso abuso psicológico, desalojo de sus hogares. En fin, hay tantas situaciones, pero sin embargo, si no es de celebrar, sí es de añorar, de concienciar para una igualdad a sus derechos. Por ejemplo, brindar oportunidades de educación y formación para el autosustento, velar por un trabajo decente, procurar igualdad, en fin. Nos sorprende el tiempo horario. Un abrazo para ustedes en este su día, que no es menor. Poder pensar, poder analizar y sobre todo concienciar a lo humano. 11 de la mañana.

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3: La tenista checa Markéta Vondrusova, campeona de Wimbledon en 2023, fue sancionada con 4 años de suspensión tras negarse a realizarse un control antidopaje en 2025. El tribunal rechazó sus argumentos de estrés y problemas de salud mental como justificación. Codelco firmó un acuerdo con el instituto francés Cialiten para electrificar sus flotas en minas subterráneas, reemplazando motores de combustión. El proyecto busca acelerar la descarbonización del cobre y mejorar la seguridad de los trabajadores. La Superintendencia del Medio Ambiente rechazó un recurso de la inmobiliaria Las Olas y ratificó que el proyecto Loteo Playa Sur de Tunquén, en Algarrobo, debe ingresar al sistema de evaluación de impacto ambiental. La iniciativa contempla 80 parcelas en una zona de alto valor ecológico, cercana al humedal y santuario de la naturaleza de Tunquén.
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Así es que mi corazón está colgando en tus manos. Ahí está la voz de Carlos Baute y Martita Sánchez. En esta canción melódica romántica, por lo demás, que habla sobre la conexión especial y profunda que existe entre dos personas. Sin ser ellos quizás pareja, pero sí existe esa cosita, esa química que cuando nos permite estar frente a su mirada, pasan cosas. Así expresa la cantante cada encuentro con aquellas personas que, bueno, tienden la manito y pueden sostener un corazón. Una bonita melodía. Canciones a esta hora en todos los estilos para escuchar. Bueno, quizás no fue coincidencia, pues, encontrarme contigo. Tal vez lo hizo el destino. ¿Has pensado en eso? Las canciones. A esta hora. Esperamos que nos unan en cada momento. 11 de la mañana con 15 minutos, 11:15 en esta mañana. A propósito de unión, vamos porque la tradición, el talento, la artesanía se va a permitir dar una licencia. Unir a la comunidad. ¿Dónde, cómo y cuándo? Fíjese que en el desarrollo de la primera fiesta de la artesanía y las costumbres, este va a ser un lugar, un espacio para disfrutar y sobre todo para valorar a las artesanas, a los artesanos de la Patagonia chilena, que corresponde a esta Patagonia, a este lugar. 27 y 28 de junio está programado, donde va a haber la presencia de artesanía local, tejido, cerámica, un sinfín de productos y artículos, todo ello correspondiente al resultado de los emprendimientos, a las tradiciones que forman parte de la identidad local regional acá en Aysén. Un momento, sobre todo para invitarles a ustedes, es este, y es el momento para que usted no falte el 27 y 28 de junio, donde allí los artesanos, artesanas, ¿verdad?, mantendrán como siempre vivas, como permanentemente lo hacen, las costumbres que son de una u otra manera la representación de cada uno de nuestras comunas. ¿Quién organiza esta actividad? La AG Arte Patagonia y colaboradores también, tanto en lo individual, a través de personas común y corriente, y a través de organizaciones. Todas las costumbres ahí van a estar presentes en esta nueva fiesta, nuestra nueva expo, la primera fiesta de artesanía y costumbre, así es llamado, programado para el 27 y 28 de junio. Aunque no avisa, nos imaginamos que todo se va a realizar en el sector de la plaza, ahí donde están precisamente las artesanas de la AG, ¿verdad?, quienes nos invitan a esta actividad. Así es que todos invitados, pues, a través de la AG Arte Patagonia. Invitándoles y saludándoles a ustedes. Desde las 12 hasta las 21 horas van a estar presentes allí, así es que, bueno, a hacer y marcar presencia, colaboración, ¿cierto? Desde las 9 de la mañana, muy tempranito, ahí está, muchos van a aplaudir, ¿verdad?, esta instancia donde se va a realizar esta actividad. Se lo recordamos nosotros, un servicio más sumado en esta mañana. 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
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No lo olvide. 11 de la mañana, 11 de la mañana con 21 minutos.

Vamos a reiterar el llamado de servicio de utilidad para nuestros auditores. Se extravió carpeta de color azul, contiene documentos a nombre de don Ciro Hernán Acuña Fuentes. Para quien la haya encontrado, la tenga en su poder, dejar información en 973-48-2781. 973-48-2781. A nombre de don Ciro Acuña, necesita la recuperación de la documentación que contiene, sobre todo esta carpeta, según nos indica, de color azul. Servicio sumado a nuestros auditores en esta mañana, entre todos. 11 de la mañana con 25 minutos, le cuento. 11, 25 minutos.

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0: 11 de la mañana con 38 minutos, ya vamos avanzando en tiempo horario, faltan 22 minutos para las 12, así es que las papitas peladas ya, pues, ¿eh? 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
0: Bien, pues vamos con el mejor sabor de parrilla argentina mientras usted aparece y nos acompaña a esta hora. Para nosotros también acompañarles a ustedes en la programación de la mañana entre todos. Así es, cuando faltan ya 16 minutos para las 12 horas, el mediodía. Compenetrados, contentos, felices, así como la canción que escuchamos. Bueno, hemos escuchado muchas canciones, ¿no? Claro, y que nos hablan muy bien de la vida. 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Ahí está el servicio de Lavandería Cerro Panguilemo y aquí está la música. Es la mañana entre todos.

Faltan 10 minutos para las 12 horas del mediodía y aparecía Eros Ramazzotti con esta propia estilo, pues, ¿ah? De interpretar canciones favoritas de ustedes, nos imaginamos a esta hora. 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Cortaron la luz. Buah, ¿dónde? ¿Qué sector? Camino largo atravesado, al menos por allí nos hacen señal. Suspensión de suministro de energía eléctrica. Tarea para Luchito Correa, para dar cuenta ahí dónde está afectando y hasta qué hora va a afectar esta suspensión de suministro de energía eléctrica en los sectores. Nos avisan nuestros auditores. Sin suministro de energía eléctrica en al menos sector entrada, camino ruta hacia Lago Atravesado. Vamos a ver si afecta a otros sectores también. ¿Qué más tenemos por acá? Vamos a verificar. Sí, ahí estamos. Con este saludo para ustedes. Ya, avanza. Nos sorprendió la hora. Va pasando rápido, va pasando rápido, va pasando rápido, chicos.

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3: Un trabajo coordinado entre la Fiscalía, Carabineros y la PDI en la región de Antofagasta permitió la incautación de 2.840 kilos de droga y la detención de 5 personas. Los operativos estratégicos en fronteras y carreteras lograron un decomiso récord que debilita la logística del crimen organizado. Atletas de Chile, Perú y México formarán parte de la presencia de Adidas Outdoor en Torrencial Valdivia 2026. La marca realizará actividades abiertas a la comunidad, contará con corredores en distintas distancias y desarrollará experiencias vinculadas al trail running. El gobierno descartó que la nueva ley de seguridad privada afecte la realización de fiestas religiosas como la Tirana. El biministro Claudio Alvarado aclaró que estas celebraciones seguirán reguladas por una normativa especial vigente desde 1988.
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0: Bienvenidos a Negocio Redondo en la red Mantiqueros. Atención, se arrienda una pieza de dos pisos con cama, con baño privado. También tres piezas independientes con lavaplatos, baño ubicado en Alto Cisne. Llamar al 399, población Pedro Aguirre Cerda. Mayores consultas al más 569, anote, 6565-2442, 6565-2442. Atención, se ofrece persona para cortar con motosierra palos de metro, chocos duros, también se pica y entra leña. Tratar al WhatsApp más 569-30-580712. Más 569-30-580712. Se ofrece maestro carpintero responsable para hacer todo tipo de trabajo como ampliación, reparaciones, construcción de cabañas, instalaciones de puertas y ventanas, cerraduras, terminaciones, etc. Con disponibilidad inmediata. Llamar al 932-724-289. 932-724-289. Se extraviaron documentos en una billetera a nombre de Bastián Godoy Zúñiga. Fue extraviado entre Plaza de Armas y Liceo San Felipe el día martes pasado. Quien lo haya encontrado, favor devolverlo y comunicarse al más 569-4274-6874. Más 569-4274-6874. La ayuda fraterna de la comunidad Nuestra Señora de los Dolores invita a un gran bazar para el día miércoles. Bazar para el día miércoles 24 de junio a partir de las 10. A contar de las 10 hasta las 15 horas. Les esperamos en calle Riquelme número 438 y agradecemos su colaboración. Atención, vendo automóvil marca Suzuki modelo Switch año 2006 en perfectas condiciones. Papeles al día. Tratar con su dueño, 98947-1172, 98947-1172. Se ofrece persona para trabajar como asesora de hogar o cuidado de niños, disponibilidad inmediata. Llamar al teléfono, 981-454-207, 981-454-207. 207. Vamos a una pausa y continuamos el Negocio Redondo.
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0: Continuamos, se ofrece persona para trabajar en el campo u otros. Disponibilidad inmediata, llamar al 957-1119-349. 957-1119-349. Para Esteban Díaz Ramírez. Se ofrece señora para trabajar como en cuidado adulto mayor o niñera o en aseo. Disponibilidad inmediata. Llamar al 9-6868-4455. 9-6868-4455. Se ofrece, señorita, para trabajar como niñera en aseo con disponibilidad inmediata. Reitero, se ofrece una señorita para trabajar como niñera también en aseo con disponibilidad inmediata. Conectarse al 935-906-553. 935-906-553. Se ofrece un joven para picar leña, limpiar patio, mozo de patio, todo tipo de trabajo, disponibilidad inmediata. Como también se ofrece una señorita para cuidado de niños, cuidado de adulto mayor, hacer aseo, etc. Todo tipo de trabajo. Para ambos, tratar al 931-32-63-50. 931-32-63-50. Es todo en Negocio Redondo por su atención. Muchas gracias.
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0: 12 horas, 12 minutos.
1: La diputada Andrea Macías, integrante de la Comisión de Desarrollo Social de la Cámara, manifestó sus reparos al proyecto de ley que busca devolver el IVA pagado por medicamentos y pañales a familias pertenecientes al 80% más vulnerable de la población. Si bien valoró el objetivo de reducir el gasto de bolsillo, advirtió que la iniciativa presenta vacíos importantes.
2: Compartimos plenamente el objetivo de aliviar el gasto que enfrentan las familias por medicamentos y pañales. Sin embargo, tenemos que asegurar que este beneficio sea realmente accesible y que no termine convirtiéndose en una ayuda que muchas personas tienen derecho a recibir, pero que en la práctica no les llega.
1: Durante la discusión en la comisión, la parlamentaria cuestionó algunos criterios utilizados para definir la cobertura del beneficio.
2: Hay señales preocupantes de desconexión con la realidad de las familias. Por ejemplo, el proyecto no considera una cobertura para personas postradas menores de 65 años de edad, y este tipo de situación no discrimina años. No se considera a personas con discapacidad, y nos plantea además 24 meses para el beneficio en pañales, mientras estudios nos dicen que en promedio nuestros niños dejan de usar pañales a los 32 meses. Si queremos hacer una buena ley, tenemos que basarnos en evidencia y no en supuestos.
1: La diputada también advirtió que los trámites y requisitos podrían transformarse en barreras para quienes más necesitan el beneficio, especialmente en regiones aisladas como Aysén, y llamó a ampliar la cobertura para personas con discapacidad o dependencia severa que requieren el uso permanente de pañales.
2: Cuando hablamos de medicamentos y pañales, hablamos de necesidades básicas, no de gastos opcionales. Por eso, nuestra responsabilidad es construir una ley que funcione en la realidad de las familias, no solamente sobre el papel.
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¿Cómo están mis amigos? Muy buenas tardes. Esperamos que haya tenido una buena mañana. Ya comenzamos tu apronte, un pequeño break que hacemos aquí en Radio Ventisquero, la red que te acompaña. Y, por supuesto, hasta la hora 13 antes de las noticias. Para hacer una continuidad también de nuestros colaboradores que vienen desde la mañana acompañándonos y nosotros agradecemos su presencia. Un abrazo también para todos los amigos a esta hora que disponen al almuerzo, a lo mejor algo rico, exquisito, mientras se acompaña con algo de música y algo más a esta hora. Saludamos a Marcial, para todos los Marcial, hoy 23, un abrazo grande en el día de su onomástico, como también a los que están de cumpleaños, happy birthday to you. Muy bien, nosotros el día de hoy, como siempre, datos que vamos a ir leyendo, estamos a la espera también de alguna explicación por qué está cortada la luz en el sector de Villa Lago Atravesado. Sí, por ese sector no hay luz. Bueno, le pedimos a nuestros amigos, si en caso de que vuelva, me dice, no hay problema, por WhatsApp. Nuestro WhatsApp, que es comunitario para toda la gente, al más 569-6236-8011. Más 569-6236-8011. O nos puede hablar por Facebook también como Radio Ventisqueros. Ventisqueros contigo, sí, pues. Así es. Junto a Pablo Hernández en la sala de sonido, comenzamos ya este apronte. Siempre, siempre con buenas novedades. 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
6: 12 horas, 30 minutos.
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8: Los egipcios lo llamaban Ra, los incas Inti, los mapuches Antú y para los griegos era Helios. Y es que desde que la humanidad levantó su vista al cielo contempló un protagonista imposible de ignorar, el Sol.
9: Sol.
8: Culturas de la antigüedad lo veneraron como un dios, el cual regalaba el amanecer y aseguraba cada día el triunfo de la vida sobre la oscuridad. Y a lo largo de la historia se han dedicado cientos de libros a su divulgación científica y también a la ficción poética.
9: Poética.
8: Hoy sabemos que el Sol no es una divinidad, y si bien es una estrella enana amarilla como millones en el universo, no es una bola de fuego común. Es una gigantesca esfera de plasma incandescente que flota en el vacío del espacio.
9: En el vacío.
8: Y ubicado a 150 millones de kilómetros de la Tierra, gobierna silenciosamente nuestra existencia.
9: Existencia.
8: Nació hace unos 4.600 millones de años, cuando una enorme nube de gas y polvo cósmico colapsó por gravedad. La temperatura aumentó tanto en su núcleo que comenzó un proceso extraordinario, la fusión nuclear.
9: Fusión nuclear.
8: Cada segundo, el Sol convierte cerca de 600 millones de toneladas de hidrógeno en helio. Una cantidad de energía difícil de imaginar, pero que lo mantiene vivo. Su núcleo alcanza una temperatura de 15 millones de grados Celsius, mientras la corona del Sol, la capa más externa e irregular de su atmósfera, puede superar el millón de grados Celsius que proyecta al espacio exterior.
9: Grados Celsius.
8: Pero, ¿por qué no se agota su energía? Porque con un diámetro de 1.4 millones de kilómetros y una masa tan gigantesca, a la fecha, el Sol solo ha gastado el 0,03% de su masa total.
9: 0,03%.
8: Esa energía vital de luz y calor viaja por el espacio a 300.000 kilómetros por segundo y tarda apenas 8 minutos en llegar a la Tierra.
9: 8 minutos.
8: Gracias a esa energía existen el clima, las estaciones del año, el ciclo del agua, el oxígeno que producen las plantas y prácticamente toda la cadena alimenticia del planeta. Sin sol, la Tierra sería una roca congelada de menos 240 grados Celsius. Y sin sol, nuestra existencia como la conocemos sería imposible.
9: Imposible.
8: Sin él, no conoceríamos de fenómenos impresionantes como los eclipses solares, eventos extraordinarios que responden a ciclos astronómicos muy precisos. En la Patagonia Aysén, por nuestra latitud extrema meridional y la geografía montañosa, el Sol se presenta con características muy singulares, debido a la inclinación con que nos recorre, ofreciendo en verano días extremadamente largos de hasta 16 horas de luz solar. En tanto, en el invierno patagónico, las horas de luz se reducen a apenas 8 o 9, regalándonos, sí, sombras alargadas durante gran parte del día y atardeceres mágicos de tonos rojizos y violáceos que se extienden mucho más tiempo antes de oscurecer, en comparación con el norte o centro de Chile. Sin embargo, aquí en nuestra Patagonia fría y lluviosa, el sol nos impacta con altos índices de rayos UV por el adelgazamiento de la capa de ozono en el hemisferio sur, donde filtra menos los rayos dañinos y donde la alta nubosidad de Aysén genera una falsa sensación de seguridad.
9: Falsa seguridad.
8: Hasta ahora, los modelos astronómicos actuales indican que el sol se encuentra en la mitad de su vida, es decir, en unos 5.000 millones de años más agotará gran parte de su hidrógeno y comenzará a expandirse hasta convertirse en una gigante roja. Su tamaño podría crecer tanto que probablemente engulla a Mercurio y Venus y quizás también a la Tierra. Así, lo más fascinante es que siendo nuestra estrella más estudiada del universo, el Sol todavía guarda secretos y aún no comprendemos completamente cómo genera su magnetismo o por qué algunos ciclos solares son mucho más violentos que otros. Lo que sí sabemos es que el Sol no solo ilumina el mundo, cada árbol, cada océano, cada respiración en la Tierra es energía solar transformada. Asimismo, nos recuerda que nuestra vida planetaria es un fenómeno extraordinariamente frágil, sostenido por una estrella que algún día también desaparecerá.
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11: Muy bien, estamos ya de vuelta con una temperatura en nuestra ciudad de Coyhaique, 6 grados. Para más adelante la temperatura posible entre 7 y 8 grados aproximadamente, y tendremos con un cielo muy similar, nubes y sol. Recuerda que la sensación térmica es más baja siempre, ¿eh? Así que estar abrigadito de todas maneras. ¿Ya? Eso es, digamos, lo que nos reporta, y a nivel digamos, en el núcleo de nuestra región, Puerto Aysén y Puerto Cisne también, fíjese, tendrá una máxima de 8 grados. Solo que en la tarde tendremos cubierto lluvia, aunque sea débil, pero lluvia, ¿ya? Sí, así es. En este instante, aproximadamente, ya tiene casi 7 grados en Puerto Aysén y Puerto Cisne. Saludamos también a todas las localidades, ya que estamos por vía online en www.radioventisquero.cl, para más allá de nuestras fronteras, y también, por supuesto, por la red Ventisqueros, claro, desde Melinca, en toda la región, hasta Villa O'Higgins. Siempre presente, ¿ah? Sí, pues recuerde que tenemos también varias radios que colaboran también con nuestras señales. Y además se viene también el tremendo programa, que es la Información Total, un programa informativo que es Diario Noticias, que durante años ha sido uno de los más informados y por supuesto con información completamente verídica, fácil de poder escuchar en cualquier momento, y por redes sociales también va quedando todas estas informaciones importantes. Todo lo que está pasando a nivel regional se va a enterar después de las 13 horas con un trabajo extenso de Departamento de Prensa, y por supuesto en la lectura estará Eugenio González, junto ahí en la parte de sonido Pablo. Así que ya lo saben, no se lo pierdan. 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Súper bien. Muy bien, oye, les cuento que estoy atento, ¿eh?, a ver qué pasa con... ¿Qué pasa si vuelve la luz o no vuelve la luz? Que me dejaron una tarea, pero todavía no hemos recibido ninguna información. Y obviamente mientras no hay información no podemos decir absolutamente nada. ¿Por qué? Porque usted tiene que escuchar algo completamente comprobado. Así que ahí vamos a ver y esperamos que llegue pronto también, ¿eh? Nuestro WhatsApp, más 569-6236-8011, más 569-6236-8011, que lleguen pronto la luz, ya. No hay luz, me acordé una canción que dice, no hay luz. 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Nos vamos a un tema musical y ya estamos de vuelta, que todavía nos queda bastante tiempo todavía. Nos vamos con algo de música. Estamos en Tu Apronte en Radio Ventisqueros.

exactamente 9 minutos ya para la hora 13, una de la tarde. Se nos viene toda la programación de la tarde, como siempre, aquí en Radio Ventisquero en día martes, para acompañarle. Ya se viene todo lo que es la buena música después de la hora 13. Después estaremos con, digamos, música en general, y después estaremos con todos los conectando la tarde, pues hasta las 5 aproximado, ¿eh? Como 5 para 5 más o menos, para ya dejar espacio para luego, después de conectando la tarde, esto nos viene toda la programación con Madre de la Cena, con las cosas como son, para después de las 7 de la tarde ya cerrar con un nuevo capítulo de Diario Deporte. Siempre ahí pensando en la programación de cada día. Yo le quería contar que algo me falta también, antes ya de empezar a cerrar ya nuestro espacio. 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Así. Oiga, y le quiero contar también, bueno, un saludo para ellos también que siempre nos acompañan, sí, pues. 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
Muy bien, yo me comienzo a despedir. Nos encontramos un rato más. Ya se nos viene todo el acontecer noticioso, ¿ya? No se olvide, en un ratito más se nos viene Diario Noticias. Pablo, muchas gracias. Nos despedimos de...

0: Se los paso volando. El mediodía, en una hora. Gracias por estar, por escuchar y por compartir. Esto fue El Apronte. Chao, chao, chao, chao, chao. Desde el mediodía hasta las 13 horas. Hasta la próxima, amigos.
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2: El presidente José Antonio Kast presentó un proyecto de ley para modificar el sistema de admisión escolar. La reforma busca terminar con el azar normativo e implementar un modelo mixto que devuelva a los colegios la facultad de seleccionar estudiantes bajo criterios de mérito académico. Un operativo policial se desarrolló en la comunidad Melinao Licán y permitió la incautación de armas, drogas, municiones y elementos de protección balística en el marco de una investigación por delitos asociados a la ley de armas y drogas. Un sistema frontal afectará desde este jueves a 8 regiones del país con lluvias y nevadas. Los mayores acumulados se esperan en Aysén, donde podrían caer hasta 60 milímetros. El fenómeno se extendería hasta la madrugada del viernes.
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11: 13 horas, 5 minutos.
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0: Corte de Apelaciones de Coyhaique que ordena eliminar de redes sociales publicaciones contra dirigentes y activistas medioambientales. En el recinto de la obra Don Guanela de calle Rasuri se inició la entrega de leña seca a familias vulnerables, adultos mayores de edad y discapacitados. El programa alcanzará a 3 años en su ejecución. Puerto Aysén cuenta con la primera veterinaria móvil en la región de Aysén. La iniciativa busca descentralizar los servicios municipales y fortalecer la tenencia responsable de mascotas.
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0: ¿Qué tal? Bienvenidos, bienvenidas. Gracias por la disposición de estar atentos al desarrollo y en detalle de cada una de las informaciones que nos hace llegar nuestro departamento de prensa, dando cuenta de la actualidad local regional de Aysén a través de Diario Noticias, donde en la presente edición nos indica que la Corte de Apelaciones de Coyhaique acogió el recurso de protección deducido por dirigentes sociales y ambientales de la región de Aysén, o ambientalistas, y le ordenó a la parte recurrida eliminar las publicaciones que se hicieran en redes sociales en las que se les atribuye la recepción de dineros para boicotear a la industria salmonera. En un fallo unánime, la primera sala del Tribunal de Alzada, integrada por los ministros Natalia Rencoret Oliva, Pedro Castro Espinosa, José Ignacio Mora Trujillo y Luis Moisés Aedo Mora, se estableció que las publicaciones subidas a Facebook y TikTok excedieron el ámbito de la crítica o la mera opinión al atribuir a los recurrentes conductas deshonestas sin fundamento. Comilla, que, en consecuencia, las publicaciones cuestionadas constituyen un acto ilegal y arbitrario y que ha perturbado el legítimo ejercicio de la garantía consagrada en el artículo 19, número 4 de la Constitución Política de la República, relativa al respeto y a la protección de la honra de la persona y su familia. Desde las expresiones empleadas son objetivas aptas para menoscabar el prestigio, reputación y credibilidad pública de los recurrentes. Afectación que se ve agravada por la amplia difusión y permanencia propias de las redes sociales, razón por la cual la presente acción cautelar resulta procedente con el objeto de restablecer el imperio del derecho y brindar la debida protección a los afectados, sostiene el fallo. Por tanto, se resuelve que se acoge con costas el recurso de protección deducido en la presentación de fecha 24 de abril de 2026 por Karina Riquelme Viveros, en representación de Daniel Arturo Canuillán, Wentel Nelson Rubén, Milla Tureo Raín, Paolo Giovanni, Matticine Cabero y Peter Hartman Samhaber, en contra de Manuel Benito Anabalón Geldres, en cuanto se ordena al recurrido eliminar la referida publicación de la plataforma social Facebook y de cualquier otra en que se haya publicado, absteniéndose en lo sucesivo de efectuar publicaciones o emitir mensaje del mismo o semejante tenor en la referida red social, en alguna semejante o en cualquiera otro medio de difusión análogo. Cierre de comillas. Decisión acordada con la prevención del ministro Luis Aedo Mora, quien estuvo por ordenar únicamente la eliminación de las publicaciones cuestionadas, al estimar que una prohibición futura de emitir mensaje podría afectar la garantía constitucional de libertad de expresión.
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0: Cambiamos de frente informativo para dar cuenta ahora que en el recinto de la obra Don Guanela de calle Razuri se dio inicio a la entrega de leña seca y a las familias vulnerables, adultos mayores de edad y personas discapacitadas, que corresponden al programa que alcanzará 3 años en su ejecución. 4.000 metros de leña en la ciudad de Coyhaique y 500 en el sector rural de la comuna se repartirán en el presente año, donde CONAF, con el financiamiento del gobierno regional, maneja el bosque de la Reserva Coyhaique y al mismo tiempo tiene este componente social con la ayuda de aportar calefacción a las familias de la capital regional de Aysén e incluye absorción de mano de obra con este programa especial. Por ello, este lunes, autoridades regionales han llegado hasta el recinto de acopio para verificar la entrega del producto de leña que por momento funciona de acuerdo al programa de entrega. Es lo que explica la delegada presidencial regional de Aysén, María Luz Vicuña.
1: Entrega comprometida de leña ya cuando justo parte el invierno. Gracias a las gestiones que se hicieron en inicio de año se pudo acelerar a lo que estaba previsto originalmente la entrega del programa, si no hubiese sido incluso un poco después, sí que estamos contentos por esa parte. Contentos también por la cantidad de mano de obra que este programa del gobierno regional, es decir, financiado por el Consejo Regional y la propuesta del gobernador Santana, generan en la región de Aysén. Son 309 puestos de trabajo en la región completa, aquí en Coyhaique 102, y donde estamos poniendo el foco hoy día es aquí, en la obra Don Guanela, para la entrega de leña que ya partió esta mañana, y del momento en que se han repartido ya 100 metros de leña. Así que leña seca, trabajando también para el futuro invierno. Esto es un programa 3 años, insisto, financiado por el gobierno regional y ejecutado en asociatividad con CONAF. Se hace en las 10 comunas de la zona, en las 4 provincias, hay asociatividad con las municipalidades de las demás provincias, acá el gobierno regional el que hace la destinación y bueno, y nosotros como gobierno apoyando por supuesto este exitoso programa de la región que también es inédito a nivel país.
0: De la producción de leña a cargo de la Corporación Nacional Forestal también abarca todas las comunas de la zona donde ya se ha cumplido con la entrega. Es lo que explica al igual la directora regional de la Corporación Nacional Forestal en la región de Aysén, Marcela Piñones Cáceres.
2: Tenemos un stock a nivel regional, solo aquí en Coyhaique vamos a entregar 4.000 metros de leña. Ya se entregó toda la leña que estaba en la comuna de Cochrane, ya que eran 400 metros, y también la leña Tortel, Villa O'Higgins, y se entregó la de Melinca. También se inició la entrega de leña a Islas Huiscas, que son 300 metros, y se inició también el proceso de entrega en Mañiguales y Puerto Aysén. Así que estamos muy contentos por eso, porque estamos dando compromiso a lo que ya hace un tiempo atrás informó la delegada.
0: En tanto, el secretario regional ministerial de Agricultura en la región de Aysén, ingeniero Jordi Cea España, explica que en estos momentos hay un alivio para el trabajo que se desarrolla, que por momentos se vio retrasado.
3: Estamos muy contentos y por qué no decirlos también aliviados, porque sentíamos la angustia de la población en este eventual retraso que habíamos tenido en la entrega de leña. Así que es un programa que es muy necesario, muy anhelado por las familias, sobre todo en los periodos invernales, pero también tenemos que decir que recibimos una administración con procesos atrasados. Cuando llegamos a la administración en este gobierno recibimos una herencia de 3 o 4 meses de retraso con nuestro ente financista. Este, ya lo ha dicho la delegada, es un convenio que es tripartito entre las municipalidades, el gobierno regional y la CONAF, perteneciente al Ministerio de Agricultura. Entonces tuvimos que llegar a ordenar muchas cosas que no estaban en orden para poder con nuestros órganos financistas. Por tanto, sufrimos el retraso que felizmente hoy día podemos dar cumplimiento a lo que nos habíamos comprometido.
0: Lilian Inostroza, funcionaria del gobierno regional de Aysén encargada del proyecto para la entrega de la leña, indica que ya se han entregado los vouchers a una cierta cantidad de beneficiarios y beneficiarias quienes han llegado hasta ese lugar para así retirar el producto.
1: Son aproximadamente 2.000 personas dentro de la comuna de Coyhaique, tanto en Coyhaique como en el mundo rural. Estamos muy contentos también de haber partido ya con este inicio, ¿cierto?, entregando los vouchers. Los vouchers se partieron la semana pasada entregando las agrupaciones. Hoy día, lunes 22, ya estábamos conversando aquí con las señoras que ha venido gente a buscar su leña. Así que muy contenta y agradecida también de todos los dirigentes que han sido muy ordenados, debo decirlo, ¿cierto?, con este proceso y muy respetuosos también entre ellos. Te la entregas aquí en el acopio, no sé si mencionar también una conexión ahí, ¿cierto?, con las geleñeros que también están trabajando de manera ordenada, están esperando afuera que venga la gente. Creo que es un precio exclusivo también para todas las personas que vengan a buscar su leña, así que me parece muy bien también que se genere esta buena voluntad, ¿cierto?, entre las geleñeros para poder ayudar a los beneficiarios a que el traslado sea a un bajo costo.
0: Fortalecer las capacidades de los municipios y de las instituciones públicas para avanzar hacia una gestión más sostenible de los residuos es el objetivo de la segunda versión de la Cumbre de Economía Circular de la región de Aysén. Actividad que es organizada por la Seremía del Medio Ambiente que se realizará el próximo 30 de junio en la Biblioteca Regional de Coyhaique. La instancia forma parte de una convocatoria nacional impulsada en el marco de los 10 años de la Ley de Responsabilidad Extendida del Productor, es decir, la Ley REP, y busca reunir a funcionarios y funcionarias.

0: en la incorporación de nuevos modelos de gestión de residuos asociados a esta normativa. Actualmente, las comunas de Coyhaique y Aysén cuentan con convenio vigente con Resimple, ello para la implementación, en corto plazo, de la recolección segregada domiciliaria de envases y embalaje para Coyhaique y Aysén, permitiendo acercar el reciclaje a los hogares y avanzar hacia sistemas más eficientes de valorización de residuos. Para el secretario regional ministerial del Medio Ambiente en Aysén, Eugenio Canales, este tipo de encuentros son fundamentales para consolidar el trabajo colaborativo que requiere la economía circular, según indicó.
1: La implementación de la ley REP está transformando la forma en que gestionamos nuestros residuos y eso requiere municipios preparados, instituciones coordinadas y comunidades informadas. Esta cumbre es una oportunidad para compartir experiencias, conocer herramientas concretas y seguir construyendo una red regional que nos permita avanzar hacia territorios más sostenibles. Por eso invitamos a nuestros municipios, funcionarios y gestores a sumarse a esta actividad.
0: Desde la Seremía del Medio Ambiente destacaron además que la gestión de residuos es uno de los principales desafíos ambientales para la región de Aysén, especialmente considerando las características geográficas de Aysén y los costos asociados al transporte y disposición final de materiales. Es en ese contexto que la colaboración entre municipios, organismos públicos, sistema de gestión y actores privados resulta clave para generar soluciones adaptadas a la realidad regional. La segunda cumbre de economía circular busca precisamente fortalecer esos vínculos, generando un espacio de diálogo y aprendizaje. La actividad se desarrollará entre las 9:15 y 12:45 horas en la Biblioteca Regional de Coyhaique, contemplando la participación de representantes de las 10 comunas de la región de Aysén. Es así, también de diversos servicios públicos vinculados a la atención ciudadana y a la gestión ambiental.
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0: Con gran participación de estudiantes, familias y funcionarios y funcionarias, el Colegio Calén Bicentenario conmemoró el pasado lunes el Huechipantu, celebración que marca el Año Nuevo Mapuche y el inicio de un nuevo ciclo en la naturaleza. La actividad reunió a niños y niñas de educación prebásica, cursitos de lenguaje y quienes prepararon diversas presentaciones artísticas para la comunidad educativa. A través de bailes, poemas y expresiones culturales, los estudiantes demostraron

0: Mostraron así su entusiasmo, su aprendizaje sobre una de las tradiciones más importantes en los pueblos originarios de Chile. La ceremonia permitió fortalecer el vínculo entre la escuela y las familias, promoviendo el respeto por la diversidad cultural, el conocimiento de las tradiciones ancestrales desde los primeros años de formación. La directora del establecimiento educacional, Marcela Jaramillo, es quien destaca el éxito de la jornada y el compromiso de toda la comunidad educativa, mencionando que, porque la celebración del Año Nuevo Mapuche fue muy buena, con una gran participación de niños y niñas y sus familias, estas instancias sirven para entregar herramientas culturales a los más pequeños del colegio y para que las familias se hagan parte de este proceso educativo, señaló la profesional. La coordinadora de educación prebásica, en tanto, Paulina Rubilar, fue quien resaltó la importancia pedagógica de estas celebraciones en la formación integral en los estudiantes, mencionando que en una educación prebásica buscamos que los niños y niñas conozcan y valoren los diferentes momentos, las expresiones culturales de todo nuestro país desde temprana edad. De esta manera, entonces, el Colegio Calén Bicentenario reafirma su compromiso con una educación integral, inclusiva y vinculada a las tradiciones culturales de Chile y del mundo, promoviendo experiencias de aprendizaje que fortalezcan la identidad y el sentido de comunidad.
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0: La gastronomía, la cultura local y las costumbres ligadas al mar marcaron la nueva versión del evento Choro al Alicate. La iniciativa desarrollada el pasado sábado en el Gimnasio Municipal de Melinca contó con muestras culinarias, música en vivo, concursos y presentaciones artísticas. Todas ellas convocaron a vecinos y vecinas, visitantes en general, durante toda la jornada. La degustación fue de carácter gratuito. Choro al Alicate fue uno de los principales atractivos, además de toda la noche, permitiendo a los asistentes disfrutar de una preparación que por años ha estado presente en las mesas de las familias de la comuna. La instancia permitió compartir en torno a la receta estrechamente vinculada a la historia marítima del territorio y a las costumbres que forman parte de la identidad local. Junto a ello, el público disfrutó de las presentaciones de Luz de Baile, Alonso Quedimán y Janet Gavilán, quienes dieron vida a una programación artística que acompañó el desarrollo de la actividad. La jornada también contempló concursos y espacios de entretención para los asistentes, generando una alta participación del público y un ambiente familiar durante gran parte de la tarde. El alcalde de la comuna de Huaytecas, Vance Puinao Carimonei, fue quien destacó la importancia de continuar impulsando actividades que permitan revelar las costumbres, las expresiones propias del archipiélago, valorando también la participación de la comunidad en esta nueva versión del evento.
1: Estamos muy contentos, estamos acá en el gimnasio municipal, en nuestro evento denominado Choro al Alicate, donde pudimos tener gastronomía, concurso y también artistas tanto locales como nacionales. Así que estamos muy contentos de la actividad que hemos desarrollado acá en nuestro gimnasio. Este evento fue financiado por el gobierno regional, así que estamos muy contentos de poder tener este tipo de instancia donde puedan compartir nuestra familia, compartir también las tradiciones de nuestra comuna de Huaytecas, sobre todo en este producto tan importante que es el choro zapato. Así que agradecer nuevamente a nuestro gobernador Marcelo Santana y también al Consejo Regional por el financiamiento a través de este programa de diversificación productiva que está ejecutando la ilustre Municipalidad de Huaytecas.
0: Uno de los momentos más esperados de la jornada fueron los concursos y precisamente en el primer turno Elizabeth Stange ganó el premio al choro zapato más grande y más gordo, donde presentó un ejemplar de 622 gramos presentado al jurado y con una historia bastante particular tras esta victoria.
2: Bueno, la verdad es que obviamente contenta. Yo vine con mis tíos, mi tío Quique salió a trabajar con mi papá y mi tío Augusto. Y yo les dije, oiga, hay un concurso en el acto del choro en Alicate, donde van a concursar el choro más grande y pesado. Entonces, aprovechando que ustedes andan trabajando, deberían traer una para concursar, pues. Como me linkaron medio tímido, como que nos quisieron mucho, y después los convencí y me dijeron, ya bueno, llévate este. Hoy día, antes de venir me lo entregaron, porque llegaron recién del trabajo. Entonces, no, contenta, si al final, sobre todo mis tíos, mi tío Quique y mi tío Augusto, ellos trabajan en el mar, mi tío Quique hace muchos años. Entonces creo que está bien, si al final es por ellos y es para ellos, así que yo creo que van a estar contentos cuando lleguen a casa y le pasen su premio.
0: Posteriormente, la premiación continuó con la categoría El Choro Zapato Más Rico, en sabor, en contundencia, donde Sandra Lepío obtuvo el primer lugar con un plato que enamoró a los jueces, cerrando de esta manera la competencia que sacó a relucir todo el talento culinario de las vecinas de la comuna.
3: Mira, primero que nada, lo que me motivó de venir a participar es primera vez que esto se hace acá en la Huayteca, el Choro al Alicate, y lo que me reseña por qué me invitó a participar. Yo soy emprendedora, donde tengo un local que se llama Paseo Mar y Tierra, a la cual mi plato lo bauticé como Paseo Mar y Tierra. Ya, mi plato, el choro al alicate, en sí la guarnición era choro al alicate, pero a la otra vez reducí un choro al alicate clasificado en un producto blanco, reducido con vino tinto, maracuyá y varias especies. Bueno, súper feliz de poder participar acá en nuestra isla y para darle más realce a esta actividad. Maravillosa poder ver que en Melinka la gente pueda entretenerse como más saludable y a la vez también una remuneración para nosotros como emprendedores es maravilloso.
0: La actividad tal cual relataba la entrevistada contó con la participación de emprendedoras locales de Melinka y Repollal, las que ofrecieron diversos productos durante la jornada, contribuyendo a una celebración que reunió a vecinos y vecinas en torno a una de las preparaciones más características de las costas de la región de Aysén.
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0: Y de ello agradecemos vuestra sintonía para quienes con el interés de conocer la actualidad local regional de Aysén se mantienen atentos a esta presente edición de Diario Noticias. Productores, asesores técnicos y profesionales del agro participaron el pasado jueves 18 de junio en una jornada de capacitación orientada a fortalecer la gestión sostenible de los recursos naturales y mejorar la resiliencia de los sistemas productivos de la región de Aysén. La actividad, desarrollada en el Centro Regional de Investigación INIATAMIL AIQUE, abordó dos temáticas de creciente relevancia para el sector silvoagropecuario regional: los sistemas de captación o cosecha de aguas lluvias y el monitoreo y control de la cuncunilla negra, plaga que está afectando praderas y cultivos forrajeros. La jornada reunió a productores, productoras vinculados al programa Suelos Aysén, además de profesionales del INDAP-SAG y consultores, y quienes participaron en las exposiciones técnicas y actividades prácticas en terreno. Una de las personas asistentes fue Patricia Figueroa, perteneciente al sector El Claro de Coyhaique, quien valora a la instancia por permitir avanzar en torno a los desafíos productivos, como la capacitación de agua para riego, por ejemplo.
1: A mí me interesa harto igual también el de riego, porque en el sector El Claro, así es, Arbo Mole, es muy seco. Tuvimos el verano muy seco y sigue seco todavía la temporada, así que hay que empezar a aprender, a acostumbrarse a juntar el agua. Entonces estos talleres ayudan harto a estar más informado y hay diferentes formas de hacerlo igual. Y también que uno puede pedir ayuda a las organizaciones, INDAP, PRODESAL, la línea, pedir capacitación y esto ayuda. Y además que la cuncunilla también es bueno, porque si ya son plagas hay que saber combatirla.
0: La realización sobre la captación o la capacitación sobre esta captación de aguas lluvias se tuvo a cargo del investigador de INIATAMIL AIQUE, Diego Arribillaga, junto al profesional Eduardo Foxon, y quienes se presentaron alternativas para optimizar el uso del recurso hídrico mediante sistemas de recolección, almacenamiento y monitoreo del agua. Posteriormente, los participantes recorrieron el sector agroecológico del Centro de Investigación, donde conocieron infraestructura demostrativa implementada para estas tecnologías. En tanto, el investigador de INIATAMIL AIQUE, Osvaldo Toiber, presentó avances en la investigación sobre la cuncunilla negra, compartiendo estrategias de monitoreo, control integrado, orientadas a disminuir el impacto de esta plaga en los sistemas ganaderos regionales de Aysén. Marcos Cuevas, productor del sector Cerro Rosado, es quien destaca la pertinencia de los contenidos abordados para la realidad regional.
2: Me interesaba venir por el tema de recolección de aguas lluvias para poder implementar algo en el campo. Creo que es un tema, considerando la pluviometría, que se puede aprovechar bastante lo que cae. Y respecto a la cuncunilla, es un problema latente, cada vez es más patente acá en la región, por lo tanto es algo que hay que saber como pequeños agricultores que somos.
0: La directora regional de INIATAMIL AIQUE, Camila Reyes, destacó que este tipo de actividades forman parte de la misión institucional de generar, adaptar y transferir conocimientos y tecnología que contribuyan al desarrollo sostenible del sector silvoagropecuario. La actividad forma parte del programa Transferencia de Recursos para incentivar la implementación de prácticas silvoagroambientales Suelos Aysén, ejecutado por la Seremía de Agricultura de Aysén junto al INDAP, el SAG e INIA Educa, con financiamiento del Gobierno Regional de Aysén y su Consejo. La iniciativa busca fortalecer las capacidades de productores, productoras, asesores técnicos y profesionales del agro para la implementación de prácticas silvoagroambientales, contribuyendo a una agricultura mucho más resiliente frente a la escasez hídrica, por ejemplo, la degradación de los suelos y los efectos del cambio climático. La jornada se desarrolló en el contexto de la conmemoración del Día Mundial de la Lucha contra la Desertificación y la Sequía, celebrado cada 17 de junio, fecha impulsada por las Naciones Unidas para promover acciones orientadas a prevenir la degradación de los suelos, fortalecer la gestión no sostenible de los recursos naturales y enfrentar los efectos de la escasez hídrica, desafíos cada vez más presentes en los sistemas productivos en la región de Aysén.
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1: Con el arribo del nuevo contingente que cumplirá con su servicio militar en la región de Aysén, es que el personal de la salud, en coordinación con la Cuarta División del Ejército de Chile, llevaron a cabo la jornada educativa sobre sexualidad responsable, ello para los soldados conscriptos, donde además se reforzaron medidas de autocuidado para prevenir el contagio por infecciones de transmisión sexual. Charlas, exposiciones informativas fueron destacadas por los asistentes, tal cual lo explica la soldado conscripto Alison Álvarez Cachi.
3: Me parece una buena instancia para informarnos más sobre estas cosas, ya que siempre falta información sobre este tipo de cosas, de enfermedades y todo el tema. Y creo que entre mujeres es más importante saber y conocer más sobre estos temas, y más en esta instancia donde estamos todas juntas y somos mujeres jóvenes.
1: Colaborativo fue destacado también por la Seremía de la Salud a través del titular Jorge Pérez Urra.
4: Como Seremi de Salud estamos acá en el regimiento número 14 de Aysén junto a su contingente que están haciendo el servicio militar y queremos destacar justamente esto, el trabajo intersectorial donde todos en conjunto estamos trabajando de lleno para que existan más conocimientos sobre el autocuidado y a fin de que los jóvenes quienes están haciendo su servicio tengan una salud sexual.
1: Por su parte, el mayor del Ejército de Chile, Jonathan Arévalo Luengo, comandante de la compañía logística, valoró el desarrollo de estas actividades.
5: Una de las preocupaciones más importantes que tenemos nosotros como comandantes de unidades que tienen soldados conscriptos es poder capacitarlo en toda la área de la formación humana. Entre ellas está la capacitación sobre temas de salud y particularmente la prevención de enfermedades como lo que estamos realizando ahora, donde el trabajo, en este caso de la Seremi y el Servicio de Salud ha sido súper importante, ya que permite que nuestros soldados conozcan los diversos procedimientos de prevención.
1: Estas acciones se insertan dentro del trabajo intersectorial entre Salud y Ejército de Chile, donde también se implementan otras actividades relacionadas con la prevención de antivirus, por ejemplo, o procesos de vacunación, entre otras materias.
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0: La siguiente información da cuenta que es clave el rol que tiene la Dirección de Aguas, la DGA, del Ministerio de Obras Públicas. Ello en el monitoreo de los ríos, lagos y glaciares de la región de Aysén con el fin de recabar información y procesar datos técnicos para entregar esa información a las autoridades y a los organismos competentes para la toma de decisiones frente a eventuales emergencias. Así lo destaca el secretario regional ministerial de Obras Públicas en la región de Aysén, Luis Prieto Epullán.
1: Presidente nos ha mandatado a realizar todas las acciones en materia de prevención de emergencias. En ese sentido, es clave la labor que realiza la Dirección General de Aguas del Ministerio de Obras Públicas, la cual cuenta con todos los recursos físicos y humanos para mantener un monitoreo constante en los cauces de los ríos, lagos y glaciares de nuestra región.
0: De esta forma, la Operación Invernal 2026 ya se encuentra en plena ejecución por parte de la Dirección Regional de Aguas del MOP, con la toma de un conjunto de medidas preventivas en el marco de un año que hasta este momento se ha manifestado seco. Es lo que indica también el director de la Dirección de Aguas del MOP en la región de Aysén, Jorge Quintons Villena.
2: Y como Dirección General de Agua nos estamos preparando para este periodo, ¿ya? Como primera medida hemos dictado la resolución que ordena el cierre preventivo de Boca Tomás. Esto tiene como objeto principal tomar las medidas de resguardo y de precaución en la operación de estas obras, cosa de poder enfrentar eventuales crecidas con los resguardos necesarios. Otra de las medidas que hemos tomado es mantener nuestras estaciones. Nosotros mantenemos estaciones glaciológicas, meteorológicas y fluviométricas. En suma, son alrededor de 146 estaciones en esta región. Por lo tanto, estamos trabajando arduamente porque estas se mantengan operativas y podamos registrar variables meteorológicas durante todo el invierno. Entonces tenemos la medida de cierre de Boca Tomás, tenemos la mantención de nuestras estaciones y esto hay que ponerlo en un contexto, en un año hidrológico que hasta el momento ha sido seco. En el país en general registramos déficit de precipitaciones y en la región en particular, en Coyhaique, tenemos déficit también de alrededor del 25%. O sea, precipita del orden de un cuarto menos de lo que normalmente ha precipitado en un año normal.
0: Por ello, el director de la Dirección de Aguas del MOP en región de Aysén, Jorge Oquinton Villena, menciona que entre las variables que miden estas estaciones son el nivel de altura y cauces, precipitación, temperatura, humedad, velocidad y dirección del viento, radiación solar, presión atmosférica y altura de nieve. La información generada en cada estación de control es enviada entonces vía satélite a través de la sigla GOES, se reconoce, o red celular, el GPRS, a los servidores de la Dirección General de Aguas, donde la información es procesada y publicada en la plataforma de www.dga.cl.
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0: Una verdadera fiesta familiar es la que se vivió el pasado domingo en la Plaza de Armas de Puerto Aysén, donde el municipio presentó oficialmente la primera veterinaria móvil de la región. Se trata de un vehículo 4x4 equipado para realizar operativos de control reproductivo y atención médica directamente en las localidades más apartadas, primeramente ampliando la cobertura municipal en toda la geografía comunal. El proyecto significó una inversión de 90.185.800 pesos, proveniente del Fondo Nacional de Desarrollo Regional, aprobados por el Gobierno Regional de Aysén y su Consejo. El alcalde de la comuna de Aysén, Luis Martínez Gallardo, es quien destaca el liderazgo comunal en salud pública y cuidado animal.
4: Bueno, Felipe. Una por nuestro equipo municipal, por nuestro veterinario, por el gobernador quien creyó en este proyecto y además que cumplimos la palabra. Eso es fundamental porque nuestros vecinos cuando les decimos la verdad yo creo que trabajan mejor con nosotros. Hoy día estas organizaciones que van a comenzar a tener bastante voz en lo que vamos a hacer también nos permite que este vehículo que va a estar certificado pueda ir a todos los barrios, poblaciones, a la Villa España, la Ribera Sur, pero también a Puerto Aguirre, Villa Mañigüeles, sectores rurales, así que estamos muy, muy conformes, muy felices, porque Aysén sigue creciendo.
0: Tras el tradicional corte de cinta, la comunidad disfrutó de la Expo Veterinaria Móvil. La Seremía de Salud implementó una plaza de vacunación antirrábica que benefició a 45 mascotas. Mientras tanto, Carabineros de Chile, la Policía de Investigaciones de Chile, la Armada de Chile y el Ejército de Chile, respectivamente, participaron con sus canes adiestrados en demostraciones de disciplina que encantaron a los presentes, a todas las familias. La jornada incluyó una pasarela canina con 20 mascotas desfilando y una campaña de adopción a cargo de las agrupaciones Ángeles de la Calle y la ONG AIRA, logrando encontrar hogar para varios de los 15 cachorros.
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6: Son las 14 horas.
0: Corte de Apelaciones de Coyhaique ordena eliminar de redes sociales publicaciones contra dirigentes y activistas medioambientales. En el recinto de la obra Don Guanela de calle Rasuri se inició la entrega de leña seca a familias vulnerables, adultos mayores de edad y discapacitados. El programa alcanzará a 3 años en su ejecución. Puerto Aysén cuenta con la primera veterinaria móvil de la región. La iniciativa busca descentralizar los servicios municipales y fortalecer la tenencia responsable de mascotas.
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8: Llegamos al final de nuestra presente edición noticiosa de Diario Noticias en Radio Ventisqueros. Muchas gracias por su atención. Hasta pronto.
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6: Catorce horas, un minuto.

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1: 14 horas, 4 minutos.
2: La diputada Andrea Macías, integrante de la Comisión de Desarrollo Social de la Cámara, manifestó sus reparos al proyecto de ley que busca devolver el IVA pagado por medicamentos y pañales a familias pertenecientes al 80% más vulnerable de la población. Si bien valoró el objetivo de reducir el gasto de bolsillo, advirtió que la iniciativa presenta vacíos importantes.
3: Compartimos plenamente el objetivo de aliviar el gasto que enfrentan las familias por medicamentos y pañales. Sin embargo, tenemos que asegurar que este beneficio sea realmente accesible y que no termine convirtiéndose en una ayuda que muchas personas tienen derecho a recibir, pero que en la práctica no les llega.
2: Durante la discusión en la comisión, la parlamentaria cuestionó algunos criterios utilizados para definir la cobertura del beneficio.
3: Hay señales preocupantes de desconexión con la realidad de las familias. Por ejemplo, el proyecto no considera una cobertura para personas postradas menores de 65 años de edad, y este tipo de situación no discrimina años. No se considera a personas con discapacidad y nos plantea además 24 meses para el beneficio en pañales, mientras estudios nos dicen que en promedio nuestros niños dejan de usar pañales a los 32 meses. Si queremos hacer una buena ley, tenemos que basarnos en evidencia y no en supuestos.
2: La diputada también advirtió que los trámites y requisitos podrían transformarse en barreras para quienes más necesitan el beneficio, especialmente en regiones aisladas como Aysén, y llamó a ampliar la cobertura para personas con discapacidad o dependencia severa que requieren el uso permanente de pañales.
3: Cuando hablamos de medicamentos y pañales, hablamos de necesidades básicas, no de gastos opcionales. Por eso, nuestra responsabilidad es construir una ley que funcione en la realidad de las familias, no solamente sobre el papel.
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6: 10 regiones registran caída del PIB y Atacama lidera crecimiento impulsado por la minería. Municipios proponen exención focalizada de contribuciones para adultos mayores. Presidente Kast ingresó proyecto de ley para reformar el SAE y restituir la selección escolar.
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6: Hola, ¿cómo están? Les saluda María Luisa Carrión, conductora de CNN Chile, y desde la redacción de CNN Chile les doy la bienvenida a esta nueva edición de Noticias junto a Radios Regionales. Partimos esta edición contándoles que el presidente de la República, José Antonio Kast, presentó un proyecto de ley para modificar el sistema de admisión escolar. La reforma busca terminar con el azar normativo e implementar un modelo mixto que devuelva a los colegios la facultad de seleccionar estudiantes bajo criterios de méritos académicos. Tomamos contacto con Sebastián Riz, quien tiene todos los detalles de esta iniciativa impulsada por el gobierno.
7: El presidente José Antonio Kast, junto a la ministra de Educación María Paz Arzola, anunció este martes el ingreso de un proyecto de ley que busca modificar de raíz el actual sistema de admisión escolar. La iniciativa pretende reemplazar el mecanismo basado principalmente en la tómbola o sorteo por un modelo mixto de postulación. A través de esta reforma, el Ejecutivo apunta a revertir la base del sistema actual para dar mayor autonomía a las comunidades escolares. Según explicó el mandatario, la propuesta busca devolver a las familias la posibilidad de elegir la educación de sus hijos, junto con restituir el valor del mérito académico en los procesos de admisión.
8: Pero que las familias puedan elegir el proyecto educativo es también parte esencial del desarrollo de una sociedad libre, porque los padres son los primeros educadores. Nosotros desde el Estado, los colegios, podemos colaborar con la educación que una familia le quiera a sus hijos. No tenemos que alejar a la familia de los niños. Lo que ha pasado hasta ahora es que como se impone solamente una línea educativa, los padres muchas veces dicen, bueno, ¿cuál es mi aporte en la educación de mis hijos si todos los proyectos educativos al final apuntan a lo mismo?
7: El nuevo diseño normativo permitirá que los diferentes establecimientos educacionales de Chile vuelvan a aplicar criterios propios de selección para los estudiantes. La ministra de Educación, María Paz Arzola, señaló que con este proyecto se busca reducir el azar y que se utilicen otros criterios.
9: Debemos reducir la consideración o el impacto que hoy día tiene el azar y poder dejar espacio para que se introduzcan otros criterios de prioridad que son legítimos y que en el sistema actual no tienen cabida. Ya mencioné el mérito, pero también variables o criterios relacionados a los proyectos educativos que hoy día las familias valoran y que deben también tener un espacio en el sistema de admisión.
7: La presentación del proyecto marca el inicio de una compleja e intensa discusión legislativa en el Congreso. La tramitación de la reforma promete reabrir un profundo debate ideológico en el país respecto al acceso a la educación, la meritocracia y el rol que debe tener el Estado en la regulación de las matrículas.
6: Muchas gracias, Sebastián. Nos reencontramos en una próxima edición.
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6: Contraloría detectó el vertimiento de aguas servidas al estero La Culebra y al río Palena debido a deficiencias en la planta de tratamiento comunal. El organismo instruirá sumarios y remitirá antecedentes al Ministerio Público.
5: Pozo al Monte.
6: El biministro Claudio Alvarado confirmó que la fiesta de La Tirana se realizará sin problemas, pese a dudas por la ley de seguridad privada. Aclaró que las celebraciones religiosas se rigen por una normativa especial vigente desde 1983.
5: Antofagasta.
6: Un dron con visión nocturna detectó a tres personas descargando escombros ilegalmente en el ex vertedero La Chimba. El municipio identificó el vehículo, ubicó a los involucrados y los citó al juzgado de policía local.
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6: Avanzamos en esta edición de Noticias y ahora les contamos el panorama económico, porque el Producto Interno Bruto Regional cayó en 10 de las 16 regiones de nuestro país durante el primer trimestre de 2026. Atacama destacó, eso sí, con un crecimiento de 10,5% gracias a la extracción de oro y plata, mientras que Antofagasta y O'Higgins registraron fuertes retrocesos. Los detalles los trae Héctor Basualto.
10: El Banco Central informó que 10 de las 16 regiones del país registraron caídas en su Producto Interno Bruto durante el primer trimestre de 2026, contribuyendo a una contracción nacional de 0,5%. En contraste, el consumo de los hogares aumentó en 10 regiones y creció 2,5% a nivel país. La región con mejor desempeño fue Atacama, que anotó una expansión de 10,5%, impulsada principalmente por la extracción de oro y plata. También destacaron Tarapacá, con un crecimiento de 5,5% asociado a la minería del cobre, y Los Ríos, que avanzó 2,2% gracias a la industria alimentaria y los servicios. Viviana Béjar, economista y académica de la Universidad del Desarrollo, entregó un análisis respecto a las cifras.
11: Bueno, las cifras muestran una economía regional bastante desigual. Por un lado, el consumo de los hogares sigue creciendo y en un aumento, especialmente en servicios, llama la atención que sea en turismo. El comercio y otras actividades, cierto, que tienen que ver con el consumo de las familias, lo que está representando cierta resiliencia de la demanda interna. Sin embargo, el dato preocupante está en las exportaciones, porque estas muestran una caída relevante afectadas por menores envíos mineros y frutícolas.
10: Entre las mayores caídas figuraron O'Higgins con una baja de 6,6% afectada por la fruticultura y la generación eléctrica, además de Biobío, que retrocedió 5,2% por el desempeño de la industria pesquera. Antofagasta también cayó 5,3% debido a una menor producción de cobre. En tanto, las exportaciones de bienes disminuyeron 4,6% a nivel nacional, resultado explicado por retrocesos en 10 regiones, especialmente por menores envíos mineros, frutícolas y forestales.
6: Les contamos ahora que la Asociación Chilena de Municipalidades presentó una propuesta al gobierno para modificar el sistema de contribuciones, resguardando los ingresos comunales y concentrando los beneficios en adultos mayores de menores ingresos. Todo esto asociado al proyecto de reconstrucción nacional impulsado por el Ejecutivo. El informe completo lo tiene Pablo Ortiz.
12: La Asociación Chilena de Municipalidades, ACHIM, presentó una propuesta al Plan de Reconstrucción Nacional impulsado por el gobierno, proyecto que será votado este miércoles. La propuesta fue aprobada durante el Encuentro Nacional de Alcaldes y Alcaldesas, realizado el pasado 4 de junio. El presidente de la entidad y alcalde de Zapallar, Gustavo Alessandri, señaló que el acuerdo representa un hito debido a las diferencias existentes entre los municipios y explicó que la propuesta busca abordar el debate sobre las contribuciones, sin comprometer de forma significativa los recursos provenientes del Fondo Común Municipal.

0: que llega al Poder Ejecutivo para que se pueda legislar, esperamos, en los próximos días, pero con una herramienta clara que beneficia a los adultos mayores, a las personas de menos recursos que tienen una vivienda y con una propuesta concreta.
1: La iniciativa surge como una alternativa a la exención universal de contribuciones y plantea focalizar el beneficio en adultos mayores con menores ingresos. Desde la asociación sostienen que extender la medida a todos los propietarios resultaría injusto y podría afectar las finanzas de las comunas. La propuesta establece que hombres mayores de 65 años y mujeres mayores de 60 con ingresos superiores a los 3 millones de pesos mantengan el pago completo. Quienes reciban entre 1 millón y medio y 3 millones pagarían la mitad, mientras que aquellos con ingresos inferiores a 1 millón y medio quedarían exentos del impuesto territorial.
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3: Un sistema frontal llegará al país este jueves 25 de junio, dejando precipitaciones en 8 regiones entre Magallanes y el Maule. Según el pronóstico, el fenómeno avanzará desde la Patagonia hacia el norte, impulsado por una masa de aire frío. Los montos más significativos de agua caída se concentrarán en sectores insulares de Aysén, donde podrían acumularse entre 50 y 60 milímetros de agua. Entre la Araucanía y los lagos se esperan precipitaciones de entre 15 y 20 milímetros, mientras que en Biobío y Ñuble los registros podrían alcanzar hasta 5 milímetros. El frente también dejará nevadas en sectores cordilleranos. En el sur del país se pronostican entre 5 y 15 milímetros de nieve, mientras que en zonas de la Patagonia los acumulados podrían llegar hasta...
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3: Seguimos en esta entrega noticiosa para contarles que un operativo policial se desarrolló en la comunidad Melinao Licán y permitió la incautación de armas, drogas, municiones y elementos de protección balística en el marco de una investigación por delitos asociados a la ley de armas y de drogas. Josefina Manríquez nos cuenta más.
4: Carabineros realizó un allanamiento en una comunidad mapuche de la comunidad de Ercía en la región de la Araucanía. Procedimiento que culminó con la detención de 3 personas y la incautación de diversas especies vinculadas a delitos investigados por la policía y el Ministerio Público. El operativo fue ejecutado por personal del OS9 Araucanía en la comunidad Melinao Licán, ubicada en el sector Chamichaco. La diligencia contó además con el apoyo de efectivos de control de orden público, GOPE, y unidades especializadas de la Dirección de Control de Drogas e Investigación Criminal. Como resultado de la intervención, fueron detenidos 2 hombres de 29 y 36 años, además de una mujer de 43. Según los antecedentes policiales, uno de los imputados mantiene antecedentes penales y policiales por distintos delitos, mientras que los otros 2 registran antecedentes menores o no presentan registros previos. Entre las evidencias incautadas se encuentran 2 escopetas, una pistola a fogueo considerada arma prohibida, marihuana que estaba siendo sometida a pesaje, 2 chalecos antibalas y una cantidad aún indeterminada de cartuchos calibres 12 que continúa siendo

0: contabilizada por los equipos especializados.
1: Lo que le pasa a Santiago no le pasa a Chile.
2: No le pasa a Chile.
1: ¿Qué pasa en Río Bueno?
3: El Museo Histórico y Arqueológico inauguró la exposición Memorias de las Ñañas de la región de Los Ríos. Muestra que rescata testimonios y trayectorias de mujeres mapuche. Permanecerá abierto hasta el 16 de julio.
1: Yumbel.
3: El Ministerio de Obras Públicas inauguró la pavimentación de más de 16 kilómetros de la ruta que une Yumbel y Rere. La obra, financiada con más de 5.100 millones de pesos, mejorará la conectividad y seguridad vial.
1: Puerto Montt.
3: El hospital de Puerto Montt llamó a derribar mitos sobre la donación de órganos ante la caída registrada en las cifras regionales. El equipo médico busca fomentar la conversación familiar y aumentar los procuramientos.
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4: Muy buenas tardes, acá seguimos en Miami, específicamente Bikeside, donde está instalado el FanFest. Está plagado de hinchas brasileños, también escoceses, todo esto teniendo en cuenta el duelo que se va a jugar este miércoles en la ciudad, en el estadio icónico, en el Hard Rock, donde no solamente se juega fútbol, se ha disputado, por ejemplo, el Gran Premio de Miami de la Fórmula 1, también el Master 1000 de tenis de la ciudad a principio de año. Entonces es un recinto icónico y el más espectacular realmente para realizar una actividad deportiva acá en la ciudad. Partido que se va a jugar mañana entre Brasil y Escocia a partir de las 6 de la tarde. Pero también hay que hablar de lo que sucedió durante la jornada de ayer. Lionel Messi, en la rutina, en lo extraordinario, estaba victoria por 2-0 frente a Austria, y un jugador que ya suma 18 goles en una Copa del Mundo, se ha convertido en el goleador histórico de todos los mundiales, al menos por ahora, en una actuación increíble frente a este elenco europeo y que ilusiona a Argentina con su cuarto campeonato del mundo. Escuchemos inmediatamente las declaraciones de Lionel Messi.
5: Obviamente mucha felicidad, sobre todo por el triunfo, un triunfo muy, muy duro. La verdad que sabíamos que iba a ser un partido de mucha intensidad, que no podíamos dejarlo más mínimo porque ello era muy intenso y bueno, feliz por el resultado, por la clasificación. Era importante para nosotros sumar de 6 para tener una semana más tranquila y nada, así que contento. Lo importante era la clasificación, obviamente siempre está en nuestro plan de ganar todos los partidos. Somos Argentina y siempre vamos a buscar los partidos de cualquier rival, pero sabemos que no es fácil y que hay que demostrarlo dentro de la cancha, y creo que hoy Argentina lo hizo.
4: Bueno, también durante la jornada de ayer se disputó el partido entre Francia frente a Irak, y también hubo show de Kylian Mbappé, que marcó al 14. Después el partido estuvo suspendido en el entretiempo por una tormenta eléctrica que se registraba en Filadelfia. Estuvo retrasado aproximadamente una hora. El partido, sin embargo, tras retomar el encuentro, no hubo inconvenientes para el elenco de Champs. El propio Kylian Mbappé llegó a 16 goles en la Copa del Mundo, igualando a Miroslav Klose, poniéndose a 2 de Messi, luchando para ver quién va a ser el máximo goleador de una Copa de...

0: Croacia y Colombia frente a la República Democrática del Congo, que viene un empate sorpresivo frente a Portugal, duelo que se va a jugar a las 10 de la noche en Guadalajara. Duelo bastante interesante, uno de los últimos partidos que se va a disputar en México en esta Copa del Mundo. Como siempre, el mensaje a informarse a través de las plataformas de CNN Chile y obviamente a radios regionales. Nos vemos.
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2: Vamos ahora a noticias del deporte. Atletas de Chile, Perú y México formarán parte de la presencia de Adidas Outdoor en Torrencial Valdivia 2026. La marca realizará actividades abiertas a la comunidad, contará con corredores en distintas distancias y desarrollará experiencias vinculadas al trail running. Michelle Najas nos cuenta más.
3: Entre el 26 y el 28 de junio, Valdivia volverá a recibir una edición de los Torrencial, uno de los eventos de trail running más importantes del país. En ese contexto, Adidas Outdoor participará con atletas nacionales e internacionales, además de diversas actividades para corredores y aficionados. La programación comenzará con un social run abierto a la comunidad, organizado junto a Chocolates Entre Lagos y Kinup. La actividad se realizará en el Parque Zaval y buscará generar un espacio de encuentro entre deportistas, atletas y marcas vinculadas al mundo outdoor. La delegación de Adidas Outdoor estará integrada por Sofía Cofré, Leonor Calvo, Katherine Cañete y Nicolás Benavides, junto a los atletas internacionales Reina Rivera, de México, y Leida Díaz y Víctor Canto, de Perú, quienes competirán en distintas distancias del evento. Durante el fin de semana, la marca también dispondrá de un espacio para exhibir productos, entregar asesoría especializada y desarrollar activaciones para los asistentes. La iniciativa busca fortalecer la comunidad del trail running y promover la conexión entre el deporte y la naturaleza en Latinoamérica.
2: Hasta acá dejamos este resumen informativo. Nos volvemos a encontrar en un rato más con más informaciones, por supuesto. Así que no se separe de nuestra transmisión. Que tenga muy buenas tardes.
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5: 14 horas, 26 minutos.
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6: Los egipcios lo llamaban Ra, los incas Inti, los mapuches Antú y para los griegos era Helios. Y es que desde que la humanidad levantó su vista al cielo contempló un protagonista imposible de ignorar, el Sol.
7: Sol.
6: Culturas de la antigüedad lo veneraron como un dios, el cual regalaba el amanecer y aseguraba cada día el triunfo de la vida sobre la oscuridad. Y a lo largo de la historia se han dedicado cientos de libros a su divulgación científica y también a la ficción poética.
7: Poética.
6: Hoy sabemos que el Sol no es una divinidad. Y si bien es una estrella enana amarilla como millones en el universo, no es una bola de fuego común. Es una gigantesca esfera de plasma incandescente que flota en el vacío del espacio.
7: En el vacío.
6: Y ubicado a 150 millones de kilómetros de la Tierra, gobierna silenciosamente nuestra existencia.
7: Existencia.
6: Nació hace unos 4.600 millones de años, cuando una enorme nube de gas y polvo cósmico colapsó por gravedad. La temperatura aumentó tanto en su núcleo que comenzó un proceso extraordinario, la fusión nuclear.
7: Fusión nuclear.
6: Cada segundo, el Sol convierte cerca de 600 millones de toneladas de hidrógeno en helio. Una cantidad de energía difícil de imaginar, pero que lo mantiene vivo. Su núcleo alcanza una temperatura de 15 millones de grados Celsius, mientras la corona del Sol, la capa más externa e irregular de su atmósfera, puede superar el millón de grados Celsius que proyecta al espacio exterior.
7: Grados Celsius.
6: Pero, ¿por qué no se agota su energía? Porque con un diámetro de 1.4 millones de kilómetros y una masa tan gigantesca, a la fecha, el Sol solo ha gastado el 0,03% de su masa total.
7: 0,03%.
6: Esa energía vital de luz y calor viaja por el espacio.

0: 300.000 kilómetros por segundo y tarda apenas 8 minutos en llegar a la Tierra.
1: 8 minutos.
0: Gracias a esa energía existen el clima, las estaciones del año, el ciclo del agua, el oxígeno que producen las plantas y prácticamente toda la cadena alimenticia del planeta. Sin sol, la Tierra sería una roca congelada de menos 240 grados Celsius. Y sin sol, nuestra existencia como la conocemos sería imposible.
1: Imposible.
0: Sin él, no conoceríamos de fenómenos impresionantes como los eclipses solares, eventos extraordinarios que responden a ciclos astronómicos muy precisos. En la Patagonia Aysén, por nuestra latitud extrema meridional y la geografía montañosa, el sol se presenta con características muy singulares, debido a la inclinación con que nos recorre, ofreciendo en verano días extremadamente largos de hasta 16 horas de luz solar. En tanto, en el invierno patagónico, las horas de luz se reducen a apenas 8 o 9, regalándonos, sí, sombras alargadas durante gran parte del día y atardeceres mágicos, de tonos rojizos y violáceos que se extienden mucho más tiempo antes de oscurecer en comparación con el norte o centro de Chile. Sin embargo, aquí en nuestra Patagonia fría y lluviosa, el sol nos impacta con altos índices de rayos UV por el adelgazamiento de la capa de ozono en el hemisferio sur, donde filtra menos los rayos dañinos y donde la alta nubosidad de Aysén genera una falsa sensación de seguridad.
1: Falsa seguridad.
0: Hasta ahora, los modelos astronómicos actuales indican que el Sol se encuentra en la mitad de su vida, es decir, en unos 5.000 millones de años más agotará gran parte de su hidrógeno y comenzará a expandirse hasta convertirse en una gigante roja. Su tamaño podría crecer tanto que probablemente engulla a Mercurio y Venus, y quizás también a la Tierra. Así, lo más fascinante es que siendo nuestra estrella más estudiada del universo, el Sol todavía guarda secretos y aún no comprendemos completamente cómo genera su magnetismo o por qué algunos ciclos solares son mucho más violentos que otros. Lo que sí sabemos es que el Sol no solo ilumina el mundo, cada árbol, cada océano, cada respiración en la Tierra es energía solar transformada. Asimismo, nos recuerda que nuestra vida planetaria es un fenómeno extraordinariamente frágil, sostenido por una estrella que algún día también desaparecerá.
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4: Las vacaciones de invierno movilizarán a miles de personas dentro y fuera del país durante las próximas dos semanas. Con la campaña Viajero Responsable, el gobierno busca promover desplazamientos seguros, informados y respetuosos con las comunidades que reciben visitantes. El gobierno evalúa reemplazar la indemnización por años de servicio por una a todo evento, pagada mediante cotización mensual fija incluso en casos de renuncia. La medida buscaría mayor movilidad y cobertura, aplicándose preliminarmente solo a nuevos contratos para no afectar la antigüedad acumulada. La comunidad haitiana en Temuco exigió disculpas públicas al gobierno por la estigmatización que sufrieron tras la difusión de sospechas sobre la desaparición de niños reunificados. El vocero de la comunidad y el alcalde criticaron la falta de cautela del Ejecutivo ante datos erróneos.
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Estamos aquí en conectándonos con buena música, por supuesto, con todo lo que nos acompaña. Así es. El día de hoy, bueno, vamos a estar más solito, pero es porque nuestro amigo Marco se tiene que ausentar por cosas de salud, así que esperamos que, por supuesto, aquí apañamos. Igual, extrañamos también. Igual le dejó una buena pauta también para acompañarnos hasta eso de la hora casi 17. Como siempre, con harto cariño, esperando también que se conecte con nosotros por la red Ventisquero, por radio, por justamente por la red Ventisquero también, y por supuesto por www.radioventisquero.cl. Siempre bien, oiga. Ya vamos a estar en... Ya. Me había olvidado un detalle, así que ya vamos a estar también en Facebook para los que gustan también. Están acostumbrados ahí a echar un vistazo el Facebook. Vamos a estar pendiente igual. Nuestro WhatsApp siempre pendiente, no te olvides del WhatsApp, ¿ya? Sí, ya te vamos a ir recordando poco a poco. Estamos al 100% nuestra una gran columna de amigos también que tenemos que nos acompaña todas las tardes. 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Sí, oye, y hoy día saludamos, ¿ah? Sí, saludamos a Marcial. Hoy 23 de junio, casi se nos va junio. Ve que no nos vamos a dar ni cuenta cuando ya realmente tengamos, ya está pasando junio, julio, que son los más temerosos, ¿no? Y eso sí, han pasado varias cositas y siempre digo, pucha, antes de ir a nuestros colaboradores, seguir llamando a la precaución. Hemos tenido accidentes bastante... situaciones también bastante complicadas que obviamente normalmente, no siempre, pero son por el exceso de velocidad, la escarcha, no tomar en cuenta que estamos con escarcha y todo eso, así que ya sabe, ¿ya? Oye, un saludo que quedó pendiente el día de ayer, un saludo también para Benjamín, de parte de la mamá Carolina y de parte de su familia, porque estamos de cumpleaños, así que también les saludamos por acá, por Radio Ventisquero. ¿Ve que tenemos amigos? Eso es lo que queremos realmente, pasarla bonito durante esta tarde heladita, pero siempre con el calor humano que le da Radio Ventisquero. 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No se olviden que ellos ahí animen, digan a los jefes, coloquen la radio ahí para escuchar buena música también a esta hora, mientras sus clientes están de compra, ¿ves? Le vamos a poner buena música hoy día, ¿eh? Buena energía positiva hasta la hora casi 17. Muy bien, sí, algunos puntitos ahí en la IE que vamos a colocar un ratito más, pero siempre de manera amina hasta la hora 17. Oye, nos vamos también con nuestros amigos de... Un abrazo también para los chiquillos que nos acompañan el día de hoy. Estoy haciendo más memoria ahora porque tenía todo en el computador de allá. Así que, ¿quién más por acá? Ah, claro que sí, pues... 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Un abrazo para ellos, también un abracito grande. ¿Qué más me queda por acá?
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Bueno, vamos a partir el día de hoy con una temperatura grata, de todas maneras, chiquillos, grata, grata. La temperatura del día de hoy, según también lo que nos indica, estamos partiendo acá en Coyhaique. La temperatura en Coyhaique, según también lo que... 6 grados en este instante, cuando estamos partiendo, conectando la tarde. La máxima probable sería de 7 grados, así es. Y vamos a estar así, entre nubes y sol, según también lo que nos va indicando. Nos vamos al tiro a ponerle bueno. A ver, súbale a la radio, porque estamos en Conectando la Tarde. Nos vamos con una fusión del grupo de bien atrás de los recuerdos, pero con algo un poquitito más tecno. Siempre levantando el ánimo en Radio Ventisqueros. Bienvenidos. Dúo Dinámico, canción del Dúo Dinámico, Resistencia.

Sistiré, ¿le gustó la versión? Oye, maravilloso, sí. Ya estamos en el aire, saludamos también por Facebook a nuestros amigos. Muchas gracias también por la compañía, chiquillo. Ahí recién saliendo, para que vea que tenemos un escenario diferente, pero bueno, ahí estamos. Ah, y seguro, alguien, oye, si ve, nuestros colegas por ahí están trabajando, ve, ahí están trabajando. Uy, ya aparecieron, no, si son como niños, no se me crucen, vienen los niños, igual cuando no es. Ya. ¿Cómo están en la casita? Bien, bueno, tenemos más todavía. Hay cosas también, fíjese, deme un segundito, ¿eh? Hoy en la mañana al despertarme también, la verdad, no fue muy grato al encender el televisor una noticia que realmente arrebasó, digamos, la paciencia de la sociedad chilena. La muerte de un niño de solo 12 años durante una encerrona en San Bernardo vuelve lo que es a golpear justamente profundamente a todo Chile. Más allá de la indignación, más allá de lo que es indignación y el dolor, surge una gran pregunta a la vez. Esto es también para que quede dando vuelta también en nuestros auditores. ¿Eh? Sí, se escucha con más fuerza en las calles. ¿Qué está pidiendo hoy la sociedad frente a delitos tan violentos, especialmente cuando los responsables serían menores de edad? Difícil. Muchos exigen mayor seguridad, leyes realmente mucho más efectivas y responsabilidad también para quienes cometen estos delitos. Pero también aparecen otras interrogantes que realmente dice qué está fallando realmente para que jóvenes terminen involucrados en hechos tan brutales como estos. Estamos hablando de niños, pero niños también que hay muchas personajes, niños que llevan desde muy chico delinquiendo, por lo tanto también es preocupante porque ya se forman. Sí, muy preocupante la situación realmente de qué hacer al respecto cuando son tan pequeños. ¿Y usted realmente qué piensa? La solución, dice, para la solución, ¿usted cree la solución, digamos, que podría ser endurecer sanciones o...

también por reforzar la prevención o por ambas cosas. ¿Qué piensa? Bueno, lo dejamos ahí a nuestro público, porque cuando una tragedia como esta ocurre, toda la sociedad queda llamada a reflexionar. Al tiro empezamos a reflexionar. Si los responsables son menores de edad, no quedan libres automáticamente. En Chile, los jóvenes realmente entre 14 y 17 años pueden, digamos, ser juzgados bajo la ley de lo que es en responsabilidad penal adolescente y enfrentar también lo que es sanciones, justamente como internación en centros especializados. Libertad asistida o programada también de programación de reinserción. Si alguno tiene menos de 14 años no puede ser condenado penalmente, pero sí pueden intervenir los tribunales de familia y organismos también de lo que es la protección. La fiscalía también investigará este grave caso, digamos, para determinar responsabilidades y las medidas que correspondan. Un tema que queda en el aire, que sabemos que la sociedad se preocupa bastante de este tema. Una es la delincuencia, pero cuando estamos hablando que los delincuentes tienen entre 14, 13, 15 años, es más preocupante la historia, ¿no? Así es. Bueno, ahí le quería contar algo, y porque lo tenía preparado, porque dejamos un poquitito ahí. Ya sabe que el WhatsApp está a su disposición. Ahí cualquier cosita también, cualquier opinión, como siempre, con fundamento y con respeto, nosotros aquí la aceptamos. ¿Ya? Vamos a ir rápidamente a algo más. 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Oye, nos vamos a la música. Seguimos. Marquito, voy a decir. Ah, mira que estoy solo. Marquito, que te vaya bien, oiga. Ya, vamos con la música. Nos vamos con el mundo anglo. Canciones que le puedes dar volumen y disfrutarlo aquí al máximo. Yeah. Este grupo que causó furor, esto fue, claro, Backstreet Boys, que siguen también con nuevas interpretaciones y canciones.

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SBS, sigan al líder. Oiga, qué recuerdo, ¿eh? Qué recuerdo. Oiga, algunos se movieron ahí, acordándose también de viejo tiempo, aquí en 8090, como siempre, conectando la tarde. 70, 80, 90, a veces algunas sorpresitas también de algo más, de algo de más antiguo, ¿no? 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Muy bien. Así estamos pasando la tarde. Recuerde, por vía online, estamos también en www.radioventisqueros.cl y también por intermedio, por supuesto, de 97.7. Y recuerden que estamos por toda la red, claro que sí, la red de Ventisqueros y en toda la región. Así es. A esta hora, tratando también de pasar un poquitito estas cosas que suceden, que nos traen mal, ¿eh? Así es. Esperamos, me refiero a noticias a veces negativas en cuanto a accidentes, algunas cosas negativas que de pronto nos empieza a... nos empieza a sentir un poquitito más, empezamos a sentir un poco de estrés, ¿ya? Así es. Cuando estamos próximos ya a estas vacaciones de invierno, no se olvide que todavía no pasa, vamos recién partiendo ya julio, ¿sí? Vamos a recién partir julio, ya estamos en invierno, ya se viene el tiempo a lo mejor de nieve, a lo mejor, digo yo, a lo mejor viene más escarchador, pero siempre y cuando mantengamos la precaución que corresponde siempre, de esa manera es la forma de evitar. Consulta también me decían por acá, oiga. A ver, déjeme un ratito. Consultas también sobre, bueno, casi siempre los mismos reclamos. Gracias también a nuestros auditores también que nos, digamos, no, nos cuentan cosas que suceden. Que todavía seguimos faltando a no señalizar cuando corresponde, a estacionarse en una esquina tapando la visibilidad, etcétera. Y eso también provoca varios problemas. Ya lo hemos dicho en varios programas, insistimos en mantener la precaución ya. Es lo que realmente hay que hacer. Muy bien, son las 15 horas 48 minutos, nos queda tiempo todavía hasta eso, casi de las 17. Oye, nos vamos con... ¡Ay, qué buena este tema! Oye, esto es Sabrina, ¿te acuerdas? Boys, boys, boys, boys. ¿Me trae recuerdo? Bueno, aquí estamos en Conectando la Tarde y suena la música.

0: Molina, oiga, boys, qué buenos temas también de aquellos años, que nos levante el ánimo también a esta hora de la tarde, que es la idea. Primero que veo, un ratito, los que están en Facebook, saludos también los que están en Facebook, saludos donde quiera que estén, ahí también pueden conectarse, pasar el dato, y compártalo ustedes, porque la verdad es que aquí yo no puedo hacer nada, y yo no quiero ni mover tampoco, porque este es el territorio de Marcos Muñoz hasta ahora, Estamos aquí invadiendo un ratito el territorio. Oye, vamos entonces a contarles. 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Muy bien, seguimos con algo más. Nos vamos con esto que se... Oye, seguimos con buena música, mire, escuche, esto suena muy bien.
1: No, señor.
0: Sí, esto es la historia, al estilo, por supuesto, Magazine 60, nos canta Don Quijote, ¿ah? No está aquí.

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3: La FIFA retiró la acreditación del Mundial 2026 a un periodista chileno que insultó en vivo al árbitro tras el partido de Turquía y Paraguay. El reportero calificó al juez de ladrón violando los códigos éticos de la organización. Javier Correa, delantero de Colo-Colo, arriesga hasta 10 fechas de castigo tras ser denunciado por el árbitro Cristian Garay tras el Superclásico. El informe detalla insultos, empujones y gestos obscenos hacia el cuerpo arbitral una vez finalizado el encuentro. El presidente José Antonio Kast viajará al cambio de mando en Colombia para iniciar una nueva etapa de relaciones bilaterales con el mandatario electo, Abelardo de la Espriella. La comitiva oficial incluirá a los ministros de Relaciones Exteriores y de Economía.
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0: Bienvenidos a la presente edición de Negocio Redondo. Se ofrece persona para trabajar como asesora de hogar o cuidado de niños, con disponibilidad inmediata. Llamar al 981-45-4207. 981-45-4207. Atención, se vende automóvil, marca Suzuki, modelo Switch, año 2006. Vehículo funcionando perfectamente, papeles al día. Tratar con su dueño al 98947-1172. 98947-1172. Atención, la ayuda fraterna de la comunidad Nuestra Señora de los Dolores invita a un gran bazar para el día miércoles 24 de junio a partir de las 10 de la mañana hasta las 15 horas. Los esperamos en calle Riquelme número 438 y agradecemos su colaboración. Atención. Se ofrece maestro carpintero responsable para hacer todo tipo de trabajo como ampliaciones, reparaciones, construcción de cabañas, instalaciones de puerta y ventanas, cerraduras, terminaciones, etc. Disponibilidad inmediata. Interesados, llamar al 932-724-289. 932-724-289. Se ofrece persona responsable para cortar leña con motosierra propia, dentro o fuera de Coyhaique, cortar pasto, limpiar sitios, disponibilidad inmediata. Tratar en Canal Melchor 671 o llamar al 940-994-797. 940-994-797. Se ofrece persona para cortar con motosierra, palos de metro, chocos duros o también picar y entrar leña. Tratar al WhatsApp más 569-30-580712. Más 569-30-580712. Hacemos una pausa y continuamos en Negocio Redondo.
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0: Continuamos con Negocio Redondo. 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Atención, se ofrece persona para trabajar en el campo u otros. Disponibilidad inmediata. Llamar al 957-119-349. 957-119-349. Con Esteban Díaz Ramírez. Se ofrece señora para trabajar como cuidadora de adulto mayor o niñera o en aseo. Con disponibilidad inmediata, llamar al 968-684 455-968-684-455. Se ofrece señorita para trabajar como niñera o en aseo. Disponibilidad inmediata. Contactar al 935-90-6553. 935-90-6553. Se ofrece joven para picar leña, limpiar patio, mozo de patio, ayudante de maestro, todo tipo de trabajo en general. También se ofrece una señorita para cuidar niños, ya sea también para cuidado adulto mayor o también para aseo en casa. Todo tipo de trabajo. Por ambos, llamar al 931-32-6350. 931-32-6350. Es todo. El negocio redondo. Por su atención, muchas gracias.
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0: 16 horas, 14 minutos.
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Claro que estamos por ti a esta hora. Por ti, porque quieres darte un tiempo, date un tiempo también de conectarte con este espacio que nos entrega esta linda música que marca una época. Amistades peligrosas, qué recuerdo, ¿se acuerdan? Oiga, igual causaron sensación cuando estaban, cada vez que se presentaron en Chile, oiga, llenaron estadio, ¿eh? Todas las presentaciones en vivo. Y por supuesto queda en la retina del recuerdo. Muy bien. Oye, les recuerdo también a esta hora algo importante. Son las 4:19 minutos, ¿ya? Son las 4:19 minutos. Ya luego vamos a ver un ratito más el tiempo también, ¿ah? Sí. 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Siempre. 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Bueno. 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Pero viene la música, porque estás en Conectando la Tarde. La música es especial para ti. Recuerdos inolvidables.

Bueno, después de la... Oye, el buen desorden que se armó, oiga, con esa linda canción que tenemos de fondo, nos vamos a ir rápidamente a recordarles San José, ¿sí? Almacén San José, ¿dónde está? Ahí en Tucapel Jiménez, llegando a Baquedano, Lautaro con 12 de octubre, Sargento Aldea también con lo que es Bilbao, y por supuesto, Sargento Aldea con Simpson, eso es, Sargento Aldea con Simpson, y por supuesto también No Te Olvides, ¿eh? Ahí en Sargento Aldea con Errázuriz y Victoria con Galvarino. Hay cosas que vuelven loco, y aquí nos dice, nos vuelve loco tu forma de ser.

bonitos recuerdos. Nos quedamos un momento, deme un ratito, ¿no? Vamos a seguir también compartiendo hasta la hora 17. Espérame un segundito porque ya nos vamos a ir con más, con más, con más. Sí. Ahora sí, probando, sí, ahora sí. Oye, ya nos vamos a ir con más canciones. Espérenme un segundito porque también vamos a seguir recordándole que también que a esta hora estamos conectando. ¿Cuál es la idea de este programa? Quizás distendernos un poquitito, estar un poquitito más, relajado porque hay muchas tensiones que tenemos constantemente. A lo más... El tiempo, que también es importante, recuerde que se lo vamos a dar a eso de después de la media hora, cuando caiga como una media hora para el final del programa. Tenemos 6 grados en ese instante, ¿ya? Y, por supuesto, hasta la hora 17. Lo más bonito es poder llegar también a esos recuerdos que nos mantienen vivos ciertos momentos, ¿sí? La música anglo hacía de la suya en aquellos tiempos, ¿no? Uy, no puse el... ¿Ves que me olvidé de colocar el...? No lo voy a colocar, voy a quedar ahí, nomás usted me escucha, nomás en Facebook. Así es. Bueno, sí, estamos recordando. Sí, y en aquellos años, por supuesto, cuando estaban las grandes radios, esas radios que eran pocas, pero muy importantes. Sonaba tu música, tu canción, y corrías a ver si la podías grabar. En el cassette, ¿se acuerda? Aquí está. Cuatro de la tarde, 32 minutos.

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Muy bien, oiga, aquí estamos esperando también las cosas como son. Se nos vienen bastantes cosas importantes y que usted está esperando. Así que no se vaya. Seguimos, oiga, 16:42 compartiendo en una tarde. Teníamos Bailando Pegadito, que es más nuevo, pero de todas maneras como para ponerle un poquitito de sensualidad a la tarde, ¿no? Así es. Ya, vamos de inmediato. 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Así es, conectando la tarde a esta hora contigo. Queremos disfrutar, luego nos vamos a ir con el tiempo, sí, con la temperatura, pero nos vamos a ir de inmediato con más música, sí. For America o por América, aquí en Conectando la Tarde. Sonando lindas canciones de una vez, fueron historias.

Por supuesto, también a esta hora de la tarde. 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Algo más, y luego se nos viene el tiempo. Nos ponemos en onda también con Mago de Oz. Hoy toca ser feliz.

Oiga, no apuro el tiempo, pero bueno, ahí estábamos con ese Mago de Oz espectacular también para poder disfrutar un momento más, ya que luego se viene también en el programa en un ratito más con Mae Aracena, con todo su elenco y por supuesto temas muy importantes que no puede dejar de escuchar. Nosotros quisimos entregarle un momento de relax, un momento también de satisfacción y por ahí tocamos un temita que esperamos también por ahí sea conversado entre la familia, que esperamos realmente con estas cosas que pasan, con esta famosa esperamos más justicia, esperamos más apriete, pero ¿qué pasa cuando estos chiquillos, estos malandrines son menores de edad? ¿Qué pasa aquí, no? Ese es el único problema. Bueno, vamos entonces, señoras y señores, nos vamos de inmediato al tiempo. ¿Cómo está Melinka? Un abrazo también a Melinka por vía online y también, por supuesto, por la red llegando a Melinka. Oye, hoy tuvo una máxima de 9 grados aproximadamente y en la tarde ya está con precipitaciones, según nublado y chubascos débiles con viento entre 40 y 60 kilómetros por hora. Según lo que nos indica acá, para mañana mínima 8, máxima 11, durante el día cubierto, lluvia débil y chubascos en la tarde un poco más débiles, pero siempre cubierto, eso es Melinka. Vamos a ver qué pasa en el Lago Verde. 6 grados tuvo la máxima, hoy en la tarde están con nublado, pero con sol tímido, mínima menos 1 y una máxima de 8 sobre 0. Nublado, chubasco de nieve de hoy durante la madrugada y parte de la mañana con un poco de sol también y nubosidad parcial en la tarde, ¿ya? Ahí está Lago Verde, nos vamos rápidamente avanzando. Puerto Aysén y Puerto Cisne se presenta en la tarde con lluvia débil, en esta tarde pero cubierto y con una máxima de 8 grados. En la noche estará lloviendo, dijo un amigo, ¿sí? Oye, la mínima 4, ¿ya? La mínima es de 4 sobre 0 y una máxima de 9 grados, según también lo que nos está indicando Meteorología de Chile para mañana. Y tendríamos cubierto lluvia débil durante la madrugada y mañana, luego tendríamos nubes y sol en Puerto Aysén y Puerto Cisne. En la tarde está un poco mejor, pero siempre 9 grados, nada más, ¿eh? Vamos a ver qué pasa en Balmaceda, saludos también a Balmaceda, la máxima 6 el día de hoy con nubes y sol, y mínima 0, máxima 6 para mañana, con algo de nieve débil durante la madrugada y mañana, con nubes y sol, y en la tarde ya nubosidad parcial. En Puerto Ibáñez, nubes y sol en la tarde el día de hoy, máxima 6 alcanzó el día de hoy, y mínima 2, máxima 8 para mañana, cubierto precipitación en la tarde con nubosidad parcial. Y si nos vamos a Chile Chico, tendríamos una mínima 7, máxima, una máxima 7 el día de hoy tuvo, con nubosidad parcial, lindo día. Cuidado que algunos chubascos de nieve durante la madrugada para mañana, mínima 0, máxima 7, y luego tendríamos con nubes y sol en la tarde nubosidad parcial. En Cochrane tendríamos también 3 grados. El día de hoy alcanzó entre 3 y 4 grados aproximadamente, según también, y con cielos entre nubes y sol todo el día. Para mañana, nubes y sol la mañana y en la tarde nubosidad parcial. Cuidado la madrugada que habrá algunos chubascos de nieve. Sí, menos 2 y una máxima de 5 para mañana. ¿Ya? Eso es en Cochrane. Nos vamos ahora a Caleta Tortel. 5 grados. 5 grados alcanzó, cubierto precipitaciones durante la tarde-noche, también en la tarde-noche ya noche-noche, también estarán precipitaciones cubiertas, parte de la madrugada, y luego tendríamos nubosidad parcial variando a cielos despejados para el día de mañana. Mínima 2, máxima 6 grados en Caleta Tortel. Villa O'Higgins, una máxima 4 para el día de hoy, cubierto precipitaciones, mínima 1, máxima 6, sí, máxima 6. De acuerdo también a lo que nos indica, nubes y sol en la tarde, nubosidad parcial. ¿Ya? Y la capital Coyhaique, 7 grados alcanzó el día de hoy aproximadamente, 7, 8 grados, nubes y sol. Vamos a poner la cortina, se me quedó dormido mi padre, aquí, ya, aquí. Oye, vamos entonces, la capital Coyhaique para mañana, mínima 0, máxima 8, algunos chubascos de agua nieve durante la mañana y durante la tarde con nubosidad parcial, o sea, todavía está bien, bien, bien generoso este invierno. Así que empezamos bien, ¿ya? Saludos a todos y esperamos también, no se olvide que estuvimos con la presencia. 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
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Eso es todo. Y nada más. ¿Ya? Un abrazo grande entonces para ellos. 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Muy bien, con esto nos despedimos. Agradecemos que el papito de Marco se recupere. Y usted que está en la casita, no se vaya, porque tenemos mucho más todavía. Ya se vienen las cosas como son. ¿Nos vamos con un tema? Sí, nos vamos con un tema. Ay, ¿qué vendrá? Así se llama esta canción. Hasta la próxima. Que tengan una excelente tarde.

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3: El gobierno presentó el proyecto de ley para extender el subsidio eléctrico buscando triplicar la cobertura actual para llegar a 4,7 millones de hogares del 40% más vulnerable. La iniciativa se financiará con un aumento temporal en el impuesto al carbono. El Consejo General del Colegio de Abogados de Chile resolvió de manera unánime expulsar a Luis Hermosilla del gremio debido a las graves faltas éticas reveladas en el denominado caso Audios. Toy Story 5 se convirtió en la película más taquillera del año en Latinoamérica tras convocar a más de 10 millones de espectadores en su fin de semana de estreno, recaudando más de 53 millones de dólares en la región y 311 millones a nivel mundial.
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0: día martes 23 de junio. Queremos saludar a nuestro querido compañero y amigo Luis Correa, quien está a cargo ahí de la puesta al aire, ahí apoyando este radio show, las cosas como son. Y abrazamos a nuestro compañero Marcos Muñoz López, quien está ahí en su casa. Tiene obviamente ahí un tema personal que no lo vamos a hablar públicamente. Le damos la bienvenida a nuestro panelista Benjamín Infante Rodríguez Peña. ¿Cómo estás, Benja? Bienvenido.
1: Muy bien, Mae. Muchas gracias por el saludo. Saludo a Luis, que está en los controles, y Don Marquito, que siempre ahí. Le mandamos un caluroso cariño ahí a nuestro amigo Marco, que el día de hoy no nos pudo acompañar, pero siempre nos acompaña ahí en alma y en espíritu.
0: Así es, y debe estar escuchando, porque él nos suelta el radio show, las cosas como son, es parte importante de este programa. Benjamín Infantes, Benjamín Infante nomás, sin ese. 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
0: 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Oye, ahí pasaba el departamento de prensa de Ventisqueros, de Ventisqueros junto

0: Lo que pasa es que ahí tenemos que abrir la conversación ya, po. No, si no, démosle nomás. Pase nomás esa. Ahí sí. Sí, vamos a seguir nosotros. 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Ahora sí, de lleno a conversar con nuestro panelista de los días martes, este joven autoridad regional.
1: Así es.
0: Usted es el más joven del consejo, ¿no?
1: No me consta, no estoy tan seguro. Puede ser, pero también está Paulina Hernández por ahí que también hace, que compite por el título, ¿cierto? De ser la persona más joven del consejo regional. La MAE se nos fue un poquito, así que voy a seguir aquí echando la talla, contarles ahí auditores que estos días hemos estado discutiendo el ARI. El ARI es el anteproyecto regional de inversiones de distintos sectores, ¿cierto? Del Estado regional, ¿cierto? De INDAP, de Agricultura, del Ministerio de Obras Públicas, del Ministerio de Seguridad, ¿cierto? De Carabinero, de distintas instituciones y servicios públicos que operan acá en la región para poder ir definiendo ese proyecto de inversiones, ¿no? De su presupuesto para el próximo año. Y definiendo bien ahí si es que estamos de acuerdo o no como gobierno regional, porque es un ejercicio que está contemplado en la ley, que hace que los servicios tengan la obligación, ¿cierto?, de rendir, de presentar su anteproyecto regional de inversiones, de manera que se condiga con las necesidades que el Consejo Regional y el Gobierno Regional observa que tiene la región de Aysén. Es un muy buen ejercicio, MAE. Estuvimos revisando a todos los sectores de la región, ¿cierto? Su anteproyecto de inversiones y pudiendo hacer discrepancias con esos proyectos. ¿Qué significa una discrepancia? Significa que nosotros como gobierno regional decimos, ¿sabe qué? Esta partida presupuestaria podría ser mayor y por lo tanto nosotros, o menor, ¿cierto? Y por lo tanto nosotros como gobierno regional discrepamos de este presupuesto. Y eso es un ejercicio bien, bien bonito en el sentido de que lo que busca es de generar proyectos de los sectores, proyectos de inversión de los sectores, que se condiga con las necesidades de las regiones. Porque sabemos que los sectores, los ministerios, las seremías, son instituciones, ¿cierto?, centralizadas, ¿no? Y por lo tanto, muchas veces hacen lo que se les diga desde Santiago y tienen poca autonomía. Y en ese sentido, el gobierno regional y su consejo tienen la obligación de hacer este ejercicio de gobernanza que nos permite ajustar los presupuestos para las necesidades de las regiones. Una de las cosas que ahí ocurrieron en este ejercicio de los ARI fue una discrepancia estructural que tuve la ocasión de presentar a propósito del presupuesto del Ministerio de Agricultura, porque el Ministerio de Agricultura en el año 2027 está proyectando un presupuesto que considera 400 millones de pesos menos que el año 2025. Y eso es porque este gobierno, el gobierno de José Antonio Kast, decidió descontinuar la Política Nacional de Juventudes Rurales. Sí, alrededor de 120 millones que en 2025 se orientaron para la Política Nacional de Jóvenes Rurales, que contemplaba Tierra Joven, que es un subsidio para la adquisición de predio, como también Mi Primer Negocio Rural, que también es un proyecto de ese, un programa, digamos, de esa política nacional del presidente Gabriel Boric, que este gobierno decidió descontinuar. Ahora hay que decir que esa es una política nacional que claro, señalaban ahí el sector que en realidad, claro, desde el 2026 tenía, cierto, una evaluación no tan positiva en términos de la ejecución del presupuesto que tenía designado. Sin embargo, los jóvenes del campo de Aysén y de Chile requieren una política específica para atender a ese grupo de la población, porque no es lo mismo ser joven, ¿cierto? No es lo mismo, digamos, los jóvenes rurales que otros segmentos de la población en nuestro campo. Y nosotros desde hace mucho tiempo venimos viviendo un envejecimiento de la población a nivel general, pero particularmente en el campo. La población joven migra alrededor de un 47%. De los jóvenes han migrado del campo en los últimos 10 años.
0: ¡Wow!
1: Y se han ido, ¿cierto?, a establecer en las ciudades porque buscan servicios como internet, ¿cierto?, u otro tipo. Y los que se han quedado en el campo tienen técnicas productivas muy distintas a las, digamos, a sus antecesores. tienen técnicas productivas de mayor tecnificación, de mayor técnica, ¿cierto? Mayor tecnología que le meten ahí. Tienen también otros requerimientos, demandan servicios de salud y de educación, ¿cierto? Un poco servicio, entre comillas, urbano, ¿cierto? Más cerca de sus poblaciones, demandan internet, conectividad. Entonces, son también una población que en poca extensión de tierra puede producir mucho y en general no está tan asociada a la producción ganadera de, digamos, de grandes extensiones de tierra, sino más bien a la producción en pequeña extensión de tierra y muy tecnificada. Por ejemplo, acá en la región hay una agrupación de una cooperativa que produce hongos, ¿cierto? Que practican la fungicultura.
0: Ah, sí, lo
1: y
0: ubico.
1: La cooperativa Ajora. Y es una cooperativa, ¿cierto?, de jóvenes rurales que producen en poquita extensión de tierra. Y bueno, le ha ido bastante bien y sin duda que también les puede ir aún mejor, porque hay mucho potencial de crecimiento en estas nuevas técnicas, ¿cierto?, de producción de los jóvenes en el campo Aysén.
0: Estamos conversando con Benjamín Infante, él es consejero regional de Aysén, panelista de los días martes. Hoy lo invitamos más temprano porque siempre hay temas importantes, no solamente regional, sino que temas nacionales. El presidente Kast igual ha hecho anuncios que nos hacen de pronto pensar que en vez que vamos avanzando, vamos retrocediendo.
1: Sí, bueno,
0: el tema del lenguaje, que también, no sé si viste la votación de que viste que antes era de como el niñe, ahora ya se sacó, ahora ya es niño niña.
1: Claro, claro, está haciendo una batalla cultural, digamos. Como hay un tema ahí, ¿cierto?, que tal vez no lo queríamos ver, pero claramente el presidente Kast está metido, así como lo está Abelardo, el nuevo presidente de Colombia, Milei, Bolsonaro en Brasil. Trump en Estados Unidos es parte de esta ultraderecha que está en esta lógica de la batalla cultural que le dicen, ¿no? Y eso significa luchar en contra, digamos, de la disidencia, ¿cierto?, sexogenérica, de la diversidad sexual, luchar en contra de, qué sé yo, de cuestiones que hasta hace un tiempo habían sido parte del reconocimiento de la complejidad de la civilización moderna, y ellos quieren echar vuelta para atrás la historia de una manera bien, bien lamentable, porque Chile, no olvidemos que hace un tiempo respaldó la moción de Estados Unidos e Israel de quitar el apoyo de la ONU a la declaración de derechos de diversidad de sexo genérica. Y eso claro, deja es una cuestión que no tiene ni un sentido, ¿no? Porque la verdad, ¿en qué se beneficia Chile, nuestro desarrollo económico, nuestro progreso material, ¿cierto? El beneficio a la población. ¿Cómo le afecta a usted en la casa que el gobierno de Kast no apoye a las diversidades sexuales? Nada, no cambian nada, ¿cierto? Pero lo que sí hace, genera un clima de odiosidad, genera un clima de retroceso en términos culturales, que la verdad deja mucho que desear, porque uno esperaría que el gobierno esté preocupado de cuestiones importantes. Pero lo mismo pasa en el Congreso, ¿no? Con esta acusación constitucional contra Grau, que también sigue avanzando, sin ningún sentido, ¿no? Porque de partida Grau ni siquiera es responsable de lo que se le acusa, dado que fue el ministro Marcel quien alcanzó a hacer las proyecciones, ¿cierto?, de ingreso del gobierno anterior. Y que, por cierto, la misma DIPRE ha señalado, o sea, perdón, el mismo Consejo Fiscal Autónomo ha señalado que en realidad no hay ningún error aritmético en los cálculos del Ministerio de Hacienda del gobierno anterior. Sin embargo, los parlamentarios de Republicanos, junto con los de Partido Nacional Libertario y apoyado ahí por Chile Vamos, RN y la UDI, siguen impulsando esta idea, pero ya han salido voces disidentes, ¿no? Salió Chalper, ¿cierto?, de RN, ¿no?, a decir que no va a apoyar esta acusación, y así han ido saliendo algunos disidentes.
0: Oye, un día como hoy también, 23 de junio, 65 años del Tratado Antártico, Chile reafirma su rol histórico en la protección de la Antártica, territorio clave para nuestra soberanía, ciencia y futuro. Benjamín Infante. Oye, otra de las noticias que marcó la pauta nacional tiene que ver con la resolución unánime del Colegio de Abogados que expulsa a Luis Hermosilla definitivamente. No sé si usted se enteró de esa noticia, cosas que pasan a nivel nacional. Hoy día un panelista más está como co-conductor hoy día. tío co-conductor, tenemos un co-conductor y más que panelista, porque son temas que la ciudadanía también, y nuestro rol también como comunicadores, ¿no? Es informarle ahí
1: a... Por supuesto, por supuesto. No, bueno, qué tremendo caso el de Hermosilla, ¿no? Luis Hermosilla, ¿cierto? Vino a demostrar algo que ya más o menos sabíamos, ¿cierto? Que era que el poder económico está muy metido dentro de la institucionalidad, ¿cierto? De distinto tipo, los distintos poderes del Estado están cooptados por estos magnates, ¿no? que andan en yate y consumen drogas, sí. y al mismo tiempo ponen jueces y al mismo tiempo ponen, ¿cierto? Financian campañas políticas. Y eso que pareciera ser una serie, ¿no? de Netflix, en realidad es bastante cierto. Y tenemos un ministro, o sea, perdón, claro, es un ministro de Estado que es un embajador puesto por el gobierno de José Antonio Kast en Israel, que está vinculado con el caso de Hermosilla y que ahí está, digamos, ahí está, pero puesto ya por algunas organizaciones de la sociedad civil en el registro de vándalos con cuello y corbata, ¿no?
0: Oye, Benja, vamos a hacer un pequeño, voy a hablar un poco de los auspiciadores que apoyan este radio show Las Cosas Como Son, que te acompañamos de lunes a viernes de 17 a 19 horas. 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
0: 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Avanzamos, mi querido Benjamín Infante, tenemos otro tema también para conversar con usted sobre, son 400 millones de pesos menos. Consejero Infante criticó disminución de recursos para el sector agropecuario. Usted está ahí en prensa, vamos a la música y vamos a desarrollar este tema con Benjamín.

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3: Los 64 niños de nacionalidad haitiana reportados inicialmente como inubicables por un informe de Contraloría fueron localizados en buenas condiciones. El gobierno y la Policía de Investigaciones lograron rastrear sus paraderos junto a sus familiares directos en diversas comunas del país. Estados Unidos suspendió temporalmente las sanciones al petróleo de Irán hasta el 21 de agosto de 2026. La medida forma parte de un acuerdo de paz preliminar que busca estabilizar el mercado energético global y avanzar en la mesa de negociaciones diplomáticas. Los embalses principales de la región de Valparaíso promedian un crítico 20% de llenado, según la DGA. El embalse Aromos lidera el déficit con apenas un 12% de almacenamiento, encendiendo las alarmas por la severa crisis hídrica que afecta a la zona.
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0: martes 23 de junio a las 18:08 en Radio Ventisqueros. Les habla Benjamín Infante, su locutor de los días martes. Estamos junto a Mae Aracena. Bueno, prestos para hablar de distintas cuestiones que están ocurriendo en nuestra región, ¿cierto? Contingencia social como una carta, ¿no? Que entiendo, Mae, llegó desde Puerto Chacabuco.
1: Así es, hay una carta pública donde muestra un malestar. La carta nosotros la leímos. Para toda la gente que nos escucha en Chacabuco a través de la señal online www.radioventisqueros.cl o en la 106.1 en Puerto Aysén, es una carta un poco quejándose, una carta que usted la puede buscar, la pueden ver ahí en Patagonia Habla.
0: La carta está en redes sociales.
1: En redes sociales y la carta dice que las empresas... Sí, abiertamente, la queja de esta carta que nosotros la leímos. A ver, vamos a transparentar un poco, no vamos a leer la carta completa, pero dice carta de descargo a empresas operantes en Puerto Chacabuco. Ellos no aluden a una empresa.
0: Ajá, no hablan de una empresa en específico, pero es un descargo a las empresas que operan en Puerto Chacabuco y está firmada o es emanada por parte de dirigentes sociales, ¿cierto?, de dicha localidad, ¿no?
1: Claro, lo que ellos dice, a quien corresponda por medio de la presente como comunidad de Puerto Chacabuco, región de Aysén, manifestamos nuestro profundo descontento, molestia e indignación. Ajá. Uh-huh. Frente al actuar de las distintas empresas que operan en nuestro territorio. Ellos lo que aluden es que... Tú la leíste también, como sí. Para hacer un resumen, porque tu punto de vista es el distinto al mío. Al leer la cual, el punto de vista tuyo, referente a esta carta de descargo a empresas operantes en Puerto Chacabuco.
0: Mira, o sea, para contextualizar, se ve una carta de descargo, ¿cierto?, de la comunidad de Puerto Chacabuco, señalando que las empresas que operan en dicha localidad... No distribuyen, ¿cierto? No dejan, no corresponden los llamados, ¿cierto? Las necesidades de los habitantes de Puerto Chacabuco, sino que más bien se ocupan, ¿no?, de ganar plata, por decirlo así, ¿cierto? De acumulación. Yo creo que aquí, para entender este fenómeno, que es un fenómeno que ocurre en Puerto Chacabuco, pero también ocurre en todo nuestro litoral, donde ¿cierto?, se produce la mayor cantidad de riqueza en nuestra región, alrededor del 30% de nuestro Producto Interno Bruto se produce en el litoral, ¿cierto?, a partir de distintas empresas e industrias relacionadas con la explotación de los recursos del mar. Estamos hablando, ¿cierto?, de la pesca industrial como actividad, pero también de la acuicultura como actividad. La situación es que donde más se genera riqueza en nuestra región es donde al mismo tiempo están los mayores niveles de pobreza, de desempleo, de falta de condiciones de cierto de desarrollo básica, ¿no?, como agua potable, alcantarillado, electricidad, ¿no?, de manera constante y segura. Y por lo tanto, en aquella localidad donde vivimos la mayor inseguridad, ¿cierto?, en toda su dimensión, al mismo tiempo tenemos las empresas que más se enriquecen en nuestra región. Y eso, Mae, para entender este fenómeno, es importante acudir a un concepto, ¿no?, que es el concepto, ¿cierto?, del crecimiento, del crecimiento económico. ¿Y cómo entendemos el crecimiento económico? En general, el crecimiento económico se mide como el Producto Interno Bruto, ¿cierto? Entre más actividad económica hay en un lugar, entre más transacción de mercancía ocurre en un lugar, hay mayor PIB, mayor producción de riqueza, en términos de medición. Pero eso no se condice necesariamente con el desarrollo, ¿cierto? Porque bien sabemos que, como decíamos anteriormente, localidades como Puerto Gala, Puerto Aguirre, tienen serias brechas de desarrollo, ¿no? Entonces, ¿qué es lo que ocurre ahí? Ocurre que hay otros instrumentos para medir el desarrollo, ¿cierto? Que está el índice de desarrollo humano, entre otros mecanismos, pero cuando las empresas que producen riqueza no tienen mecanismos para distribuir esa riqueza en las localidades donde ellos se alojan, se producen estos fenómenos de crecimiento entendido como acumulación y no como desarrollo. El crecimiento económico no siempre genera desarrollo, porque no siempre distribuye sus utilidades, ¿cierto?, su riqueza en las poblaciones donde opera. Y ahí entra el Estado, ¿no?, que viene un poquito a distribuir esa riqueza o a obligar a las empresas a que efectivamente generen esos procesos de desarrollo. Y en la región de Aysén eso no ha ocurrido aún. Tenemos una industria acuícola que, como decíamos anteriormente, ¿cierto?, produce alrededor del 30% de nuestro Producto Interno Bruto, ¿cierto? Produce mucha riqueza en nuestra región, pero esa riqueza no se queda en la región, sino que se va para afuera. ¿Por qué se va para afuera? Porque, uno, ellos no pagan patentes comerciales en la región de Aysén, sino que pagan esas patentes comerciales donde tienen casas matrices, que es la región de Los Lagos o la región metropolitana y Magallanes. En segundo lugar, no tienen manufactura acá en la región, es decir, no procesan el pescado acá en la región, ¿cierto?, sino que lo procesan nuevamente, ¿cierto?, en Los Lagos, ¿cierto?, o Magallanes. Y todo eso está aparejado a problemas de desempleo, ¿cierto?, que vemos en el litoral, a problemas de crecimiento que vemos en el litoral, el crecimiento entendido como desarrollo, y también de condición habilitante. Entonces, es importante hacer esta distinción entre crecimiento y desarrollo, pues sobre todo ahora que estamos en un gobierno de ultraderecha, que tiende a confundir a los conceptos, ¿no?, y que no habla de crecimiento como si fuese sinónimo de desarrollo, cuando no es cierto, porque perfectamente con la mega reforma tributaria que está tratando de impulsar el ministro Quiroz, se pueden generar estos fenómenos que vemos en la región de Aysén muy claramente con la industria acuícola, de acumulación de capital, más no de distribución de capital y de desarrollo para la gente que trabaja en dichas localidades, ¿no?
1: Me llama profundamente la atención, Benja. Bueno, yo te conozco, te ubico del año pasado, puedo decir que te conozco mucho más este año. No sé si te he preguntado si este es tu primer periodo como consejero regional o segundo.
0: Sí, es mi primer periodo, sí.
1: ¿Quién le pone el cascabel al gato? Porque a mí me parece que el tema de las utilidades, yo recuerdo el año pasado, cuando Felipe era seremi de Economía, siempre le pregunté dónde quedan las utilidades de las empresas regionales. ¿Dónde queda esa plata? Y me parece que es un vacío. A mí me encantaría que nosotros, todos los que vivimos en la región de Aysén, tuviésemos claro dónde queda la utilidad de las empresas regionales. ¿Dónde se van? Porque me parece, y esto lo voy a decir con mucha responsabilidad, me parece que esta plata o estas utilidades son reutilizadas en campañas políticas, donde regalan trofeos, donde aparece una camisetita, y no sé si será tan así. Ahora, también retomando la carta, y es una opinión muy, muy mía, ¿no?, como Mae Aracena, ahora lo que me llama también profundamente lo de esta carta es que dicen los vecinos y la comunidad de Puerto Chacabuco, que le quitaron playas y espacio que antes eran de todos por las instalaciones industriales. Benja, ¿eso se puede reclamar legalmente? Ahí podríamos haberle preguntado a Samuel. ¿O una vez que la empresa se instala ahí, ese espacio quedó perdido para siempre?
0: No, sin duda que tienen, o sea, hay un concepto en Chile que se ocupa, lo ocupamos poco, pero es la responsabilidad social empresarial, ¿no? Y por lo tanto, las empresas que operan en un lugar tienen por ley una responsabilidad social y tienen incentivos para hacer valer esa responsabilidad. Y dentro de eso, sin duda, está el corresponder, digamos, los usos que estaban previos a su instalación por parte de la población. Entonces, yo creo que de todas maneras existen mecanismos para tratar de presionar por eso, pero hay que entender algo más. En la sociedad en la que vivimos, todo respecto a los grandes capitales, ¿cierto?, se trata de lucha, digamos. Se trata de. Hay una, ¿cierto?, una suerte de conflicto que existe en la sociedad para hacer que los grandes capitales puedan corresponder las necesidades sociales. Pero eso no está dado por definición. Por definición, los capitales privados lo que tienden a hacer es a maximizar sus ganancias, y eso significa al contrario, no necesariamente distribuir, ¿cierto?, su ganancia en el bienestar de la población. Entonces, para que eso sea posible, para que los capitales inviertan en el bienestar social, hay una lucha que la sociedad tiene que emprender, y hasta ahora el instrumento que la sociedad se ha construido a sí misma para poder dar esa pelea es el Estado. O sea, el Estado es el contrapoder del capital para poder distribuir riqueza en la población. Entonces, entre más poder tenga el Estado respecto al capital, más posibilidades vamos a tener nosotros como sociedad de representar las necesidades colectivas y los intereses comunes. Y ahí está, por eso, la gran relevancia que existe en la sociedad de tener autoridades que efectivamente velen por el interés general de la población, porque de esa manera hacen, dan garantía, ¿no?, de que el Estado realmente va a cumplir su propósito, que es velar por ese interés. De lo contrario, tenemos ciertos estados a la medida de intereses privados. A mí me parece mucho que lo que está pasando con el gobierno de José Antonio Kast es un poco eso, ¿no? Como esta suerte de un gobierno al servicio de intereses particulares y no tanto al servicio del interés general. Pero más allá de eso, aquí el cascabel al gato lo tiene que poner la sociedad organizada y también las autoridades políticas de la región. Y ahí yo creo que es súper importante que podamos avanzar hacia mayor regionalización de nuestro poder político, de nuestro Estado, para que estas necesidades, ¿cierto?, sean atendidas a tiempo. Porque cuando tú tienes autoridades que son políticas designadas por parte del Estado central, hay poco incentivo por parte de esas mismas autoridades para poder realmente responder a necesidades locales, ¿no? Mm. En cambio, cuando hay autoridades que son electas localmente y tienen poder de decisión, ahí sí cambia la cosa. Y hasta ahora, por ejemplo, los gobiernos regionales u otra autoridad electa a nivel regional no tienen tanto poder para verdaderamente, por ejemplo, poder obligar, digámoslo así, a empresas como Acuachile, de poder que tiene el 80% de sus operaciones en la región de Aysén, que si tiene un 80% de su operación acá, que también quede algo así como el 40%, por lo menos, digamos la mitad, de su reinversión de capital también en la región, ¿no? Pensando, ¿cierto?, en cuestiones que sí ocurren en regiones como Los Lagos, ¿cierto?, Magallanes, que es reinversión para poder generar mayor desarrollo en nuestra región. Si vemos, por ejemplo, las grandes inversiones que hoy día están ocurriendo en el litoral y que prometen cambiarle la cara a lugares como Puerto Aguirre, ¿cierto?, a través de la provisión de agua potable, son empresas, o sea, son consorcios como la CAF, ¿no?, que es la Corporación Andina de Fomento, que es una agrupación de estados, ¿cierto?, donde Chile es estado miembro desde el gobierno del presidente Boric. El presidente Boric nos volvió a incluir en la CAF, porque antes había sido creada el 66, Chile fue parte de los estados fundadores, pero durante la dictadura salimos de la CAF como estado. Y ahora, desde el gobierno anterior, volvimos a estar. La sede de la CAF en Caracas, ¿cierto? Uh-huh. Entonces, es un banco interamericano de desarrollo que busca generar créditos blandos para el desarrollo de localidades aisladas como nuestro litoral, y que le permita, ¿cierto?, desarrollarse con mayor equidad. Y esos son créditos blandos que entregan los estados. Pero perfectamente también podría, ¿cierto?, la industria acuícola aportar mayor capital para generar crecimiento entendido como desarrollo en nuestra región, que no necesariamente es lo mismo, ¿eh? Yo por eso creo que es súper importante señalar eso, para que la gente no se confunda cuando vengan los políticos a hablarle de crecimiento, crecimiento, crecimiento. Bueno, ¿qué significa realmente crecimiento? ¿Crecimiento significa desarrollo humano? No necesariamente. Un buen ejemplo, ¿cierto?, es Chacabuco, un buen ejemplo es el litoral de Aysén, un buen ejemplo, ¿cierto?, en general en la comuna de Aysén.
1: Oye, estamos haciendo el radio show Las Cosas Como Son este día martes, como siempre, con Benjamín Infante. Esta carta llegó a Patagonia Comunicaciones. Nosotros, obviamente, como son socio partner, la estamos leyendo. Y también porque Ventisqueros FM siempre ha estado de la gente y para la gente. Me parece que esto es una discusión un poco más amplia. Y mira, acá lo único que sí llega directo a la región son las patentes, principalmente las patentes acuícolas.
0: Sí.
1: Y son una fracción mínima comparada con el valor de la producción.
0: Exacto.
1: Como referencia, en 2021 la empresa socia de Salmón Chile pagaron en total en Aysén 2.251 millones por patentes, casi todo concentrado en patentes acuícolas.
0: Sí. De todas maneras, Mae, también, además de eso, ¿cierto?, de las patentes acuícolas que se pagan y la posibilidad que tenemos de empezar a cobrar también patentes comerciales en caso que se instalen casas matrices en la región, uh-huh. Y ahí hay un tema legal, ¿cierto?, con servicios puestos internos, pero también fundamentalmente un tema político de que las empresas decidan invertir en la región y apostar por la región. Para eso también hay otras ciertas condiciones habilitantes como la energía, etcétera. Además de eso, tenemos las empresas públicas de la región. estamos hablando de Emporcha, ¿cierto? Correos de Chile, Banco Estado, que el Estado anualmente genera un retiro de utilidades. Uh-huh. Y ese retiro de utilidades, en vez de ir a parar al Tesoro Nacional, al Tesoro Público Nacional, podría eventualmente, con un cambio legal, por cierto, ir a parar también al Fondo Nacional Regional, al FNDR. Pero para eso hay que no solamente generar, digamos, cambios legales, sino que la condición para generar esos cambios legales es que nuestros legisladores también empiecen a pensar en políticas públicas que beneficien a la región de Aysén, entendiéndola que es un territorio de excepción, ¿cierto? Una zona extrema, ¿cierto? Una zona especial, y por lo tanto tenemos que también tener políticas especiales para habilitar nuestro desarrollo.
1: Oye, pero a mí me llama profundamente la atención. 16 años viviendo en esta región y aún no sé dónde, qué hace la plata, qué hacen, cuál es la ayuda de las grandes empresas en la región de Aysén. Si los gimnasios siguen sin calefacción, los papás cuando van a ver un partido de básquetbol se cagan de frío, los otros se llenan los bolsillos, las platas quedan en otras regiones y vienen acá a llenarse. Es como raro, ¿no? Es como quién le pone el cascabel al gato, porque esto no es de hoy día. Po.
0: No, claro, es un modelo de desarrollo. Extractivista, sí, po. El modelo de desarrollo de extractivista que en Chile se inauguró con la dictadura y que tiene la lógica, ¿cierto?, de ser un país primario exportador, donde la idea, como para exportar, ¿cierto?, materia prima sin tanto valor agregado, ¿no? Entonces, entre tú más produzcas y de manera más barata, va a ser mejor a final de cuentas. Y eso nos hace muy dependientes del dólar, muy dependientes de los flujos del petróleo, etc. Y hace un tiempo, o sea, la idea, al menos desde la izquierda por lo menos, es transitar, como proyecto político, es transitar a un modelo de desarrollo de agregación de valor y más bien de desarrollo industrial. Ese es como históricamente, y ha sido siempre como el énfasis, por lo menos de la izquierda, de cambiar este modelo de desarrollo extractivista hacia un modelo de desarrollo que encadene valor y nos permita generar mayor industrialización de nuestra economía, ¿no?
1: Pero si tú fueras parlamentario, Benja, 16 años, yo al menos, insisto, es lo que llevo en esta región.

0: qué no pelear eso?
1: Sí, claro, ¿no? O sea, de todas maneras ha sido una batalla legal.
0: Pero si tú fueras parlamentario, soñemos, si tú fueras senador, porque no, diputado sabemos que sí. No es, lo tiene no. La misma fuerza que los senados, mojémonos el potito también, pues, mijita.
1: O sea, yo me la jugaría sin duda, ¿cierto?, por un royalty al salmón. Yo creo que un royalty al salmón es necesario para que donde se produce el salmón queden también los recursos que genera la industria, ¿no?
0: Perdón, mijita, pero es que es verdad, porque tú eres como... Igual eres autoridad, yo sé que igual el consejero regional no mucho puede incidir.
1: Claro. No, pero sin duda que... Hay, o sea, yo por ejemplo, en lo personal tengo alguna idea respecto a este tema. Uno... es, como yo te decía anteriormente, que el retiro de utilidades de las empresas públicas regionales queden en la región. No por ser solamente una región, sino por ser una región extrema.
0: Obvio.
1: A nosotros, como te decía...
0: ¿Cómo van a venir puro a ganar, po? Claro. O sea, venía a ganar y te vais con toda la plata a los lagos, y los lagos sí. Preciosos, unas costaneras preciosas...
1: Yo te estoy diciendo,
0: que me da rabia, po.
1: Está bien. Yo te estoy diciendo el retiro de utilidades de las empresas públicas. Significa Correos de Chile, Emporch, etcétera.
0: Yo voy a la empresa que nosotros, Unimar.
1: Sí, no, yo, pero, vamos para
0: pagan
1: allá.
0: Pagan una miseria de patente en la farmacia, paga más la señora claro. Del kiosquito de la empanada que le sale casi 40 lucas una patente y vaya a una farmacia y pagan 5, 7 lucas. Sí. La CCU paga cuánto en patente. Pues yo no quiero hablar todas esas cosas porque la idea no es indignar a los auditores, pero es verdad, po.
1: Sí, pues no, sí es verdad. No, sí.
0: ¿Y dónde están los parlamentarios?
1: Hay un modelo de acumulación de capital, ¿cierto? Y no de distribución para el bienestar de la población. Y eso es carga tributaria, pues si esa es la manera en la cual los países distribuyen la riqueza a través de los tributos. Entonces, lo que tú tienes que hacer en ese caso a las grandes empresas es cargarle mayor tributo. Y lo que hace justamente el proyecto de ley del ministro Quiró es reducir el impuesto corporativo a 23%, dejándonos muy por debajo del promedio de la OCDE y generando una gran pérdida fiscal, 4.400 millones de dólares que vamos a dejar de percibir como Estado y que van a dejar de pagar los grandes patrimonios y las grandes empresas en el país. Pero respondiendo a la pregunta así bien concreto, yo en materia, si sí, en caso de que llegara a ser parlamentario algún día en la vida, o al menos como idea, yo creo que hay cosas que en la región se pueden hacer. Uno, que el retiro de utilidades que se genera a las empresas públicas de la región vaya al erario regional, es decir, al tesoro público regional. Segundo, que obligar, ¿cierto?, a través de en términos legales, que las grandes empresas, que son el 1,8% de las empresas de la región, tributen comercialmente en la región. Y ahí estamos hablando particularmente, ¿cierto?, de la industria del salmón, que se vería agravada con ese tributo. Y en tercer lugar, agregar un royalty al salmón, que también ha sido una propuesta que ha estado hace rato en boga, de manera que las regiones donde se explota la industria del salmón, efectivamente se vean mayor beneficiadas con esta carga tributaria excepcional, por decirlo así, que sería el royalty, así como está el royalty minero. El salmón es la segunda industria nacional. A veces ha pasado a ser la tercera, qué sé yo, y está bastante consolidada ya en el segundo lugar, después de la industria del cobre. Por lo tanto, es súper importante que entendamos que es una industria que tiene que generar cierto desarrollo para nuestras comunidades. Y no puede ser que allí donde genera mayor extracción de riqueza, que justamente el litoral, sea justamente el territorio menos desarrollado en la región de Aysén, con las mayores tasas de desempleo, con las mayores tasas de vulnerabilidad socioeconómica, y por lo tanto hay que generar mecanismos de distribución de capital. Y eso requiere comunidades organizadas como la de Puerto Chacabuco, pero también un Estado fuerte que sea capaz de demandarle a las empresas que generen mayor retorno, ¿cierto?, del capital acá en la región. Bueno, ¿para qué hablar de las responsabilidades socioambientales también? Que esperamos que con la ley REP de responsabilidad extendida al productor se pueda también reparar muchas de la externalidad negativa que ha generado la industria en nuestro litoral.
0: Vamos a ir a la pausa y al regreso tengo una duda y te la voy a comentar al aire. Porque acá hay alguien que si uno por transparencia, por ejemplo, pudiese ir a la Municipalidad de Coyhaique, al Departamento de Renta, y por ahí también saber cuánto pagan las patentes, porque se puede hacer.
1: No, sí, yo entiendo que esa información de las patentes acuícolas, o sea, uno es pública, uno tiene tax.

0: está eso en el Banco Central. No me cabe duda que uno lo puede descargar a través de la API del Banco Central.
1: Claro.
0: Que ahí tiene como los
1: pero acá en Coyhaique, por ejemplo, ¿cuánto paga, cuánto deja la patente del Dreams? ¿Cuánto deja la patente y cuánto vale la patente? Yo creo que
0: a mí no me cabe duda que esa información es pública, Mae, y uno puede hacer esa auditoría, mira, por decirlo así, esa revisión. Para aclararlo.
1: El Enzo de Patagonia Comunicaciones me dice, la cuenta pública 2026 de la Municipalidad de Coyhaique no mencionó el tema de lo que estamos hablando, solo da el total consolidado de tributos sobre el uso de bienes y realización de actividades. Y el monto, wow. Te lo vamos a contar al regreso, pero antes recordarte que estamos con la compañía de agencia OM Aysén, Raíces Beer Food, que hasta las 22 horas te espera con un rico, una hamburguesa americana, Burger American, porque hay que nombrarlo como gringo. 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Pausa y regresamos con este interesante tema que la comunidad lo levantó. Abrazos a toda la gente linda de Puerto Chacabuco.
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4: Seguimos haciendo el Radio Show, las cosas como son. La gente está opinando a través del Facebook del Radio Show, las cosas como son. Por supuesto, siga las redes sociales de Ventisqueros FM. Nosotros seguimos con la compañía de nuestro compañero Luis Correa, quien está ahí en los controles y a cargo de la puesta del aire. Sigue con nosotros Benjamín Infante Rodríguez Peña.
5: Así es, aquí estamos en al aire.
4: Al aire, ya.
5: Y claro, como tú decías, cierto, estallaron las redes con este tema de Puerto Chacabuco, porque efectivamente hay un problema generalizado en el litoral, de que se siente que la empresa de la salmonicultura genera poco retorno de capital en nuestra región y particularmente en el litoral de Aysén. Y bueno, hay un caso, sí, bien excepcional, cuando otros actores se meten, digamos, a jugar, ¿cierto?, en la arena. En la arena de generar valor en la región, se nota que es distinto, ¿no? Un ejemplo de eso, por ejemplo, es el sindicato 1 de Gala, que se legalizó como comercializadora de productos del mar y desde entonces está pudiendo, a través de un intermediario, ¿cierto? Que también lo saludamos, Patagonia Tierra y Mar, está pudiendo generar una entrada a través de con Junaef para proveer de merluza austral a las escuelas públicas, ¿cierto? De cine, en este caso, que es un plan piloto, pero la idea es que se pueda extender a
4: Patagonia Tierra y Mar. Es una marca regional, conozco al dueño y sé que tiene, es un hombre que sabe mucho de pesca.
5: Sí.
4: Le mando un saludo, no me acuerdo su nombre, pero lo conozco y sé que
5: es. Don César Pedrín.
4: César, un abrazo para César. Siempre ha querido luchar por esto, qué
5: un
4: bueno.
5: Un gran hombre y además.
4: Abrazo
5: que,
4: para César.
5: Sí, sí, además que es de esos empresarios comprometidos con el encadenamiento de valor, ¿no?
4: Sí.
5: Lo poco lo que decía anteriormente, sí, ¿cierto? Sí. Como esta idea de superar el extractivismo como forma de acumulación de capital y pasar a generar encadenamiento de valor para propiciar el desarrollo. Es decir, para que la riqueza quede efectivamente allí donde está el trabajo que la produce. De lo contrario, solamente se extrae, ¿no?, los recursos naturales y se venden barato para afuera. Y esa es la idea de poder cambiar, ¿cierto?, el modelo de desarrollo, y eso es lo que está haciendo Patagonia Tierra y Mar, junto con el sindicato 1 de Gala, al llevar merluza austral Merluza Austral, ¿cierto?, a los sí. establecimientos públicos de nuestra región, junto con Junaeb, de manera que ojalá que en toda la región de Aysén pronto estemos todos, ¿cierto?, nuestros estudiantes comiendo productos marinos, ¿cierto?, de nuestra, de producido en nuestra misma región, que junto con el omega 3 genera gran, ¿cierto?, beneficio para la salud.
4: 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Oye, me siguen llegando datos y justamente lo que estamos hablando de esta carta de descargo a empresa operante en Puerto Chacabuco, que es un sentir no solo de Chacabuco, sino que regional. Hay una amiga que me dice, bien mae ahí, bien mae ahí, bien saludo ahí a tu co-conductor, porque siempre Benja es un co-conductor, más que un panelista, ya es de la casa de este radio show. Mira, me dice que la patente municipal de Los Lagos concentra el 70.5%, Aysén 21.6% y Magallanes 7.9%.
5: De lo que aporta la industria al salmón.
4: Salmonera por región. Patente única de acuicultura, Los Lagos 55.7%, Aysén 34.8% y Magallanes 9.5%. A nivel comunal, Puerto Aysén está entre las comunas líderes en recaudación por patente municipal, junto a Puerto Montt y Quellón. Cisnes, otra comuna de Aysén, lidera en ingresos por Púa.
5: No es para interrumpir, pero es importante entender una diferencia.
4: Dile nomás.
5: Está la patente acuícola, que es la que se paga a los municipios, ¿cierto? Que es por operación, por pontón, digamos, como el arriendo del mar, por decirlo así.
4: Ah, perfecto.
5: Así que eso se paga sí o sí. Y otra cosa es la patente comercial.
4: Perfecto.
5: Que eso se paga, ahí me pierdo si se paga directamente al servicio puesto interno o al municipio. Entiendo que... Bueno, pero el punto es que son dos cosas diferentes y por lo tanto eso también puede alterar los números, porque efectivamente acá sí se paga patente acuícola, lo que no se paga es patente comercial.
4: Comercial. Le agradecemos a nuestra querida amiga Isabel que nos envía este dato y ingresos por Púa. Seguimos, también hay muchos amigos que me dicen, por ejemplo, el Pedro dice... Oye, ya, porque las empresas pongan plata por último, insisto, para calefaccionar los gimnasios y de verdad, o sea...
5: Sí, no,
4: ¿cómo va a ser puro que se llenen la plata y se vayan? Si de verdad que yo no encuentro medio tirado las mechas, no sé si a lo mejor mi cabeza de almendra, a lo mejor es...
5: Sí, es sin duda que es necesario que aumente, cierto, la distribución de capital en la región, pero también eso pasa más por generar, cierto, otros actores, ¿no? Nuestro litoral tiene una composición económica de actores muy, muy debilitada. Hay muchos actores muy pequeños, ¿cierto? La pesca artesanal, que son pequeños empresarios con poca fuerza de organización, de unión, uh-huh. Y en contraposición tiene grandes empresas que, como Aguachile, ¿cierto?, que es gigantesca, que es parte del mismo consorcio que AgroSuper, qué sé yo, o sea, son muy grandes capitales, y Frío Sur, que también es una gran empresa, ¿no? Que Frío Sur, yo creo que sí hay que señalar que efectivamente deja harto en la región, porque no solamente la cooperativa de trabajadores es parte de la propiedad de la empresa, sino que también tienen un jardín infantil y qué sé yo. Pero el punto es que la estructura económica del litoral es muy desigual. Entonces, nosotros lo que debiésemos hacer pensando en cambiar el modelo de desarrollo de la región hacia un modelo de desarrollo que genere valor y ese valor quede en la gente que lo trabaja, es organizar mejor a los trabajadores de nuestro mar para que tengan mayor poder de negociación contra estas grandes empresas, ¿cierto? Y, por cierto, también contra los pescadores artesanales de las regiones aledañas, ¿no? Como el Biobío o Los Lagos, que bien sabemos que vienen a explotar los recursos marítimos de Aysén de manera ilegal, y nosotros, y eso ya, o de manera legal, a través de las zonas contiguas, pero sacando más de lo que ahí está permitido. Y nosotros no tenemos como región, ¿cierto?, mucho poder de negociación ahí mientras no estemos más organizados, ¿cierto?, como productores de recursos marinos. Y ahí yo creo que la figura de las cooperativas, de cooperativas de productores, puede ser una gran alternativa para mejorar esa situación. Cooperativas de productores, ¿cierto?, como son muy comunes en la apicultura o en la agricultura, ¿cierto?, que tienen productores. Cooperativas como Capel, ¿cierto?, que es muy exitosa en la producción de pisco. La asociación de productores permite, ¿cierto?, también poder generar industria, ¿no? Porque cuando uno, si un pescador artesanal piensa en generar una industria de manufactura por sí mismo, como solito, ¿no? Como pequeño empresario, es muy difícil que prospere. Pero en cambio, si son de hartos productores, ¿cierto? Es más posible.
4: 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Un dato concreto para que se hagan una idea real de la plata que mueve el comercio en Coyhai, que todas las patentes que pagan los negocios de la ciudad, desde el almacén de la señora Nancy, de la esquina hasta el supermercado más grande, juntas en todo un año suman 1.850 millones de pesos. Eso es en plata, lo que entra a la municipalidad por todo el comercio de Coyhaique en 12 meses. Bajísimo. Y ahora el otro dato, para que entiendan por qué importa más de la mitad de la plata con la que funciona nuestra municipalidad, el 58% no la generamos aquí. Viene de un fondo nacional que junta plata de todas las comunas de Chile.
5: Claro.
4: Y se la reparte de nuevo según cuánto necesite cada una. En simple, Coyhaique, con todo su comercio funcionando, se las arregla para generar menos de la mitad de lo que necesita para vivir. El resto se lo manda el resto del país.
5: Exacto. El fondo común municipal.
4: Y tenemos Home Center, Unimar, tenemos tremendas empresas nacionales, insisto.
5: Sí.
4: Y la señora Nancy, ¿dónde va a pedir un apoyo para la rifa, el premio? Al almacén de Sim, de la esquina, de la vecina, y si no, está
5: claro.
4: Mal.
5: Ahora, yo creo que es importante...
4: Qué rabia me da.
5: Sí. Yo creo que aquí es importante distinguir otra cosa también, ¿eh? Uno, el Fondo Común Municipal es un fondo que se alimenta de las contribuciones principalmente, esa es su principal vía de ingreso. Y efectivamente, las comunas más ricas que tienen las contribuciones, que tienen las principales contribuciones, porque las contribuciones se pagan a partir de aquellas viviendas que están avaluadas en más de 200 millones de pesos. Y por lo tanto... Las comunas más ricas, ¿cierto?, pagan más contribuciones, ¿no? Porque otra vez tiene viviendas con mayor avalúo fiscal. La mega reforma tributaria de Quirós, ¿cierto?, de eximir de pago contribución a aquellas personas mayores de 65 años hacia arriba, con viviendas avaluadas, ¿cierto?, en esa cifra, genera una merma del Fondo Común Municipal muy grave. Estamos hablando de 2.200 millones de dólares que se va a reducir el Fondo Común Municipal, lo que va a afectar sobre todo a los municipios de Aysén, a propósito de lo que comentaba la auditora, porque alrededor del 80% del presupuesto, óigalo bien, el 80% del presupuesto de comunas como Chile Chico responde al Fondo Común Municipal. Entonces, si es que el Fondo Común Municipal se ve reducido como se espera que se reduzca, y esto no lo digo yo, no lo dice el Partido Comunista ni la izquierda, lo dice el Consejo Fiscal Autónomo. Si el Fondo Común Municipal se reduce en 2.200 millones de dólares, que es lo que se supone que va a ocurrir, si es que se aprueba esta mega reforma, comunas como Chile Chico van a haber reducido importantemente su presupuesto anual, y por lo tanto significa que va a haber reducido sus programas para retiro de residuos, para tratamiento, ¿cierto?, de residuos, de alcantarillado, de vereda, de etcétera. Entonces, es importante, auditora, que también entendamos, ¿cierto?, que el Estado cumple un rol en la sociedad y por lo tanto no le podemos tampoco pedir a la empresa aquella cosa que debiese cumplir el Estado.
4: Claro.
5: Que el Estado efectivamente cumple, ¿no? En nuestra ciudad, el Estado a través del municipio, ¿cierto? El municipio es parte del Estado. Es una forma de Estado, ¿no? Se ocupa del alumbrado público, del tema de los residuos, de las veredas, de la mantención de las calles, del área verde, etc. Y por lo tanto, menos recursos públicos también implica menos condiciones, ¿cierto?, de vida digna, ¿no?, de dignidad. Y por lo tanto, súper importante que ojalá en este trámite legislativo que actualmente está ocurriendo en el Senado, aquellos parlamentarios de derecha que tienen conciencia de lo público, se resistan a esta locura que quiere pasar este gobierno, que todos los organismos técnicos le ha dicho que es que es gravísimo, que va a generar un déficit fiscal tremendo y justamente va a afectar a aquellas personas más pobres, sobre todo, digamos, los municipios como los de nuestra región, que se alimentan, ¿no?, del Fondo Común Municipal. Porque lo dijo el mismo ministro Quiró, la exención de impuestos para las contribuciones a aquellas personas mayores de 65 años va a afectar solamente a las 12 comunas más ricas. ¿Qué significa eso? Que solamente las 12 comunas más ricas van a ver población, ¿cierto?, que no va a pagar contribuciones. El resto de las comunas no tenemos propiedades tan caras, ¿no? Solamente son esas 12 comunas y por lo tanto son esas 12 comunas las que alimentan el Fondo Común Municipal y por lo tanto al ellos pagar menos contribuciones todos vamos a recibir menos recursos.
4: Ay, es que sigo leyendo los WhatsApp, están muy indignados. Oye, quiero saludar a los amigos ruteros que están en el grupo, que están escuchando ahí en el colectivo, en el taxi. Me agoté.
5: Oye, me piden que mande unos saludos a María Jesús Monti, que ella también está comentando acá, dice, nombra a Frío Sur, igual hicieron un colegio, Chacabuco recibe a los cruceros. Y también señala esta idea, ¿cierto?, de que, claro, no es correcto exigirle a las empresas que se hagan cargo de cosas que tiene que hacer el Estado, ¿no? Como la provisión de seguridad social, económica, etcétera.
4: No estamos hablando de eso.
5: Y claro, yo estoy de acuerdo con que el Estado cumple un rol en la sociedad y por lo tanto es súper importante valorar eso, pero al mismo tiempo, eso justamente, por eso esta carta es muy precisa, eso se facilita o se hace posible en la medida que los grandes capitales, ¿cierto?, tengan mecanismos de retribución para el resto de la sociedad. Y históricamente ese mecanismo ha sido los tributos, ¿no? Y por lo tanto el Estado de esa manera puede distribuir el capital o la riqueza producida en la gente que trabaja. Pero al mismo tiempo más, yo creo que es súper importante que atendamos la idea de que solamente hay un poder, cuando tenemos empresas tan grandes instaladas en la región, tenemos que generar también otro poder de la gente que trabaja, de la gente de a pie, por decirlo así, de la gente que produce.
4: ¿Cómo estarán los sueldos de la gente de a pie? ¿Pagarán bien? ¿Pagarán mal?
5: Que pesca artesanalmente, para contestar ahí. ¿Sabe que en la región, el 40% de la región percibe en menos que 552 mil pesos mensuales? El 40%. Entonces, eso es bastante poco. Estamos hablando de que, alrededor de, ¿cierto?, 40.000 personas de Aysén viven con menos de 550 lucas.
4: O sea, por eso te digo, o sea, aquí en el fondo un coletazo para todos lados. Y nosotros los que vivimos en la región de Aysén, que vivimos con el sueldo mínimo de todo Chile, pero vivimos en una zona extrema donde todo es mucho más caro. Entonces, por eso a mí, y no es que ataque a los parlamentarios, pero de pronto tienen que conectarse con temas reales, ciudadanos, de preocupación. No puede ser que un consejero regional esté preocupado de esta carta, como el Benja. No puede ser que un concejal esté preocupado de temas que debiese ser un poco mirado por quienes tienen trato directo y pueden golpear la puerta directa ahí con el caballero que está administrando el presidente estos 4 años, pues.
5: Claro. Bueno, y por eso mismo es súper importante también programas que van en el sentido de poder potenciar esos otros actores, ¿no? Por eso yo señalaba harto el tema de los jóvenes rurales que comentábamos,
4: sí,
5: anteriormente, ¿no? Porque
4: también
5: finalmente estos recortes fiscales, los recortes de recursos públicos, afecta justamente a aquellos actores que nosotros necesitamos potenciar para generar ese contrapoder, por decirlo así, ¿no? Para generar ese poder alternativo que nos permitiría mayor poder de negociación para que las grandes empresas y los grandes capitales, ¿cierto?, generen distribución de recursos en nuestra región.
4: Ahora me llama profundamente la atención el Casino Dreams de Coyhai, que deja 434 millones de pesos. Imagínate si no estuviera Dreams.
5: Claro.
4: Y hubo un llamado para que se licitara un nuevo casino y no hubieron oferente. O sea, si Dreams desaparece de Coyhaique, ¿quién va a suplir ese dinero que queda acá? O sea, por eso te digo, son temas que debiesen a nosotros importarlos también.
5: Sí, pues. No, sin duda. Y yo creo que también la realidad regional demanda política pública bien particular, porque la región no es igual que el resto de Chile, digamos. Si en Chile el 2% de las empresas son grandes empresas, en la región es la mitad, es el 1%. Por lo tanto, significa que las MIPYMES en Aysén son el 99% de las empresas, y por lo tanto nuestra matriz económica, nuestra economía, es una economía bien, bien distinta, que requiere mecanismos diferentes de desarrollo, y ojalá también aprovechar la oportunidad de ser una región joven, de no repetir los errores del norte, ¿no? No repetir este modelo extractivista, ¿cierto?, que genera poco valor agregado a nuestras comunidades y finalmente solamente extrae recursos para la acumulación de capital. Y ahí, yo ahí también, como tú dices, creo que es importante que los parlamentarios, las parlamentarias, ¿cierto?, piensen en política pública de excepción para Aysén, entendiendo que somos un territorio especial y entendiendo que nuestro modelo de desarrollo debe ser diferente. Un buen ejemplo, y entiendo que estamos más o menos en la hora,
4: sí,
5: el tema de la matriz energética. La matriz energética de la región no puede ser la misma que el del resto del país. Si el resto del país está conectado en un puro sistema, ¿cierto?, el sistema interconectado central, y hay sistemas medianos aquí y allá, pero en casos aislados, nuestra región en su gran extensión territorial no puede pensarse sino como una región con varios sistemas medianos y varios sistemas aislados también. Actualmente nosotros tenemos 4 sistemas medianos, 9 sistemas aislados, y la verdad de las cosas es que más que pensar en repetir el modelo del norte, de generar un gran sistema interconectado central de Aysén, por decirlo así, y que conectemos por vía cable Raúl Marín con Isla Huicha,
4: claro.
5: Más que esa locura, lo que nosotros debiésemos estar pensando es generar un modelo propio de energía, que sea un modelo descentralizado, de gestión comunitaria y basado en energía limpia. Pero para eso necesitamos también leyes especiales. Por eso yo creo que un gran avance fue la ley de sistemas medianos que se promovió en el gobierno anterior, que promovió el Seremi de Energía Carlos Díaz, y espero que pronto también avancemos en un proyecto de ley de sistemas aislados. Ahí yo creo que también hay una tarea bien concreta, ¿cierto?, para nuestros parlamentarios de empujar esa ley, así como región empujamos la ley de sistemas medianos, que empujemos la ley de sistemas aislados, para que haya mayores posibilidades para transitar energéticamente en lugares como Tortel, como, ¿cierto?, como nuestro litoral, hacia energías limpias. Porque actualmente MAE, para cerrar también, yo entiendo que esta palabra, actualmente MAE en Tortel se paga 1.000.000 de pesos diarios,
4: sí, pues,
5: en diésel. Entonces, esa situación es insostenible y la única manera de resolverla...
4: Y no, eso no pasa ayer nomás, y eso es lo que llama la atención.
5: Es construyendo soluciones de política pública. Entonces, el Estado hay que fortalecerlo, Aysén, no debilitarlo. Entonces, cuando usted le digan por ahí, escucha a algún político decir, no, que hay que disminuir al Estado, hay que achicar al Estado, que lo andan diciendo los del Partido Nacional Libertario, los del Partido Republicano, los de Chile Vamos, ojo, porque eso significa menos desarrollo para Aysén. Significa menos salud, menos educación, menos alumbrado público, menos tratamiento de residuos. Eso en regiones como Aysén no tiene ninguna cabida, porque la realidad de la región es que somos una región donde el Estado es el principal empleador, por lejos, y el segundo productor de riqueza, también por lejos. Entonces, no nos confundamos, la realidad es una sola, aunque algunos, por su fantasía ideológica de querer disminuir el Estado para beneficiar a los súper ricos y que eso les genere... No, eso no ha pasado en ninguna parte del mundo, y esperamos que, ojalá en el Parlamento se rechace la mega reforma del ministro Quiroz.
4: Y con esto cerramos este tema, patentes, Unimar, Dreams, la carta de Chacabuco, todo apunta a lo mismo. En esta región casi todo lo que genera plata grande al final no se queda completamente aquí. Se va una parte a Santiago, a Los Lagos, a Puerto Montt, y lo que queda, queda repartido en pedacitos chiquititos en Coyhaique. Vive más de lo que el resto de Chile le manda. Qué pena más grande. Espero, porque creo en Dios, y espero que estos diputados que tenemos y estos senadores de alguna vez, ¿cierto?, le pongan el cascabel al gato, porque la ciudadanía lo demanda. Y no quede solo en un consejero regional joven con ganas de cambiar la política, insisto, en un concejal también con ganas de cambiar la política, sino en aquellos que llevan tantos años ya en la política y seguimos lo mismo. 18:57, me tenía que desahogar Luis Correa porque me da tanta rabia. Me da tanta rabia. Llámela a la tía Yoli.
5: Vamos a hacer un saumerio.
4: Llámela a la tía Yoli, llámela. Que nos vaya bien. Que nos vaya bien. Eso, cerrando con Muevan las Industrias de los Prisioneros. Gracias, Benjamín Infante.
5: Gracias, Maracena. Gracias, Luis. Y un saludo.

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1: Un tiroteo entre bandas rivales en la favela Santa Marta de Río de Janeiro dejó 4 muertos y atrapó a turistas chilenos y argentinos en un hostal. La policía militar intervino para rescatarlos. Todos resultaron ilesos. El gobierno presentó el proyecto de ley Ordenemos las cuentas para saldar las deudas energéticas acumuladas desde la pandemia. El plan busca estabilizar los precios de la luz, amortizar los montos pendientes con empresas distribuidoras y transmisoras y mitigar el impacto tarifario mediante subsidios focalizados. Irán anunció el cierre exitoso de las negociaciones técnicas con Estados Unidos en Omán. El acuerdo preliminar significará la liberación de 12.000 millones de dólares retenidos en el extranjero a favor de Teherán, destinados exclusivamente a la compra de bienes humanitarios y alimentos.
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4: Hola amigos, ¿cómo están ustedes? Buenas tardes, siempre un placer compartir el área deportiva con todos ustedes, con toda la comunidad de la región de Aysén, de Chile y el mundo. Un placer inmenso, como siempre, reforzando la fe y la esperanza que el deporte los puede dar mucha tranquilidad y los puede dar también la armonía para vivir en paz, que es lo que tanto necesitamos en este momento también. Así que hoy día un programa así en familia, como lo hacemos siempre, ¿no es cierto? Hoy día está Roberto Gallardo con nosotros, porque es un invitado especial que tenemos hoy día, ya van a saber por qué, ¿no es cierto? Ascanio Monsalve, Víctor Hugo Arría, ¿no es cierto? Y que les habla para compartir con ustedes este programa deportivo. Así que vamos a empezar a saludar y después de leer la explicación por qué Roberto está con los otros hoy día acá. Pero como digo, un saludo cordial a todos y la gran cantidad de enterado hoy día también de otros enfermos que tienen relación con la parte directiva, en la parte técnica, de mucha disciplina deportiva, que están en cama, otros están recuperándose. En fin, a pesar que tenemos un invierno un poquito diferente, el frío siempre está causando daño, así que partimos saludando acá. ¿Cómo estás, Cardenio? Buenas tardes.
5: Buenas tardes, señor don Cardenio, ¿cómo está usted?
4: Bueno, un agrado saludarlo.
5: Igualmente, pues. Señor.
4: A mí, oiga, tú sabes que cayó nieve por acá igual.
5: Sí, y los árboles también, pues hay mucho viento.
4: Está cayendo.
5: Sí, bueno, claro, y está cayendo nieve. Copos de nieve por otros lados. Pero aquí estamos,
4: todo bien. El previo está todo ahí. Está cuidando.
5: Exactamente.
4: Qué bueno.
5: Un gusto tener aquí al hombre que la corre por la calle, eso.
4: Ya van a saber por qué lo tenemos hoy día acá, Roberto, eso. ¿No es cierto? Vamos a saludar a Víctor Hugo Arría, ¿no es cierto?, nuestro colega, para que entregue este saludo también, conocedor de toda la región de Aysén y de esta tierra. Así que, Víctor Hugo, ¿cómo estás? Buenas tardes.
6: Hola, Cardenio, ¿cómo estás? Buenas tardes. Ascanio, nuestro invitado especial, buenas tardes. Saludar a toda la radio afición, ¿no es cierto?, que lo sintoniza el día de hoy de 19 a 20 horas, a toda la gente que nos está viendo vía las plataformas digitales, ¿no es cierto?, Facebook, Instagram, TikTok y todo lo relacionado a las plataformas digitales. Saludar a toda la gente de norte a sur, de Cordillera Mar, como decimos nosotros, a nuestro amigo Roberto Recabal, que debe estar por allá en Cochrane, ¿no es cierto?, haciendo nuevamente patria. Y hoy día 23 de junio, recordarle a la gente que la Iglesia Católica celebra principalmente a San José Cafasó, ¿ya? Es una persona ligada, dice, un destacado sacerdote italiano del siglo XIX, conocido como el padre de los presos. Y recordar a la gente que hoy en la noche se celebra la noche de San Juan. Así que todos vamos a pelar papa, levantar colchón y empezar a revisar las camas, debajo de las camas. No hay esa cosa que encuentren sorpresa.
5: Me voy a ir por la
6: pelúa. ¿Sí? La papa pelúa. La papa pelúa. O sea, qué bueno, podríamos decir que si Dios quiere, mañana le daré el ojo a la papa.
4: Saludamos también y agradecemos a Correita que está acompañándolo, ¿no es cierto?, está allí, y saludamos con cariñoso saludo para Marquito Muñoz, porque también tiene enfermo a su distinguido papá. Le mandamos de aquí toda la fortaleza, ¿no es cierto? Porque algunos estamos saliendo del quirófano y otros están llegando. Así que quiero contarles también que hoy día me integro a esa gente que se va recuperando. La verdad es que está, conversé con Roberto delante y venía saliendo de la clínica. Quiero contarle que mi problema grave que tenía, felizmente llegaron unos profesionales de Santiago y aprovechamos ahí que me llevan al hospital y tuvimos todo un análisis durante 3 días seguidos y ya superamos el problema que teníamos cardíaco, ¿no? Bueno, la hierba mala dice que perdura en el tiempo. Así que feliz por mi familia, por mí, por todo lo que hemos hecho, así que a obligar a seguir usando la hacha por Ascanio, ¿eh?
5: Hace muy bien eso.
4: Hace bien a todos.
5: Hace bien a todos, picar un poquito de leña de vez en cuando.
4: Correcto. Así que un abrazo para todos ustedes, colegas. La verdad es que nosotros queríamos hoy día hacer un poquito de historia. Como siempre ha sido la historia de este programa deportivo, queremos saber muchas cosas de que es de este gran atleta que se formó y hoy día queremos saber cómo se formó. Yo lo conozco desde casi toda una vida, ¿no es cierto?, a él, a su familia, pero hoy día tenemos a Roberto Gallardo con nosotros para que nos cuente un poquito. Roberto, siempre conversamos de toda la disciplina deportiva, a veces lo equivocamos, hablamos de algunas empresas, hablamos de otras cosas, pero es natural, el programa deportivo va para allá, y hoy día queremos saludarte a ti y entre todos los tres colegas que estamos acá, y en nombre de todo el resto, aprovechar para conversar de ti, porque tú no naciste de la noche a la mañana siendo atleta. Nuestra pregunta más allá, primero dejarte para que saludes a la afición deportiva y iremos explicando por qué hoy día te tenemos acá. Seas bienvenido, un atleta sacrificado, terriblemente sacrificado, pero que ha hecho conciencia y que ha entregado a la región de Aysén momentos gratísimos, ¿no es cierto? Y que nos ha dado una respuesta de que para hacer actividad deportiva no se necesita recursos, se necesita interés, necesita las ganas y pedirle a Dios que lo ayude a uno en las tareas que tiene por delante. Pues de una familia noble, ¿no es cierto?, rica en todos los nacimientos, en toda su familia. Los capitales a lo mejor no están ahí a la vista, pero tiene valores que eso no se compra con dinero. Así que sea bienvenido en nombre del área deportiva, en nombre de todos los colegas, y cada uno de nosotros a lo mejor le pediría que te hagamos una consulta. Y la primera va, que esta vez quiero hacer personal y perdona a los colegas. Roberto Gallardo, seas bienvenido y quisiera que lo explicara primero, entregar tu saludo y que lo explique por qué Roberto Gallardo llega al atletismo, de qué forma nace, quién te invitó, cómo se hizo tu formación, que nos cuentes hoy día, porque pasas a ser un ejemplo.
5: ¿Y cuándo?
4: Así que eso para nosotros tiene un valor más que cualquier otro tipo de comentario por tu formación, porque tú naciste en la calle y allí corriste, y allí siguieras haciéndolo. Y a nadie le pone dificultad. Mientras otros buscan recursos, tú te has pelado el ajo solito, muchas veces, y con amigos que te han ayudado también, y el área deportiva que te vimos nacer en Radio Ventisquero hace muchísimos años atrás. Así que sea bienvenido, toda la protección, todo el cariño de esta área deportiva para proteger tu trabajo y la grandeza y la nobleza por todo lo que has entregado a la región de Aysén. Buenas tardes, Roberto.
7: Oh, buenas tardes, Carreño Rojas, Ascanio, Víctor Barría, muy agradado de estar acá en el programa El Deporte y gracias por su invitación. Bueno, tengo una trayectoria, que mucho que contar de mi vida, de mi pasado, y aquí estamos todavía, digamos, a full, digamos, cumpliendo con mis sueños, que siempre ha sido mi sueño correr. Lamentablemente tengo ese vicio, pero es algo tan lindo que yo con eso cualquier cosa salgo a correr y soy una persona nueva cuando termina mi entrenamiento y me siento muy bien.
4: Los niños chicos y las niñas, sobre todo las Lolas, están preguntando, ¿Roberto Gallardo es casado? Por favor, esperamos que seamos metidos en esa materia, pero realmente todo el mundo te aprecia por una cosa. Pero detrás de Roberto Gallardo hay una familia. Cuéntanos un poquito, ¿cómo está conformada tu familia?
7: Bueno, mi familia está formada, digamos, por mis dos hijas, es Constanza, Andrea Belén, que es la menor, de ahí está la Catherine, que es de la del medio, y mi hijo mayor es Roberto Ali, que está en Santiago, él es del ejército, de las Fuerzas Armadas, digamos, de las fuerzas de fuerzas especiales Santiago. Él igual corría con mi profe Pablo Maus y siempre ahí andaban ganándose entre los dos, así que para mí y mi hija igual corrían de chiquitita. Y bueno, se formaron, digamos, igual mucho entusiasmo en correr, pero a veces se sentían como mal, en sentido de que yo no lo llegaba a correr, sino que a ella le gustaba crecer igual que el papá. Y cuando mi hija ya se puso a llorar, a la menor, que era la Connie, le dije que no corriera más porque no quería que se sienta mal. Tarde o temprano va a conocer su deporte, tarde o temprano va a ver qué le gusta, el básquet, o no sé, por fútbol, voleibol. Hay tantas disciplinas del deporte que el día de mañana va a conocer qué es lo que es su hobby, lo que le gusta. Y por eso tengo esta historia igual, porque, bueno, yo ahora corrí el sábado pasado en Balmaceda. De hecho, mucho frío, mucho frío. Vieron muchos niñitos, corrieron 2 kilómetros que se hizo la nieve. El aniversario, no sé si puede ser que fue de la aeronáutica, algo por ahí, que le hizo la municipalidad, ¿cómo se llama? ¿El del deporte de la MUNI?
6: ¿No era? ¿El IND?
7: IND. Y bueno, yo felicitarlo primero que nada a ellos, de hecho que fue una corrida con mucho frío, bajo cero. Yo le digo que no pude calentar en ningún momento, se corrieron 2 kilómetros, 5 kilómetros y 10 kilómetros. Vino mucha gente de Aysén, gente de Argentina, que realmente no esperaba que haya visto tanta gente y niños. Así que yo primero que nada los felicito al IND por hacer esas actividades. Y la idea es que esas actividades se pueden hacer en verano, no sé, por ver al aniversario para Balmaceda, porque para mí fue un tremendo sacrificio. Yo ya llevo años corriendo, pero sufrí muchísimo, de verdad que sufrí. Entonces, que para los niños peor, así que yo los felicito por esa parte. Y bueno, a veces uno hay que igual corregir las cosas, y en verano, en enero está el aniversario Balmaceda, hacerlo, ¿por qué no en verano en Balmaceda cuando esté en el aniversario? El pueblito es bien chiquitito, no hay peligro, en todo caso hay una cosa que es impresionante, de todo recto, así que para mí lo felicito. Y bueno, de hecho, corrieron los niños 2 kilómetros, de ahí una niñita corrió 5 kilómetros, de 7 añitos, que es muy admirado, corrió con el papá. Lo felicito igual, pero igual a veces uno aconseja a los papás que un niñito de 7 años no puede correr 5 kilómetros, tiene que empezarse a preparar, digamos, por intermedio de en subcategoría y ver, no sé, por distancia, 200 metros planos, 50 metros planos, empezar de una base chica, porque si no, después tienen miedo. La mayoría pasa con los niños eso, porque a veces se sienten capaz y ya está bien, el papá la acompaña. Pero después ya tienes miedo. Lo mismo que el niñito que corrió en Puerto Aysén para el aniversario, el cuestión del 21 de mayo. Corrió 21 kilómetros, un niñito de 11 añitos. Entonces para mí es mucho. De verdad a veces es exigirle mucho. E incluso ahora el niñito, los papás están pidiendo que al profe que ver qué posibilidad que lo preparan para los 42 kilómetros. Yo lo encuentro, ni yo me atrevo a correr 42 kilómetros. Entonces, si un niñito de 12 añitos no puede correr 21, empecemos con lo básico. Pista, no sé, puede ser hasta 800, juegos escolares, los 400, los 80 metros planos. Entonces, ¿qué es lo que pasa? Una vez igual uno mira, uno lo felicita, pero para el niño es malo. Porque si vamos a empezar, no sé, pues usted va, estamos haciendo una semilleta de fútbol, el mismo boxeo, se mete, digamos, con uno más federado. Entonces es lo mismo, a veces da como miedo. Y bueno, yo a la niñita le entregué mi premio, porque tampoco la nombraron, no le dieron. Entonces, por la parte de cuando hacen actividades, digamos, algún club, alguna asociación, alguna municipalidad, siempre, mi dicha no es por corregirlo, pero siempre tengan premios extras, regalitos para los niños. No tenía ningún regalito para la niña, que ella corrió 5 kilómetros, llegó súper bien, la vi súper bien porque corrió con el papá. Dice, yo le regalé mi medalla porque para mí ella quedó como, no sé, entonces eso es lo que pasa, porque pues los niños se bajonean.
6: Correcto. Le pierden el interés. Pues.
7: Exacto, entonces, ¿qué es lo que hice yo? Hablé con los organizadores y yo le dije, quiero entregarle mi medalla, porque ella me miraba mucho, yo le dije, ella, papá dice, no, ese es un campeón sudamericano. Entonces, Esas cosas hay que planificar y ver regalos, no sé, pues sorpresa para los niños. Tener más cositas. Si un niñito que le regala una canastita con frutita y ya no sé, pues una medallita, siempre hay que tener más medallas. Entonces siempre hay como sorpresa en esa, en esas competencias. De repente un niño, como la niñita de 7 años, corrió 5 kilómetros, quedamos claro. Club, pero cumplió.
6: Es para destacarla, es para destacarla.
7: Entonces la niña se siente como más valorada.
4: Importante.
7: Entonces yo le hice regalo mi medalla, porque yo no fui capaz de que ella no quede sin premio. Yo digo que por favor, el nombre de la niña, y necesitaba para que me nombren, y no es uno por hacerse estrella ni nada. Lo mismo que hizo con otra niña ya en el Blanco, que igual eran dos niñitas, dos hermanitas, hablemos de entre 10 añitos, gemelas.
4: Era.
7: Salieron, yo, se fue la aniversario del Blanco, la escuela del Blanco, que yo igual lo di a conocer. A mí me yo gané.

0: con Caicheo, porque justo fue a correr Caicheo igual con los niños de su escuela. Cristian Quiroz igual fue con niños de la escuela, a la escuela Blanco. Y realmente para mí la niña lo que hizo fue algo precioso, algo. De hecho que ya salió a correr, para mí yo ya me sentí feliz, porque nos echó a morir. Entonces para mí fue algo muy especial. Y a pesar que ella ya los niños hayan desaparecido en el puente, eran como 150 metros, ella salió y le ganó muchísima. No sacó lugar. Su hermanita sacó el tercer lugar, porque eran gemelas. Entonces cuando yo le dije lo mismo, con todo yo ni siquiera había abierto mi regalo, ni la medalla, ni nada. La premié a ella como atleta. Entonces premiaron hasta el tercer lugar y a ella la dejaron a un lado. Eso es lo que tienen que corregirse, porque le matan la pasión a los niños, de verdad. Yo no es por, no sé, por, hay cosas que uno tiene que admirar y apoyar a esas personas. Entonces yo le regalé todo a ella. Yo igual hice lo mismo, hablé con los organizadores. Quiero entregar todos mis premios, lo que yo gané, a esa niña. Por lo que hizo. De verdad, yo se lo digo así, hasta Juan Caicheo, Cristian Quiroz, muchos profesores. Me aplaudieron, no es porque uno quiera agarrarse a aplausos ni maravilla, es que yo lo hago porque me siento mal, porque yo pasé muchas veces eso cuando era cabro chico. No me valoraban. Yo corría con el San Felipe, yo corría con la escuela agrícola. Y yo, ¿sabes de dónde era yo? Del internado, claro. Ahí estaba el profesor, el don Moncho.
1: Moncho,
0: yo le digo, ese. No sé, me sacaba la mugre.
1: Es que, perdón, ahí habla de la grandeza, amigos editores, de este gran atleta. Habla de la grandeza y la modestia que tiene, ¿no es cierto?, Roberto, en fijarse también en quién está a su lado. Los premios a veces no es lo íntimo para uno. Tú le tendiste la mano en un momento dado a niños que estaban allí y que a lo mejor no ni conocían todavía los reconocimientos. Y haberle dado eso, yo creo que tiene la particularidad. Ascanio, antes que entremos también con Roberto, con
2: Yo digo que eso es siempre,
1: para
2: es
1: que tú
2: siempre,
1: puedas preguntar.
2: es siempre eso, los atletas que ya tienen experiencia empiezan a mirar la cantidad de gente, las piedras, la altura, y a lo mejor tuviste esa chica y te sentiste bien con ella.
0: Sí.
2: ¿Cierto?
0: Y a pesar que corrió con el papá.
2: Eso es, ¿sí?
1: Claro, y con una misión cumplida,
2: Claro.
1: ¿no es cierto?, que te han llegado tanto cabrón. Hay alguien que se ha preocupado mucho de ti en la parte deportiva para ayudarte, para proyectar tu carrera deportiva, ¿no es cierto? Y creo que todos los hombres que vivimos en la región de Aysén sabemos de tu recorrido por la capital regional, que es Coyhaique. En la forma personal, yo conozco más o menos la trayectoria de Víctor Hugo Barría. Para trabajar contigo, apoyarte, estar en ello, yo creo que a veces es importante el amigo. Ese amigo que mira para el lado y no lo hace de forma interesada, que lo hace viendo la posibilidad de que sí se pueden buscar logros, se puede buscar participación. Hoy día, ¿qué sientes tú, Roberto, al tener este grupo selecto, tener un capitán de la selección, acá, ¿no es cierto?, tú una vida ahí? Nosotros sabemos de tu primera carrera que hiciste en Almacea Coyhaique, que estuvimos allí, en ese periodo que cuando recién estaban haciendo las actividades, ¿no es cierto? Y siempre con una gama de niños a tu alrededor. Pero quiero que un amigo tuyo personal que te está acompañando hoy día exprese también este reconocimiento hacia tu persona, porque siempre está conversando de Roberto acá, siempre.
0: Sí, siempre lo
1: Y esa habla las claras entonces. Si es que los amigos no se ven solamente cuando hay dinero. Me refiero a Víctor Hugo Barría, para que se refiera en forma más personal al caso tuyo, que te conoce de raíz también. Así que, Víctor, por favor.
3: Sí, bueno, yo a Roberto le tengo harta estima. Yo sí me he preocupado de llevarle la vida deportiva de Roberto. A mí nadie acá en Coyhaique, que en la región, me puede venir a contar historias de Roberto Gallardo. Yo sí he visto un deportista de sacrificio, Roberto Gallardo. Y siempre lo he dicho, y no tengo miedo de donde esté, de siempre decirle a la gente.

0: Para mí, un deportista que no ha sido reconocido en la región todavía como debe ser, es Roberto Gallardo. Roberto Gallardo se ha criado en las calles. Su carrera deportiva la ha hecho en las calles y toda la gente eso lo sabe. Yo tuve la posibilidad y cuando a mí me dicen de qué es lo que es el sacrificio, yo puedo decir con conocimiento de causa, porque yo he visto a Roberto Gallardo en un sudamericano con los pies destrozados y preocupado de que al otro día tenía una carrera de 21 kilómetros y con los pies destrozados corre los 21 kilómetros y obtiene un tercer lugar. O sea, y no es una competencia cualquiera, es un sudamericano, y un sudamericano que en la categoría donde corre Roberto Gallardo, donde corrió Roberto Gallardo, no corren ni dos, ni tres, ni cuatro competidores. Estamos hablando de que corren en una categoría, no sé, los 1500, tres series de 12, personas por serie, o sea, 36 deportistas, y estamos hablando de un sudamericano. Me tocó verlo cuando compitió en una carrera en los 1500, cuando un argentino, no sé, de 1,80 m, corre al lado de Roberto Gallardo. Me tocó verlo en los 5000, cómo se despedazó en esa pista corriendo. Y con 28, 29 grados de calor, porque la organización, y esto pasa en todos lados, la organización no se encontró mejor idea de hacerlos correr casi al mediodía, donde pega menos el sol. Claro, corrieron a las 4 de la tarde, con un sol terrible, en una pista atlética, donde el calor llega de arriba, rebota y vuelve a subir. Entonces, yo, cuando me hablan de Roberto Gallardo para mí es sinónimo de esfuerzo y coraje. Y lo que siempre le dije a Roberto cuando hemos conversado, Roberto tiene algo que muchos deportistas acá en la región no lo tienen, que es la cabeza. Roberto trabaja mucho la mente. Puede tener problemas en las piernas, puede estar hecho bolsa, pero si su mente está compenetrada en la carrera, Roberto va a sacar la carrera adelante. Eso es así. Así que yo tuve la posibilidad de conocer a su hija para cuando lo ayudó en el tema de su proyecto. Conocí a su hijo Roberto. Hice que Roberto Chico le entregara su medalla en un sudamericano, porque fui y lo encontré un momento tan emotivo. Yo dije, ¿por qué siempre la autoridad entregando? Está su hijo, hace cuánto que no lo ve, y qué mejor y qué más bonito que su hijo le entregue su medalla de campeón de una competencia. Así que todas esas cosas hemos pasado, me tocó viajar con él, estuvimos bien, compartimos, conocimos, y Roberto Gallardo es para mí un gran amigo, y siempre se lo he dicho, mientras yo pueda ayudarlo, voy a estar ahí.
1: Qué bueno. Amigos auditores, esto lo vamos a seguir repitiendo nosotros. Ascanio, me falta con Víctor, no lo pude llamar hoy día porque estuve disfrutando también de mi salida médica, así que estoy en 10 puntos, así que gracias a Dios voy a salir a recorrer con Roberto también un par de kilómetros. Claro, que se queda la salida.
0: ¿Hay noticias?
1: Pero lo más importante de esto, amigos auditores, es de que le vamos a cambiar el switch un poquitito el programa para que estimulemos y reconozcamos también Víctor y Ascanio y los restos de los colegas que están en el área deportiva a valores que tenemos, que están por allí desapercibidos, ¿no es cierto? Y que no lo hemos todavía ubicado para que nos cuente su trayectoria deportiva. ¿Por qué queremos que en el otro programa que tengamos, que lo vamos a analizar, vamos a tener a Roberto en forma directa para que los ayude y los oriente a la edad que es necesario que el atletismo comience los niños a trabajar?
0: Cardenio, disculpa, pero lo podemos ver en el otro tanda, porque ahora vamos a una pausa comercial y volvemos.
1: Ya, perfecto.
0: Vamos a una pausa.
1: ¿Vamos con la tanda?
0: Sí.
1: ¿Ah, vamos con la tanda? Ya, es que estamos con Marquito que no teníamos tanda. Ya, lo cambió el switch.
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1: Ahora sí, estamos autorizados. Muchas gracias. Ya, la idea es masificación de atletismo. Y la masificación del atletismo significa que haya participación.
6: Exacto.
1: Entonces, ¿cómo buscamos la participación? Nosotros tenemos secretos aquí en la deportiva. Y te lo vamos a dar a conocer la próxima semana. Cuando el otro programa que venga, te voy a decir, mira, esta es la idea. Pero para que tenga una orientación. Aquí hay 30 unidades vecinales. Están las poblaciones que tienen sede comunitaria. Como tenemos 30 o 40 establecimientos educacionales, deberíamos tener una asociación atlética poderosa. ¿Cuántos profesores de educación física tenemos en Coyhaique? Ya. Entonces, nombrándole a todos ustedes, ¿no es cierto? Quisiéramos nosotros también participar para buscar la masificación deportiva. ¿Cómo la logramos? Cada una de las sedes comunitarias tiene toda la ampliación, tiene baño, tiene todo, y podríamos empezar por allí en algún sector haciendo esta. Tenemos los cerquita de la Junta de Vecinos Río Claro, donde hay un montón de personas que cazan al libre con los pies, con las manos. ¿Ah? Entonces, podríamos masificar la actividad deportiva. ¿Ah? No esperar que vengan de afuera a decirnos que eso se puede hacer. Entonces, tenemos una gran cantidad de niños que no hacen atletismo. ¿Allá? Ni siquiera conocen el fraile. Pero sí lo podríamos hacer, ¿ya? Entonces, tenemos la virtud de contar con toda esta implementación y que en este momento no se aproveche. Entonces, yo le hacía un llamado al profesor de Educación Física que sí, se puede formar una asociación poderosa. ¿Cómo? Tienes una pista de atletismo en el estadio regional arriba,

0: ¿Por qué no masificarla los días, los fines de semana? ¿Por qué no apelar también a las Fuerzas Armadas de Orden para invitarlos que vayan a hacer actividad deportiva? Antes tenían el atletismo del ejército, era poderosísimo. ¿Ah? Entonces, igual que el ciclismo. O sea, todo eso tenemos que ordenarlo. No es necesario que lo vengan a decir o traigamos una persona de otro color, de otro país, para que lo vengan a decir, oye, esto lo pueden hacer. Entonces, eso es lo que buscamos, Roberto, porque materia prima sobra. Lo que falta es que los pongamos a todos a trabajar.
1: ¿Y cómo tendría que ser?
0: Ya lo dije.
2: No, lo que pasa es que aquí hay un tema que no es, hay un tema que no es tan nuestro. Este tema depende de quién, del IND, de la Corporación Municipal de Deporte. Ellos son los entes encargados, porque si nosotros pensamos, claro, para hacer una competencia en la población, por ejemplo, las poblaciones, de partida no es llegar y hacer una competencia atlética. ¿Por qué? Porque vas a necesitar carabineros que te tengan que apoyar, porque hay que cortar las calles, hay que ver horarios. Entonces, todo eso sale de dónde, del IND, de la Corporación Municipal de Deporte, ¿no es cierto? Ellos son los entes encargados de hacer esta pega, el Seremi de Deporte, andar metiendo, y no están haciendo su pega, si lamentablemente eso, ¿sabe a quién le están dando prioridad? Aquí le están dando prioridad a otra cosa, le están dando prioridad a la persona que está a cargo de hacer una actividad deportiva en la cual él pueda lucrar con esa actividad deportiva. Y esa actividad deportiva, por ejemplo, la que ha participado Roberto Gallardo aquí cuando van a correr a la reserva, pues, ahí tiene que pagar una inscripción. De partida tiene que pagar una inscripción.
3: En todas las carreras se paga.
2: Entonces, ¿qué pasa? ¿Por qué la Corporación de Deporte, cuando autoriza a esta persona, ¿no es cierto?, que es un privado para realizar una competencia, no le dice, perfecto, usted puede realizar la competencia, pero en los premios que usted va a entregar, ¿cuáles son? No es que yo voy a regalar unas botellas de cerveza porque son auspiciones. No, aquí no hay botellas de cerveza para los deportistas. Aquí, en vez de un pack de cerveza, regalen un par de zapatillas. ¿No es cierto? Busque un auspiciador que le dé un par de zapatillas, que le regale un buzo, como se hacía antiguamente cuando se corría acá.
4: Lo que sea, que le sirva a él,
2: claro. Exactamente. Porque el deportista, no todos toman cerveza. ¿No es cierto? Y lo otro, el deportista que es local y que tiene trayectoria, no paga la inscripción. Ese deportista tiene que ir gratis a competencia.
0: Ya,
2: pero
0: mira,
2: ¿por qué no lo hacen?
0: Les quiero decirle a Víctor que cada uno tiene una forma de actuar. Pero resulta que nosotros, la primera carrera que abrimos en Cuella de Quil, me tocó a mí organizarla, y primero que meter burro adelante, pero las cosas así, para ver que es factible hacerlo, fue la primera prueba que hicimos Balmaceda Cuella de Quil. No se ha hecho nunca. Lo hicimos de la salida de allá y llegada a la población. Primera vez que se corrió una corrida Balmaceda Cuella de Quil. Ahora, ¿quiénes eran los otros que corrían por la calle contigo, Roberto? Bueno, hay un amigo tuyo que está en la Víctor Domingo Silva.
3: Sí,
0: bueno. ¿Ya? Y sí. No solamente él, había varios que te seguían, ¿no es cierto? Entonces, esto se puede hacer. ¿Qué es lo que podrías hacer tú? Un campeonato, fíjate, sin el NDE. Tiene el IND, ¿eh? Es cuestión de visión. Y tú en este momento tenés cuántos colegios. Puedes buscar en los colegios un equipo de atletismo y lo puedes hacer sin que venga el señor del IND o del CNM a apoyarte. Tú puedes programar, con un grupo recreativo, puedes programar una actividad masiva de actividades. Te apoyáis en tu trabajo, en tu conciencia, sí. y toda la premiación. Es fácil conseguirla.
3: En ese sentido, mire, antes se podía hacer eso. Porque ahora con la ley que sacaron, sí, que el niño que tiene que tener un certificado de cuestión para que pueda correr, realmente se echó a perder todo.
2: Sí,
3: antes los niños hacían deporte normal, sin autorización, llegaban solito al estadio. Ahora tiene que tener un permiso especial del colegio.
2: Tiene que haber un respaldo.
3: Tiene que dar un respaldo. Ahora, los niños nunca, cuando iban a correr, nunca les pasó nada. Llegaban los días domingos a correr en la plaza.
0: ¿Tampoco le pasó ahora?
3: Cuando estaba Pepe Calvo Monfil, el Yamil Zahir. ¿Cuánta gente llegaba al aniversario de la Ventisquero, que estaban 21 de mayo?
0: Estaba un carprieto en el colegio, estábamos en el hecho escolar. Yo participaba en el hecho escolar, por eso que te digo, yo por experiencia lo viví.
3: ¿Pero qué pasó?
2: A mí me gustaría saber
3: ¿Hubo alguna vez algún desmayo, un problema al corazón? No. No,
0: es que esto tiene que hacerse sin que tú seas profesional, porque el chequeo médico, ¿a quién le corresponde hacerlo?
3: Obvio que
0: los clubes deportivos tienen que hacer chequeo médico a los niños, ¿no?
3: No, po.
0: Sí,
3: yo creo que no, po. No.
0: Pero tú le tienes que pedir, po. Tú sos técnico y dices, con estos niños, ahora, ¿qué necesito hacer?
3: Ahora sí, le hacer un chequeo médico.
0: Tú
3: si
0: le puedes
3: tú,
0: hacer,
3: po. Si usted es un deportista elite.
0: No, a los niños hay que hacérselo.
3: Porque eso es... Sí.
2: Bueno, en este momento...
0: Es un detalle, pero lo
2: en este momento,
0: para no
2: en este momento,
0: en el programa.
2: Si a nadie le piden un certificado médico, no. Ni siquiera en el estadio cuando van a jugar los partidos de fútbol, los clubes deportivos, tienen certificado médico los deportistas.
0: Mira, aquí hay una prueba.
2: Y hemos tenido fallecidos.
0: No podríamos hacer actividad deportiva.
2: Hemos tenido fallecidos en el estadio.
3: Ahora, la ley que sacaron para ir a participar, ya sea el maratón de Santiago, el maratón de Viña del Mar. No, es que es lo mismo.
2: Es lo mismo.
0: Lo que te digo yo para basificar la actividad deportiva.
3: Sí, pero ¿qué es lo que pasa? Si usted quiere correr un maratón, le van a pedir una marca y un chequeo médico. Ahora, porque hay mucha gente que está haciendo deporte.
0: Y está con problemas de salud. Por eso que te digo, pero ¿qué es lo que pasaría? Por ejemplo, hacemos los cuatro acá. Y yo te digo, nosotros te vamos a ayudar, reunámoslo y veamos la alternativa, cómo podemos a buscar la. Mira, ¿de cuántos años que estamos peleando? Gabriel Pavé me tocó conmigo, organizamos la asociación atlética allá arriba en el regional. Y no tuvimos nunca ningún problema. Se creó la asociación atlética ya. Y se fue para ver y desapareció la asociación.
3: No fue así.
0: Y no había nunca problema.
3: No fue así. Lo que pasa, yo formé el club atlético Pepe Calvo Monfil. Yo lo formé. Ya estaba el Atlético Coyhaique, que estaba para ver, se armó la asociación.
0: Sí, pues.
3: ¿Ya?
0: Sí,
3: pues. Pero que hubieron muchas cosas ahí, como yo se lo digo así. Por eso, es que hubieron muchas cosas que los proyectos
0: brujos,
3: por eso, no, si no es proyectos brujos. Los proyectos, cuando se lo ganaba Pepe Calvo Monfil, como nosotros no teníamos una directiva, porque si a mí me querían elegir presidente, antes había, no, pues si tú eres presidente no puedes participar, no puedes correr. Y mi sueño mío siempre ha sido correr. Entonces, esa es la ley que había antes, por eso la asociación atlética no pudo continuar más, porque después nosotros postulamos proyectos para cross country, que mismo Pavé llevaban las colaciones para todos los niños,
0: sí, pues,
3: completas. Ya, los trasladamos para arriba donde está el basural, más arriba, y te hacíamos. Sí, sí. Para tener actividades. En el mes hacíamos tres competencias, o sea, había un trofeito, y ese trofeo había que ganarlo tres veces. Era para que estemos con actividades.
0: Para motivarla.
3: Esa es la idea. Ahora, eso es lo que falta motivar, digamos acá, ahora con los niños, los colegios.
0: Eso es lo que tenemos que hacer, porque esa es la idea, eso es lo que está llegando.
3: Como dice usted,
0: eso es lo que estoy llegando.
3: Tenemos una pista.
0: Hagámosla. Pues.
3: Ahora, no sé, no es por corregir a nadie, ni tampoco criticar. Si hicimos una competencia en Balmaceda, ¿por qué no le hicieron la pista? Iban a tener muchos niños más. Claro. Si la idea es trabajar con la semilla. Mire, yo ya estoy viejo. Yo cumplí, ya di mi a lo mejor ya estoy dando. Pero yo ya no, a mí no me van a corregir nada porque yo corro solo, yo entreno solo y en mi conciencia, en mi mente. Pero los niños que hay que empezar a trabajar desde chiquitito, enseñarle a correr, enseñarle a bracear.
0: Esa
3: es la idea. Ahora, mire.
0: Esto es lo que queremos hacer, pues.
3: Ya, ahora.
0: Para yo allá siempre, lo que le comentaba,
3: mire,
0: yo
3: no es por nada. Yo a veces escuchaba a Ayer Torres opinando cosas mías, que yo nunca he hablado mal de él. El otro día lo escuché, que si yo hacía 10 metros valla, que obviamente Roberto Gallardo a la primera valla se cae. Yo sé que me voy a caer. Ya, pero si él, como
0: no,
3: él, ahora si él es profe, pero ¿por qué no entrena niñitos? ¿Por qué no va a un colegio, pucha, no sé, a Ferretti? Ferretti está entrenando
0: sí,
3: con
0: Ferretti
3: niños.
0: Sí, Ferretti está trabajando muy bien.
3: Ya, pero ahí hay plata.
0: Sí, pues, sí. Entonces,
3: ahí no está haciendo rapiezo.
0: No, de acuerdo.
3: Le digo, yo tengo a mi profe Pablo Mau, un saludo en todo caso, no,
0: un gran
3: tremendo
0: ¿no?
3: profe. Mire,
0: un gran profesional.
3: Él es un técnico que a mí me saca... No sé, pues se me pide esto, si yo no lo hago, me castiga. En el estadio, disciplina. Profe,
0: don Roberto,
3: eso es. Salimos de la pista, no sé. Amigo, que el profe para acá, no le digo profe, le digo Pablo. Pero él, gracias a él, yo se lo digo así, gracias a él, yo estoy a donde estoy. Yo cuando falleció mi mamita, yo estuve
0: sí,
3: 2 años con depresión.
0: Sé la cantidad de años que estás trabajando con él.
3: ¿Qué es lo que vino? Mi separación. Hasta la fecha estoy separado, vivo solo.
0: Sí.
3: yo no lo he contado nunca, pero son como 11 años que estoy separado. Y él me dijo, máster, ¿por qué no se va? Vamos a un mundial. Directamente al mundial. Bueno. ¿Cómo me fue? Quedé como mejor sudamericano, número 19 mejor del mundo. Con Germania, con Alemania, con Estados Unidos, Francia, España, Portugal, Chile. ¿La vio usted? Sí, sí. Qué lindo, me sentí. Sí se puede.
0: Sí se puede.
3: Sí se puede. Sí, va en
0: eso es lo que te digo yo, sí, a eso es lo que digo. Claro que se puede.
3: Se puede.
0: Pero hay que hacerlo.
3: Hay que hacerlo, ¿ah? Y trabajar.
0: Entonces aquí esperamos que venga el director de línea de arte, lo que tengamos
2: que hacer. Es que no, vuelvo, es que
0: esto
2: vuelvo,
0: lo podemos hacer nosotros. Y nadie colgarse de vuelvo, las instituciones que están aportando para el resto.
2: Vuelvo a insistir,
0: ¿ah? Cardenio. Ese hay que tener un tremendo cuidado. Que, porque aquí hay gente que, ¿no es cierto?, lamentablemente busca los proyectos para algunos beneficiarse o sacar partido, y eso lo hemos visto, han quebrado cuántas instituciones, ¿no es cierto? Porque primero, mi bolsillo. No, lo que queremos acá es proyección. ¿Ah? ¿Cuánto elegimos al ministro del deporte cuando vino acá? Estuvimos con la grabación, todavía la tenemos, vinimos y le contamos eso. Pero eso es un tema que sí se puede, y yo con eso me quedo tranquilo, porque sí se puede.
3: Yo llegué del mundial. Me llevaron, me invitaron allá mismo en el mundial como mejor sudamericano mundo, al sudamericano Villa Langostura.
0: Lindo.
3: Tuve un mes, partí a Villa Langostura con mis propios medios. Si yo le cuento lo que yo pasé,
0: te de cae verdad, espalda.
3: Yo a veces por eso lloro, yo a veces me emociona cuando yo cuento mis historias.
0: Me imagino.
3: Me fui a Villa Langostura, compré mis pasajes. De Puerto Montt en bus, paseo Sondo, hasta llegué a Villa Langostura. No me querían dejar pasar porque ya estaba lleno, no había dónde alojarse. Yo no tenía alojamiento, me dice, tu alojamiento. No tengo alojamiento.
0: Sí.
3: Tuve que hablar con un amigo para que por favor me diga que me iba a alojar con él, si no, no me dejaban pasar para el sudamericano. Yo le dije que venía del mundial y que me invitaron los organizadores. Justo la suerte que había una señora y dijo, no, si él está invitado porque lo invitamos en el mundial en Málaga. Yo ni siquiera era figura. Ya, me dejaron pasar, ya, me arrendé una cabaña, que no era barata tampoco, carísimo en Villa Langostura. Yo llevé lo justo y necesario en plata argentina. Plata tenía en mi cuenta ruta. ¿Qué es lo que pasó? Corto. Gané, ese día corrí, corrí 15 kilómetros. Pero le digo, parecía una hormiga la gente. Lleno, lleno, lleno, lleno. Salí de 700 atletas, entré tercero a la general. Ganando a la niña de 30 años. En ese tiempo tenía 50 años. Campeón sudamericano.
0: Espectacular.
3: No me gastaron el himno nacional, que lo reclamé. Que yo tengo el video que mostré, tengo un video en mis redes sociales. Lo otro, que esa noche nunca pensé que iba a ganar, yo iba a salir campeón sudamericano, compré mi pasaje el día sábado, porque yo corría el día viernes. Y compré mi pasaje el sábado, tuve que renovarlo porque la premiación era el domingo. ¿Sabes dónde dormí? En el gimnasio tirado.
0: La figura tiene, sí, yo.
3: Y eso...
0: Te la contaste eso, sí.
3: Me sentí muy orgulloso. De hecho, que haya salido campeón sudamericano, a mí, hambre, yo creo que si hice contrato algo, lo que sea me lo como. No tenía plata. Y esas cosas nunca se olvidan.
0: Nunca se olvidan.
3: Y eso le enseña a uno a ser más fuerte de cabeza.
0: Exuberante.
3: Esas son mis recomendaciones.
0: Amigos auditores, realmente eso es lo que a mí me apasiona. La acción. ¿Qué se puede? Sí se puede.
3: Sí se puede.
0: Lo que nos falta es dinamismo, lo falta solo competir y no esperar que a mí me vayan a ofrecer lo que yo tengo que hacer.
3: Exacto.
0: ¿Ah? Yo tengo que crear. ¿Ah? Yo le pido, le he pedido, por ejemplo, a Ascanio, que a mí me gustaría muchísimo ver a Ascanio, por ejemplo, un momento dado con zapatillas y vaya al estadio municipal un poquitito a mover un
3: baloncito
0: en parquera. ¿Y cómo se han interesado los niños en participar?
3: ¿Sí?
0: ¿Sí o no?
3: Si la idea
0: yo no quiero que vaya a hacer un partido como jugaba antes, no. Pero sí tiene las herramientas como poder apoyar. ¿Ah? Por ejemplo, Cristian, Víctor, tiene el handball. El handball debería apoyar, no tenemos dónde. Para hacer handball se puede jugar en cualquier lado. ¿Ah? Entonces, todo eso deberíamos aprovecharlo, ¿o no? Esto es el interés. Tenemos que ponerlo de pie, no esperar que lo vengan a decir lo que tengamos que hacer. ¿Ah? Por eso es que hay que recuperar más Roberto Gallardo. En el próximo programa, les pido a Ascanio y les pido a Víctor que inviten una figura de otra disciplina deportiva. ¿Ah? Vamos a traer a tu profesor para que los converte y los diga si es posible que es lo que estamos conversando. ¿Les parece? ¿Ah? Pero reiterar, esto es lo que, amigos auditores, los interesa. Aquí no se puede decir sí, sí, sí, sí. Tenemos derecho a tener diferencia de opinión. Pero esa diferencia de opinión que los lleven a crecer. ¿Ah? Y esto es lo que buscamos. Tu opinión, por favor, antes que cerremos.
1: No, me parece que está al tanto para interrumpirlo.
0: No, si estamos para
1: eso. No, por eso. Pero tiene que haber una cabeza. Si no, no funciona.
0: Pero aquí está la cabeza, ¿cierto? Lo que
1: pues
0: estamos haciendo.
1: Por eso. No. Pero que él solo no tiene, hay que formar una cosa.
0: Hay que proponer ideas. A lo mejor no son las ciertas, pero hay algo que tiene que decir que es verdad. Y debemos trabajar todos en conjunto para poner eso adelante. Uno para allá, otro para acá, no vamos a salir en ningún lado. Uh-huh. ¿Ah? Por eso el interés de eso. Antes que lo retiremos, Víctor, por favor.
2: Yo, mi único comentario es que para todo este tema de cosas hay que ser un poco aterrizado. Hay que tener los pies en la tierra. Uh-huh. Y nosotros podemos querer muchas cosas, pero lamentablemente hay cosas que no se pueden hacer. Como nosotros, por ejemplo. Y todas las opiniones obviamente son respetables. Pero en este caso, por ejemplo, claro, tenemos a Roberto Gallardo. Roberto Gallardo a lo mejor no tiene ningún problema por trabajar con niños. Pero para que puedan trabajar esos niños, para que se pueda sacar de un colegio y llevarlo a un lugar a trabajar, los niños tienen un seguro de vida, un seguro escolar. Y eso Roberto Gallardo no se puede hacer cargo de eso, porque para eso tiene la cabeza, que es el IND, que es el Instituto Nacional del Deporte, la Corporación Municipal de Deporte, está el Seremi de Deporte, ¿no es cierto? Ellos son la cabeza de todo esto. Ellos son los que tienen que entregar a la gente para que uno les pueda ayudar a hacer la pega, pero no que uno vaya y diga, ya, yo voy a hacer esto, porque lamentablemente no se puede. Y ellos van a trabajar de la mano, ¿con quién? Con la municipalidad, para hacer una competencia afuera, para poder realizar una posta, por ejemplo, para poder realizar una maratón, hay que trabajar con carabineros, hay que trabajar con todo el mundo. Entonces, lo que hay que hacer aquí es tener los pies bien puestos en la tierra. Nosotros tenemos mucha voluntad para poder ayudar, mucha, pero no depende netamente de nosotros.
0: Mira, nosotros, quiero darle la respuesta a usted a lo que está diciendo Víctor. Nosotros como área deportiva, no estaban ustedes, fuimos nosotros, los cinco que estamos acá, fuimos a hablar con el director del IND, la Seremi anterior que estaba, y fuimos allá y conversamos con ellos. Le dijimos, nosotros venimos con el ánimo de poder colaborar en el deporte, ¿ya? Y eso fuimos personalmente. Mire, el atletismo, el fútbol, el banco, tiene que hacerse de esta y de esta manera. Estaban todos los anteriores, éramos 10 los que estábamos aquí trabajando. Fuimos y le ofrecimos todo eso. Oye, ¿sabes lo que dijo el Seremi en esa oportunidad? Dijo, yo desconocía esto. Qué bueno que te hayan venido a darlo a conocer. Ellos están escuchando a los colegas. Fuimos y le dijimos eso. Y, pucha, quedó contento, pero desconocía un montón de cosas. Entonces, dijo, yo estoy dispuesto a colaborar, a trabajar con ustedes. Fuimos porque lo fuimos a ofrecer para poder colaborar. Y eso no lo encuentra ninguna fábrica del mundo. Ya,
3: yo le voy a decir,
2: mire, y no han llamado a nadie para pedirle ayuda.
3: Quiero decir una sola cosa. Mire, a mí a veces me da como rabia, a veces da, no sé, decir las cosas.
0: Correcto.
3: Cuando estuvo los juegos escolares hace poquito.
2: Sí.
3: Ya, venía una empresa del norte, sí, con sus jueces, con todo.
0: Con todo.
3: ¿Qué es lo que pasó? No llegaron. Urgente buscando a la gente que corre. Oiga, si con lo que gente, acá hay gente capacitada que igual puede servir. ¿Qué le cuesta ya un reloj? Ya, partieron. Pa. Yo sé que puede, tiene que haber un profe de partida.
0: Eso es.
3: Pero yo, de igual, tú te agarras Gallardo al tercero. Ya yo voy al tercero y le doy el tiempo.
2: Exacto.
3: Nada más. No, sí, no es ninguna otra tecnología. Si no, traen gente de afuera.
1: Y eso
3: es la verdad, es que uno no
0: pero
3: la dice.
0: Por eso que te digo, se pueden hacer las cosas. Si se puede, claro que se puede. Y como se puede, vamos a venir como se pueda. Vamos a venir el próximo viernes para que compartamos. Roberto, un desafío para usted. Queremos que en el próximo programa ya pusimos esto en el tapete. Me interesa sobremanera que indique la forma, cómo debe planificarse un trabajo con los niños, ella queda, ¿no es cierto?, para planificar. ¿Le parece? ¿No?
3: Bueno.
0: Entonces, esa es la idea, para que dejar en el estamento que el área deportiva es eso. Este programa deportivo está creado para indicarse estas cosas.

0: Ay, cómo se hace sentir demotivado. Roberto, un abrazo grande. Gracias, amigo mío. Vino a compartir un poco este programa deportivo.
1: Allá está el hombre que
0: decía. Víctor Hugo, gracias por acompañarnos. Chiquito mío, lo estamos viendo.
1: Estamos viendo.
0: Gracias, correguita. Un saludo a todos ustedes y los deportistas. Integrarlos todos. Nuestra obligación es colaborar y poder dar explicación. Y el programa está abierto para que ustedes vengan y compartan con nosotros. Nos vemos en la próxima semana. Queridos Santiago, buenas noches.

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1: Efectivos militares y detectives de la PDI detuvieron en el complejo fronterizo Chacayuta a dos imputados dedicados al tráfico de migrantes. Los sujetos cobraban altas sumas de dinero para ingresar clandestinamente a personas de diversas nacionalidades hacia el territorio chileno. Trabajadores de INJUV Araucanía alertaron que, tras evitar las desvinculaciones, la dirección regional no cuenta con presupuesto para operar el resto del año. La falta de recursos para programas e insumos básicos mantiene paralizadas las actividades y oficinas de la institución. Dos hermanos chilenos fueron condenados a 6 años de prisión en Nueva Zelanda tras intentar ingresar cocaína líquida camuflada en botellas de vino por el aeropuerto de Auckland. El cargamento ilícito estaba valorado en más de $1 millón locales.
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0: Bienvenidos a la presente edición de Negocio Redondo. Se ofrece persona para trabajar como asesora de hogar o cuidado de niños, con disponibilidad inmediata. Llamar al 981-45-4207. 981-45-4207. Atención, se vende automóvil, marca Suzuki modelo Switch, año 2006. Vehículo funcionando perfectamente, papeles al día. Tratar con su dueño al 9-8947-1172. 9-8947-1172. Atención, la ayuda fraterna de la comunidad Nuestra Señora de los Dolores invita a un gran bazar para el día miércoles 24 de junio a partir de las 10 de la mañana hasta las 15 horas. Los esperamos en calle Riquelme número 438 y agradecemos su colaboración. Atención. Se ofrece maestro carpintero responsable para hacer todo tipo de trabajo como ampliaciones, reparaciones, construcción de cabañas, instalaciones de puerta y ventanas, cerraduras, terminaciones, etc. Disponibilidad inmediata. Interesados, llamar al 932-724-289. 932-724-289. Se ofrece persona responsable para cortar leña con motosierra propia, dentro o fuera de Coyhaique. Cortar pasto, limpiar sitios, disponibilidad inmediata. Tratar en Canal Melchor 671 o llamar al 940-994-797. 940-994-797. Se ofrece persona para cortar con motosierra, palos de metro, chocos duros o también picar y entrar leña. Tratar al WhatsApp más 569-30-580712. Más 569-30-580712. Hacemos una pausa y continuamos en Negocio Redondo.
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0: Continuamos con Negocio Redondo. Se arrienda pieza de dos pisos con cama, con baño privado. También tres piezas independientes con lavaplatos, baños, ubicado en Alto Cisne, 399, población Pedro Aguirre Cerda, Coyhaique. Mayores consultas, anote, más 569-6565-2442. 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Atención, se ofrece persona para trabajar en el campo u otros. Disponibilidad inmediata. Llamar al 957-119-349. 957-119-349. Con Esteban Díaz Ramírez. Se ofrece señora para trabajar como cuidadora de adulto mayor o niñera o en aseo. Con disponibilidad inmediata, llamar al 968-684-455. 968 684-455. Se ofrece señorita para trabajar como niñera o en aseo. Disponibilidad inmediata. Contactar al 935-90-6553. 935-90-6553. Se ofrece joven para picar leña, limpiar patio, mozo de patio, ayudante de maestro, todo tipo de trabajo en general. También se ofrece una señorita para cuidar niños, ya sea también para cuidado adulto mayor o también para aseo en casa. Todo tipo de trabajo. Por ambos, llamar al 931-32-6350. 931-32-6350. Es todo. El negocio redondo. Por su atención, muchas gracias.
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